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0: Una salsa muy romántica de un man que artísticamente se conoce como Queco Hernández, que hizo una canción que habla del amor de habitación. Y pues según lo que él describe ahí, bien la cosa en la habitación.
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0: Con este sonido de salsa romántica, los saludo en esta mañana, en la mañana del 15 de julio del 2026. Hola, buenos días. Hola, ¿cómo están? ¿Cómo amanecen? ¿Cómo pasaron la noche? ¿Cómo arrancan su día? ¿Cómo están para el día de hoy? ¿Listos para entrar en la cancha y jugar? ¿Listos para ganar el partido del día de hoy, dar la pelea y clasificarse en la vida a su siguiente nivel? Bueno, espero que sí, que tengan muy buena energía para el día de hoy, que tengan muchas ganitas, mucha inteligencia, mucha buena estrategia para lo que venga, para lo que tengan que hacer. Bendición, cosas buenas, una sonrisita y optimismo para el día de hoy. Aquí, Planeta, aquí la mañaneta saludándolos con la gorda, con el güey, con el canario hasta el mediodía en esta mañana que hoy no tiene el sol ni el cielo tan azul como ayer. Hasta ahora ayer había un cielo muy, muy despejado, muy azulito y había sol. No, hoy no. No, para hoy está más calmado el clima de la ciudad. Buenos días, gorda, ¿cómo estás?
2: Hola, Cana, buenos días. ¿Cómo amanecieron? ¿Cómo están? Buenos y ofendidos días, no me hablen. Me empecé a ver El Polígamo y hoy estoy cargada. Estoy cargada. ¿Y eso qué? Solamente voy a ir el capítulo número 4.
0: Ah, no, gorda, le falta mucha carretera.
2: Me falta
0: todavía
2: mucho, pero ayer terminé como ofendida, como con una rabia ahí, como que yo no sé.
0: Pero no todos son así, gorda, tranquila.
2: Ay, no, terrible.
0: Además, es una película, gorda, una serie, eso.
2: Yo sé, pero estoy ofendida. O sea, terminé la me fui al ensayo para bajar toda esa carga y ese estrés que me provocó esa serie.
3: Pero bueno, ¿qué hay de nuevo que usted no conozca? O sea, que usted no sepa, que no.
2: Es que es la forma, güey. Ay, no, terrible. Pero bueno, buenos días a todos. ¿Cómo amanecieron? ¿Cómo están? Feliz miércoles, ya mitad de la semana. Estamos de quincena, que hoy sea un día más maravilloso.
0: Ya eso le pone a quienes les pagan la quincena cumplidamente el día 15 y 30 de cada mes. Ya eso le pone un ingrediente chévere al día.
2: Una motivación ahí, porque usted sabe que una de dos, o ya recibió o va a recibir su platica el día de hoy, así que sepa la administrar, que este miércoles sea muy, muy, muy bendecido para todos y que todo eso que han pensado que para hoy, pues que se les cumpla y que sea maravilloso este día. Saludos.
0: ¿Qué dice el güey? ¿Cómo vamos, güey?
3: Ole, muy bien. Buenos días para todos. Un abrazo, saludos a los que tuvieron la fuerza, la voluntad, háblame güey, de levantarse esta mañana a entrenar. Llegan días en que uno se relaja, bueno, por cuestiones de trabajo no le da, no se puede, pero es sacarlo adelante. Les juro que me voy a quedar en la cama acostadito y no, dije no más. Vamos a la práctica, prefiero estar cansado por el ejercicio, así que ojalá hagan una práctica deportiva, estén muy juiciositos. Un abrazo para todos los que ya sudaron esta mañana.
2: Cana, le tengo una noticia ahí rapidita en lo que tiene que ver con movilidad. Sabemos que hay muchos oyentes que vienen desde esa vía para acá. Hace pocos minutos.
0: ¿De qué vía hablas?
2: En la vía que de Villagorgona conduce a Candelaria. Sabemos que hay muchos oyentes que de pronto entran a la ciudad por ahí y pues se ha reportado una persona fallecida de manera preliminar en la vía. Sería una mujer. A esta hora las autoridades atienden un registro en la vía Villagorgona en Candelaria. Por el momento se desconoce si el fallecimiento está relacionado con un accidente de tránsito o hay otra situación. El tema es que está en la vía y en la gente que viene desde Villagorgona, pasa
0: pero
2: por Candelaria.
0: ¿Pero viene en el sentido Candelaria-Cali o Cali-Candelaria?
2: No, Candelaria-Cali, Candelaria-Cali, okay. Candelaria-Cali, porque es para los que entran
0: a la altura de Villagorgona.
2: A la altura de Villagorgona, exactamente. Por si usted viene por allí, pues se va a encontrar un poquito de tranquita para allá.
0: Bueno, seguramente más adelante tenemos un poco más de detalles de la situación. 7:42, a propósito de movilidad, si tienen algo que contar, pues lo hacen a través de nuestro número de WhatsApp.
2: El 305-252-8404.
0: O en la cuenta de X.
2: @ Radio Planeta 969.
0: Ahora sí, Ricky, dale.
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0: Ahora 7 de la mañana, 46 en la mañanita. En la mañanita de la mitad de la semana. Semana cortita esta. Para los que están fuera del país, les recordamos que nosotros tuvimos festivo este lunes. Por eso hablo de semana cortita y la que viene igual.
1: Bendito sea el Señor, la Virgen,
0: sí,
1: de Chiquinquirá.
0: Sí, volando el tiempo, volando el tiempo. 7:46 en la mañanita. Hoy será día de...
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0: La posibilidad de que Argentina siga camino a buscar su cuarta estrella, su cuarto título.
4: Imagínate, eso es un Lord.
0: Podría ser hoy si el derrota.
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0: A otra selección que viene siendo un buen mundial. Hablo de la selección de Inglaterra. Ese es el partido de hoy de semifinal. Ya hay un finalista que es España.
1: Bueno, qué pena con ustedes.
0: Esta canción, para los que no saben, la pongo porque esta canción fue la canción que se reactivó y terminó siendo el himno que cantan los ingleses antes, durante y después de los partidos.
1: ¿Así?
0: Cuando su selección sale a saludarlos, la gente entona Oasis. Esta canción se llama Wonderwall. España lo mirará por televisión. España mirará a quién va a tener que atender el próximo domingo en la final en New Jersey, donde se jugará el partido que define quién es el campeón de este mundial. Ya España está en la final. Ya aseguró al menos el segundo lugar de este mundial y esperará si le toca o con Inglaterra, la Inglaterra de Kane.
4: Harry Kane tiene 32 años, pero se ve como de un poquito más grande, ¿no?
1: Sí, un poquito más grande.
0: O no, si le toca con la Argentina de Messi y compañía. Un gran partido sobre el papel. Ayer hablábamos de eso, ¿no? Una cosa pintan los partidos sobre el papel y al final la cancha, la pelota, los jugadores hacen otra cosa. Ayer hemos asistido a un verdadero partido de España, una España muy fuerte, muy sólida, muy pero muy concentrada, muy correlona, muy comprometida en la cancha.
4: Muy aplicada.
0: Y que desbarató a Francia, una Francia que en cambio aquí deslució, salió con un chorro de babas, perdón la expresión si suena un poco grosera y pesada, pero es la forma de describir una Francia que ilusionó porque jugó un buen mundial, era muy sólida, se veía bien en ataque,
1: pasó?
0: En defensa.
1: ¿En qué no,
0: ayer se desbarató, gorda.
1: ¿En qué nos equivocamos?
4: O sea, Francia tuvo el ímpetu de siempre, digamos. O sea, tuvo como, digamos, el juego, ellos en la propuesta, lo de ver a un Mbappé muy rápido también en algunas jugadas, pero estuvo tan aplicada, tan concentrada España, gorda, que bloqueó esos momentos, inclusive cuando Mbappé quería tomar carrera y el mismo arquero cortando balones que podían ser jugadas de gol, o sea, todo el mundo en una
1: concentración. Yo no me vi el partido, las apuestas daban a Francia como favorito, gorda, y cuando veo es que 2-0 y yo, ¿qué?
0: Hizo España ver muy mal a Francia ayer, terminó incluso al final el partido con Oles. Que en una instancia de esta y en una nivel...
4: Faltan como 10 minutos, sí.
0: Y en un nivel de estos no es fácil que haya Oles, y hubo Oles ayer en el estadio para Francia.
1: Bueno, ese partido hoy va a ser a las 2 de la tarde, que es justamente la jornada. El único partido para el día de hoy es Inglaterra-Argentina, porque Inglaterra va de local. Inglaterra-Argentina a las 2 de la tarde. Este partido es en Atlanta, en el estadio Atlanta.
4: Veo mucho británico por acá por la quinta.
0: Un dato.
4: Por la 80 también, poco de Lords.
0: Un dato a tener en cuenta, gorda. Si le aprobaron a Argentina la utilización del uniforme azul, Argentina quería jugar con uniforme muy similar al que jugó en 1986 en ese mundial polémico, el día de la mano de Maradona y todo esto. A ver si le permitían jugar con ese uniforme.
4: Pero quieren llevarlo, ¿en serio están pidiendo eso? Pues a ver, yo entiendo el tema de fútbol, pero pues si están queriendo como zafar un poco de... seguirá siendo fútbol, es tema de fútbol. Lo que pasa es que enlazarlo hace momento cuando
0: estaba
4: más...
0: Bueno, es un momento
4: más...
0: para ellos histórico.
1: No va a utilizar la camiseta de siempre, va a utilizar una azul.
4: Ah, sí, bueno, esa, por eso, entonces sí, es azul oscura.
1: Dice, ¿por qué Argentina? De hecho, todos los medios lo tienen. Dice, ¿por qué Argentina usará la camiseta azul ante Inglaterra? ¿Y cómo decide la FIFA qué uniforme utiliza cada selección? Bueno, Argentina e Inglaterra van a disputar, y dice que va a jugar con esta camiseta que le estoy mostrando el canario acá de manera interna.
0: Sí, muy similar. Muy similar a la de ese mítico partido, 7-51. La prensa de Inglaterra no está conforme con el árbitro elegido para el partido de hoy. Más adelante les cuento qué dijo el Daily Mail.
1: Ah, bueno.
0: ¿Qué dicen algunos analistas del fútbol de Inglaterra sobre el árbitro que pita hoy? Y ya eso le pone el primer ingrediente de puntos suspensivos a ese partido.
4: A la pregunta, ya arrancó desde apenas a las 2, sí, tempranito, más temprano arrancó la lloradera de todo el mundo.
1: A la
4: ya.
1: pregunta de por qué Argentina usará la camiseta azul contra Inglaterra en esta semifinal, pues dice la AFA que presentó un pedido formal para disputar la semifinal con el uniforme alternativo y recibió la aprobación de la FIFA, y de esta manera, pues Argentina va a utilizar la camiseta oscura, pantalón negro y medias negras, mientras que Inglaterra va a jugar con un conjunto completamente blanco. Esos son los colores que van a haber hoy en la cancha. Dice que la combinación garantiza una diferenciación clara entre ambos equipos, por lo que no existe un conflicto reglamentario de colores, pero la solicitud argentina también posee pues una histórica carga, que es lo
4: 40
1: que
4: años.
1: Hoy dice la camiseta azul años. Está vinculada a dos de los triunfos más recordados frente a Inglaterra en Copas del Mundo.
0: Gorda, hoy es 15 de julio, ¿qué se celebra hoy?
1: Hoy una solita celebración, hoy solamente el mundo habla del Día Mundial de las Habilidades de la Juventud. Hoy, aparte de ser quincena, pues para nosotros en Colombia, desde el año 2014 la Asamblea General de la ONU ha proclamado cada 15 de julio como el Día Mundial de las Habilidades de la Juventud, para divulgar la importancia de impulsar a los jóvenes a través de la adquisición de habilidades, de destrezas que le permitan acceder al mercado laboral y global. Si bien es cierto, pues cada que hablamos de los jóvenes, que cada vez sean más creativos y no ligados tanto a la tecnología, sino como que puedan pensar y elaborar situaciones o cosas, pues hablando de una reflexión acerca del mundo del trabajo que está cambiando rápidamente debido a la inteligencia artificial, y eso tiene mucho que ver como que decirle a los jóvenes, mire, por favor, emplee, piense para que pueda generar otro tipo de situaciones que vean ligados no solamente al entretenimiento, sino también al trabajo. Eso de manera para a nivel internacional. Y estaba buscando, estaba buscando una celebración acá en Colombia, pero no, solamente nos vuelve a cobijar celebraciones acá para nosotros a partir del 19 de julio.
0: Con la derrota de Francia ayer, muchos de nuestros oyentes en su polla, los que pusieron en la final a Francia, vieron cómo esos puntitos se que perdieron. Sumarían ahí. Ajá. Se diluyeron, se perdieron, se esfumaron.
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0: ¡Ey, parche de las 8! Son las 7:53, a 7 minutos de las 8 de la mañana.

0: propósito de Google, que es el que hace esta canción que se llama Morenita, para los que me preguntan cuando suena cómo se llama la canción. Es el productor francés Google, la canción es Morenita. Pero a propósito de él y del partido de ayer,
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0: Esta otra que también es del mismo DJ productor. Fue banda sonora del camerino de España ayer, güey.
2: Sí, señor. Cuando estaban celebrando los jugadores, bueno, ya ahí en el camerino como tal, oigo yo de fondo esta canción y la estaban bailando y brincando un poco. Olmo estaba ahí como muy animado con la canción. Varios jugadores, el mismo Porro. Bueno, obviamente pues por la felicidad del arquero que decía, madre mía. ¿Cómo era que decía él? Sí, madre mía era que decía como que no lo queremos. Decía que estaban asimilando pues obviamente ese triunfo. Pero ayer sí, yo dije, bueno, porque arrancaron con una canción que yo no conocía la verdad al principio. Y luego suena esta de fondo.
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0: Gorda, hasta este fin de semana, este lunes festivo es 20 de julio, sí. Es el día patrio, ese día habrá un desfile en la ciudad, ese día habrá modificación en muchas vías de la ciudad, por cierres que tendremos, pero los ensayos empiezan desde hoy.
3: Sí, Cana, esa información desde ayer la ha pasado la Secretaría de Movilidad y pues hoy hay que decir que hay cierres en algunas vías de la ciudad en horas de la noche. Lo importante es que sepan que esto es en horas de la noche, pero lo que tienen que tener en cuenta es que si usted se va a movilizar sobre todo por el norte de la ciudad, pues entienda que habrá el tema de los ensayos. Con respecto al motivo del 20 de julio, se van a realizar cierres y desvíos viales en el norte durante hoy miércoles y mañana jueves 16 de julio. Las restricciones se van a aplicar desde las 10 de la noche hasta la 1 de la mañana. Y pues digamos que a esta hora el flujo vehicular ha bajado bastante en la ciudad, pues para que de manera rápida se puedan hacer los ensayos. Sin embargo, pues no faltarán las personas que pues se movilicen todavía.
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3: Lo que dijo el gestor operativo de la Secretaría de Movilidad, los controles de tránsito van a iniciar desde las 8 de la noche, pues porque a las 10 arranca el ensayo, pero dos horas antes se van a empezar a hacer los desvíos y demás. A través de las redes sociales de la Secretaría de Movilidad, pues está el mapita. Sin embargo, ¿quiere que le diga ya una vez los puntos o ahorita en noticias de la ciudad?
0: En la actualidad de Cali.
3: Sí, en la actualidad, porque son bastantes, o sea, cierres y regulaciones en puntos alternos donde se va a realizar el desfile, para que los oyentes que no saben, pues hoy en el norte de la ciudad tengan precaución o planeen con tiempo
0: sus desplazamientos.
3: Su desplazamiento, sí, y tomen vías alternas.
0: Gorda, más bien, ¿sabe qué? 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
0: Dos oyentes nuestros en París aparecen esta mañana. Rubén, que dice: no, Cana, realmente fue muy decepcionante ver a esa Francia de ayer. No le salía una sola. Y España, con méritos, ha ganado su partido. Y apareció Zulena, que también está en París, y dice: hola, entusados días. Por segunda vez, segunda tusa. Tuvo la tusa colombiana y ahora la tusa francesa. No, mi Cana, ¿qué es esto? Muy duro. Pero bueno, España jugó bien. Abrazos. A propósito, Rubén, Zulena, vi en información que igual la gente se desordenó, que hubo tropeles en algunas ciudades.
2: En España. En España sí, eso sí, tengo el informe. Y, sí, en Francia.
0: Y en París también. Sobre el tema,
3: o sea, la tristeza desencadenó
0: allá porque se gana o porque se pierde, igual la gente se alborota.
3: No, pero mira que en España sí estuvo feo, ¿no? Estuvo feo, o sea, la celebración, como lo habíamos hablado, bueno, esta semana, que pues bueno, la gente con pólvora y demás, pero no estuvo tan chévere al
0: Dice,
3: final.
0: Sí, tras la eliminación de Francia ante España en la semifinal del Mundial 2026, se registraron disturbios y enfrentamientos en varias ciudades francesas. En la región de París y de Lyon, las autoridades arrestaron a 160 personas, la mayoría por arrojar pirotecnia contra los agentes de la policía.
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0: Tres cosas para contar en la mañanita de Planeta Tengo. La primera tiene que ver con el dólar. El dólar que alcanzó su nivel más bajo en Colombia desde julio del 2019. Al ubicar la tasa representativa en 3.248 pesos entre el 11 y el 14 de julio, es decir, hasta ayer. Este escenario no se vivía desde el 2019. Hoy los analistas de la economía salen a hacer previsiones, a hacer recomendaciones sobre temas de inversión, sobre temas de rendimiento. El análisis señala que en menos de una semana la tasa cambió de 3.350 pesos a 3.248, una caída de 101 pesos. En términos prácticos, eso significa que una persona que adquiera 5.000 dólares necesitará cerca de 509.000 pesos menos que los que necesitaba hace una semana. Aprovechen el dólar barato. Son tres cosas para contar en la mañaneta. ¿Cuál es la segunda?
3: Yo les cuento la segunda y tiene que ver con tecnología, porque ya se conocen cuáles son los dispositivos que van a poder recibir la actualización del iOS, en este caso 27. Yo no sé, para los que tienen iPhone, si son muy pendientes con su sistema operativo, cómo se va actualizando de manera paulatina. Y bueno, pues se ha confirmado que a partir de el mes de septiembre, el iOS 27 va a comenzar a actualizarse en los teléfonos celulares. Así las cosas, pues hay que decir que son 31 modelos que podrán instalar este sistema operativo, entre ellos toda la gama de los 17, por ejemplo, el iPhone Air, toda la gama de los 16, de los 15, de los 14, de los 13, el 13 mini, el 12 y hasta el 11. Incluso el iPhone SE, tercera generación y segunda generación. Lo que no es tan chévere es que hay diferentes teléfonos que no van a poder contar con la actualización. Esos son el iPhone XS, el iPhone XS Max, el iPhone XR, el iPhone SE de primera generación. Ya no van a recibir la nueva versión de este sistema operativo, que llegará en el mes de septiembre.
0: Y la tercera cosa para contar en la mañanita
2: tiene que ver con fútbol y con España puntualmente, para aquellos que quieran ir a ver la final a Nueva York, a New Jersey, al MetLife. Bueno, las entradas oficiales parten desde $7,380. Esas son las baratas, $7,380. Hablando de un español, no sé, un fanático que quiera viajar o de España, llegar allá, pues saben que pues el viaje más una noche que te podría costar, digamos, en promedio unos $400 en Manhattan, para que vayan haciendo cuentas. Pero en otras zonas, efectivamente, la boletería usted la puede encontrar perfectamente a, porque hay una zona, por ejemplo, categoría 1, que están ahí muy cerca a la cancha, $19,995, $32,970. Y ese famoso paquete del Hospitality, recuerden, esta zona que es más exclusiva, pues podría encontrar ustedes boletas desde $34,500, que incluyen servicios de, como dice, hospitalidad y restauración.
0: Son tres cosas para contar que hay. Ya pasaron aquí por la mañaneta de Radio Planeta.
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0: banda muy buena de canciones en la voz de Dálmata, el Dalmatian Mix se llama. Este que fuera compañero de Ñejo el Broco, aunque ellos dijeron que nunca fueron dúo, pues nosotros los tenemos como dúo. Pero aquí puntualmente las canciones de Dálmata, mezcladas perfectamente por ya saben quién, nuestro productor DJ Dandres. Aquí estamos en otro bloque de La Mañaneta. En esta mañana del 15 de julio del 2026, hoy está un poquito más calmado el clima de la ciudad. Ayer a esta hora calor intenso, sol, cielo azul. Hoy no, hoy está más calmadito, está rica la mañana de hoy. Por acá nosotros preparando toda la info, todo lo que es tendencia, todo lo que es viral, para compartirlo con todos ustedes oyentes en Cali, los que están aquí en la ciudad de Cali, los que están en el Valle, en Colombia o en cualquier rincón de este planeta llamado Tierra. ¿Ya desayunaron esta mañana, oyentes? ¿Desayunaron bien esta mañana? ¿Sí? ¿No han desayunado? ¿Ya al menos el cafecito esta mañana? ¿O un juguito? ¿O están en los días de los batidos? ¿Están en la moda de los tés? ¿Qué sé yo? Gorda, ¿cómo vamos? ¿Cómo arranca esta mañana para usted?
1: Muy bien, señor, muy bien.
0: ¿Cómo le fue esta mañana camino a la emisora?
1: Bien, súper bien, como por dentro de un tubo y siete llaves. No hago problema alguno en la vía.
0: Hola, a propósito de la vía, la obra de reparcheo, de pavimentación, que ha quedado buena, hay que decirlo, que conecta la autopista con la Paso Ancho. Muy bien, pero... A ver, los rotos estos que han abierto ahí, que me imagino que son trabajos de alcantarilla.
1: Sí, son las tapas.
0: Han hecho poner unos bloques de estos plásticos de color naranja, unos separadores. Ajá. Se está demorando más el arreglar esos huequitos que lo que se demoró el reparcheo de la vía. El reparcheo de la vía fueron dos cosas de uno o dos días. En cambio, estos cosas tienen ahí ya más de una semana, llevan ahí.
2: Sí, es un tema de
1: a ver, lo que pasa es que antes
2: lo que se
1: estaba...
2: demora la obra es que realmente requiere ese tiempo. ¿Qué? Porque aquí pasó lo mismo, tal cual. Sino que cuando yo iba a poner la queja de cómo hacer el video,
0: dices ahí, aquí es en donde?
2: La quinta con 80.
0: Ok. Uh-huh.
2: Quinta con 80, que estamos acá cerquita a nosotros. Uh-huh. Lo mismo. Entonces, el pedacito donde está la alcantarilla, ¿qué demora? Entonces, eso hacía mucho trancón todavía. Yo decía, pero esto se demora tanto en seco. Por eso te digo, sí.
1: Más bien preguntemos el por
2: si
1: qué.
2: Siendo ignorante
1: allí
2: de por qué se demoran, uh-huh, tanto, sí, no, o sé, si eso necesita ajustarse más, afianzarse más.
0: El tema es que.
1: La
0: no
1: otra
0: sé,
1: vez nos decían que era un tema de. Perdón por lo que voy a decir, pero para que me entiendan, era como un tema de secado del asfalto para poder poner otras cosas. No sé si eso requiera.
0: No. El tema del asfalto, no. El reparcheo y la pavimentación quedó buena, hay que decirlo. Quedó buena. Bueno, ojalá sea de buena calidad y aquí a un año esté todavía en perfectas condiciones. Pero es unos bloques de estos de color naranja que ponen para evitar que algún gran carro se vaya a ir a una alcantarilla que está abierta ahí.
1: Eso se llama maletines viales, me están soplando por acá, que se llama maletines viales.
2: Maletines, ¿usted cree que por 20 millones de dólares mi vida resuelta en la vida?
0: El hecho es que
1: nosotros no trabajamos en infraestructura, pero
0: la obra, estos cosas, estos maletines viales de los que le habla de la gorda, ya llevan muchos días ahí, entonces... Muy bien la obra, pero lo otro, ¿para cuándo? Porque se arma el trancón por cuenta del bloqueo de estos aparatitos.
1: Sabes que en el día no me preocupa mucho, pero yo que cojo esa vía en la noche sí me preocupa porque ahí...
0: Se lo encuentra uno ya encima, ¿no?
1: Se lo encuentra muy encima y esa vía, bueno, hablo de acá de la 70 del colegio, de los Andes. Es muy oscuro, ese pedazo todavía sigue siendo muy oscuro, entonces realmente uno va a una velocidad prudente, porque no estamos hablando de alguien que vaya a exceso de velocidad, pero de todas maneras, ya cuando uno ve que el carro de adelante frenó, uno también ya va ahí como muy encima y es también un tema de, no de señalización, sino de alumbrado público, que es otra cosa de las que hay en ese punto. Por ejemplo, tendría que haber o se necesita volverlo a hacer.
0: Bueno, otra cosa, anoche no sentí el olor fétido, feo de las últimas noches acá en Cali, en el sur de la ciudad.
1: ¿Qué nos escucharon?
0: Alguien lo sintió, alguien lo reportó anoche. Ayer hablé con nuestro querido Anderson en el periódico El País. Ellos tienen acceso a información oficial del Dagma. A ver si de pronto podemos averiguar a qué se deben estos olores que ha venido presentando Cali en las noches, especialmente en el sur, aunque ayer varios oyentes nuestros del centro oriente de la ciudad también lo reportaron, para determinar de dónde provienen esos olores, qué es la causa. Pero anoche particularmente, y estuve al pendiente, no se sintió. Anoche estaba calmadito en ese sentido.
1: Se salió de su balcón y comenzó.
0: Aspirar, gorda. A inhalar, mejor.
1: A inhalar, sí. A
2: no, y se tiene mucho con qué, la verdad, y puede darse cuenta de eso.
0: ¿Por qué?
2: Si huele o no huele, ¿no? Digo yo.
1: ¿Qué me habrá querido decir? No entiendo.
0: Por el sexto piso, me imagino.
2: Sí, claro.
0: Por la altura, okay. Sí. No, ahí ventea rico la noche, afortunadamente, en mi apartamento. 8:34 minutos. Estamos en La Mañaneta, que es una presentación de...
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0: Vamos a dar vuelta por titulares de prensa en Colombia, en el mundo, en la ciudad de Cali, que es lo más reciente en cuanto a actualidad. La más relevante hoy en Colombia tiene que ver con el rescate de los 45 secuestrados que se registró ayer en el departamento de Chocó, en una vía que conecta a Quibdó y va rumbo a la ciudad de Medellín. Exactamente con Carmen de Atrato, se llama el sitio exacto donde ocurrió el secuestro por parte de una estructura del Ejército de Liberación Nacional, el ELN. Bueno, la buena noticia hoy, bueno, buenas comillas, es que los secuestrados fueron liberados gracias a un operativo rápido del Ejército de Colombia, que tuvo incluso la participación de helicópteros, tropa en tierra. Actuaron rápidamente y lograron la liberación de los secuestrados, de los 45, que entre otras cosas se transportaban en un bus de la empresa Rápido Ochoa. En el bus iban muchas personas rumbo a la ciudad de Medellín. Cuatro de ellos eran menores, uno de 9, 16 años, pero también dos bebés de 8 meses y medio y 1 mes y medio de nacidos entre los que iban dentro del bus. Todos estos fueron secuestrados. Y digo comillas, buena noticia, es porque en el operativo del rescate de los secuestrados, dos soldados que hacían parte del operativo perdieron la vida. Los insurgentes habían puesto cargas explosivas en la vía y cuando los soldados llegaron a ser parte del operativo, explotaron estos artefactos y dejaron sin vida a estos dos soldados. El comandante de la 15ª División del Ejército hizo una denuncia y es la instrumentalización de población civil que hace el Ejército de Liberación Nacional para involucrarlos dentro del conflicto y luego para escabullirse, mezclarse con ellos y evitar la operación del Ejército colombiano. Bueno, ahí está la noticia de lo que pasó ayer y que hoy tiene un final, no digamos que feliz, porque infortunadamente hubo pérdida de vidas humanas por cuenta de dos soldados, pero las demás personas sí volvieron con sus familias. En noticia, el caso de Joan Sebastián Durán, el joven colombiano asesinado por un agente del ICE en Estados Unidos. Bueno, la noticia aquí es que en medio del dolor que padece la familia de Sebastián en Colombia, hay una noticia reconfortante para ellos, es que lo van a poder traer a Colombia, y es que la solidaridad...
1: ¿Repatriación del cuerpo?
0: Sí, van a repatriar el cuerpo, gorda, un tema que es muy complicado, se sabe muy bien, y esto lo han visto ustedes muchísimas veces, cuando un connacional muere o por cualquier circunstancia fuera del país y su familia lo quiere traer, los trámites y los costos especialmente son muy altos y no todo el mundo tiene la posibilidad de traer a sus seres queridos para darle cristiana sepultura en su país.
2: Lo hacen algo y es como que cremarlo y más bien optan muchas veces por traer cenizas y darle sepultura.
0: Y por eso uno se encuentra muchas solicitudes de donaciones de la gente para poder hacerlo. Bueno, en el caso de Joan Sebastián pasó. La noticia es que afortunadamente en menos de 24 horas han logrado reunir más de $100,000, $100,796, producto de 1,800 donaciones. La comunidad de latinos y no latinos que conocía a Joan Sebastián tenían un afecto muy grande por él. Ustedes han visto que se han movilizado en las calles con las tradicionales protestas de los gringos, que salir a un parque con sus cartoncitos donde ponen letreros,
2: carteles,
0: que conectan directamente con la protesta, haciendo llamados, solicitudes, por ejemplo, fuera ICE y todo esto, aparecieron. Pero no solamente se solidarizaron en las marchas, también lo hicieron económicamente y, pues, para fortuna de la familia, este dinero lo van a poder utilizar para los trámites de traerlo a Colombia, a traer a su esposa y a su niña de 3 años que ahora quedó huérfana de su papá. A propósito del caso de Joan Sebastián, hoy se viraliza un video de un guatemalteco también detenido por el ICE. Le mostré aquí a mis compañeros de La Mañaneta oyentes el momento en que primero un agente, luego dos, luego tres y luego 4 agentes llegan para detener al inmigrante. Y lo que llama la atención es el exceso de fuerza, la brutalidad del operativo, porque ya el hombre reducido, después de tenerlo ya sobre el piso, siguen dándole puños y golpes sin parar hasta que lo terminan, pues, ya de reducir. En ese caso de este guatemalteco, logró sobrevivir, afortunadamente no murió, como si el caso del colombiano, y él tomó la decisión voluntariamente de abandonar el país. Pero lo que llama la atención es las imágenes de alguien que va en un vehículo y empieza a grabar con su celular el momento en que lo agarran a golpes de manera desmedida. Es noticia en Colombia esta mañana Tame Arauca, porque fue víctima Tame Arauca una subestación de la policía de un atentado. Otra vez el ELN fue el encargado de perpetrar este atentado que dejó 2 patrulleros y un civil muerto en esta zona del departamento de Arauca. Es noticia en Colombia. Bueno, ya está de análisis. Hoy lo tiene el portal de Blue. Sí, es probable o no que Abelardo de la Estrella pueda acabar con la JEP. Está ahí, está. ¿Cuál es el alcance y hasta dónde podría llegar? Sí o no, es tema de análisis, portal de Blue esta mañana. Es noticia en Colombia el caso de Rosa Mayerly Olaya, la mujer asesinada al interior de Home Center en Soacha, en Bogotá. Es noticia, ya ustedes conocieron los detalles, de hecho ya se publicó el video, muy crudo, muy cruel, además del momento en que el hombre llega y con arma blanca ataca. Sí, gorda, ya están las imágenes del momento en que él la agrede y acaba con su vida. El llamado, o por qué es noticia el día de hoy, porque esta no era una relación, la mayoría de casos atrás de feminicidios, que tiene una situación sentimental a su lado, pues son...
2: Hay
0: un vínculo sentimental. Hay una pareja que se quiere separar, ella no quiere seguir. Regularmente esa historia es repetida. Así. En este caso no era una relación sentimental. Era una situación de asedio de un hombre que la pretendía y a la que ella, por lo que ha dicho sus familiares y amigas y amigos, dicen ella no le quería lo que se conoce como parar bolas. Y el tipo ahí de intenso y el tipo ahí, y bueno, terminó acabando con la vida de la mujer que no le paró bolas. Entonces el llamado hoy es que incluso los casos de asedio, también deben denunciarse. Usted tiene un tipo, o puede ser al contrario, una mujer encima, hostigando, y se va volviendo la situación complicada, que llega sin avisarte a tu sitio de trabajo, a esperarte, ya le has dicho que no, y sigue insistiendo. Ese tipo de situaciones también deben tener precaución, gorda, y ser denunciadas, porque pueden derivar en lo que derivó el caso de Rosa Mayerly Olaya.
1: De hecho, ya lo había hecho ayer, que les contamos un poquito la noticia, pues la fiscalía tenía esos datos, porque su familia le había manifestado a ella que no se quedara callada, que lo pusiera en alerta, y creo que él había tenido como una orden de alejamiento, o ella lo había hablado, porque la fiscalía tenía esos datos, esas denuncias. Sin embargo, pues como que el hombre había parado, porque acuérdense que se conocían desde hace muchos años atrás, el hombre había parado, pero en febrero de este año había vuelto a aparecer. Y es de ahí donde pues uno dice, ¿qué pasó de febrero acá? Que pues ella no lo había comentado nuevamente, o si de pronto había otro tipo de amenaza, pero el hostigamiento estaba y cada vez más fuerte. Y miren lo que derivó.
2: Ayer se hizo viral, justamente. Hay una mujer en Medellín que vende tintos, bueno, muchas, también, pero una muy famosa. ¿Lo viste, gorda?
1: Sí, claro.
2: Ah, ¿te lo encontraste? Ok, pensé que no. Bueno, listo. Se hizo viral porque ella hizo una transmisión en vivo de un tipo que la estaba siguiendo a ella cuando ella sale como de su casa. Desde las 6 de la mañana y eran las 7:30, el tipo detrás de ella persiguiéndola, tenía un palo y ella lo encara en vivo lo encara, le dice: ¿usted por qué me está siguiendo? Claro. O sea, ¿usted para qué me está siguiendo? Uh-huh. Le decía como no, o sea, era un man como entre, como entre una mirada perdida, no tenía el argumento.
1: Como si estuviera bajo los efectos de algún alucinógeno, yo no sé.
2: Que ella en vivo le tira, como se dice también popularmente, la policía, le da aviso a la policía que está muy cerca. Y pues a él ahí ya, no sé qué terminó de suceder, pero pues ella hablaba, estaba muy asustada. Y una situación así muy parecida de alguien que pues no es nada de ella y que la está presionando y la está persiguiendo como este tipo.
0: Una noticia más en Colombia tiene que ver con el caso del exalcalde Daniel Quintero, el exalcalde de la ciudad de Medellín, y que fue precandidato a la presidencia de la República. Al final no optó, no se pudo hacer realidad su candidatura. Tiene que ver con lo que decidió el juzgado décimo el juzgado que decretó la nulidad de la imputación de cargos formulados contra el exalcalde de Medellín, Daniel Quintero, y otros procesados dentro del caso denominado como Aguas Vivas. La juez no encontró ninguna razón para condena en el caso. Es el juzgado 22 penal del Circuito de Conocimiento de Antioquia, que determinó que no hay ninguna responsabilidad de parte del exalcalde, que ayer él y su esposa, que entre otras cosas, entre lágrimas, hizo un video en el que habló de todo lo que ha tenido que padecer ella y sus hijas, incluso en el colegio y en las calles, por los señalamientos que derivados de esta injusta investigación pues tuvieron que sufrir ella, su esposo y especialmente las niñas. Entonces hoy los titulares de prensa, pues no muy grandes, la verdad, eran más grandes cuando lo señalaban, ahora no tanto, de la no participación de Quintero en este caso. Y es noticia en Colombia una situación lamentable que se presentó en el departamento de Boyacá, cerca a Tunja, en Venta Quemada. Un comandante de un cuerpo de bomberos, de una estación de bomberos. ¿Cómo les parece esta noticia lamentable? Esto es de la parte del tema de la intolerancia en Colombia. Jairo Humberto Bolívar, 30 años como bombero, un hombre querido por la comunidad, de los que se destaca por su servicio, su voluntad. La gente lo quiere, ¿no? Él llegaba a una actividad de un colegio que está preparando una presentación para el 20 de julio, el Día de la Independencia. Y cuando llega, parquea su vehículo, se baja el carro, se percata que un hombre que estaba paseando unos perros ve que los perros se hacen popó y el tipo no recoge los excrementos. El tipo, el bombero, le reclama al señor, pues, a ver, sí, lo correcto, es normal que los perros se hagan popó, eso lo saca uno a pasear, pero lo ideal, lo correcto es recogerlo.
2: Llevar la bolsita
0: y recoger, no hay lío con eso. Pero el tipo, en vez de hacer caso a la sugerencia del bombero, pues lo esperó y lo agredió físicamente, le dio un golpe que lo desequilibró, cayó al piso, y cuando estaba en el piso le dio patadas y golpeó su cabeza contra el borde de un sardinel, su cráneo, y le provocó una fractura de cráneo que hoy lo tiene entre la vida y la muerte en la ciudad de Tunja.
1: Ay, no.
2: ¿Cómo se arruinan dos vidas, no?
0: En una situación
2: que pudo tener manejo, o sea,
0: pero
2: otro,
0: por favor,
2: otro rumbo,
0: era simplemente, sí señor, qué pena, ya lo voy a recoger. O,
1: pues un tema como de tolerancia,
2: ¿no?
1: Sé,
2: o que quizás no, llegando a mucho, no pase más del insulto. Ah, ¿usted qué le importa? Bueno, no sé.
0: Bueno, pero ya pasó a una agresión física que hoy tiene al señor Humberto, al bombero, a punto de perder la vida.
1: No.
0: Debatiéndose entre la vida y la muerte. Bueno, ahí les actualicé un poquito de lo que ha pasado en Colombia. Hay mucha más información sobre las 11 de la mañana que hacemos el resumen de lo que es tendencia. Tendremos más actualización. Ahora en el mundo.
2: Bueno, como información del mundo, hablemos de Venezuela y pues su triste situación, de un país que aumenta en el número de víctimas porque está cerca de los 5.000, o sea, muertos hasta ahora. Estaba yo mirando el número de 4.535 personas que han muerto por causa de estos dos terremotos, donde ayer me encontraba un video también que supongo se hará viral también, de un hombre que estaba ayudando. 4.734 muertos, este es el número exacto, perdón, para ser más precisos. Siguen las labores de remoción de escombros, miles de personas permanecen en refugios temporales y la ONU estima que pues aún podría haber hasta 50.000 desaparecidos. 50.000 desaparecidos. Y vuelvo al tema, que ayer había un video, no sé si se va a volver viral, pero ya me lo encontré, de un tipo que estaba en Venezuela. Cuando llega ya como a un momento donde él se siente como a salvo en un aeropuerto, dice: aquí ya puedo hablar de lo que allá no quieren que se sepa. Y mencionaba el tema del robo de niños. Mencionaba lo que no quería, que obviamente decía: los soldados están más preocupados por salvar o cogerse alguna cosa de alguno de los escombros que salvar vidas realmente. Entonces hablaba de una situación muy muy complicada, donde decía que tanto fuerzas militares como entes gubernamentales querían ocultar de una difícil situación. O sea, lo contaba como estuvo como atado allá, o sea, estuvo pues él seguramente sin poder hablar, porque cuando ya llega a un aeropuerto donde no está en Venezuela puntualmente, es un mexicano, si no estoy mal, él ya empieza a hablar y a decir, ahora sí, les tengo que contar esto, y muy preocupado por la situación que se está dando allá. Hoy, 4.734 muertos, 16.740 personas han resultado heridas. Esto es lo que detalla ya un balance que se difunde, de hecho, por Venezuela, y lo hacen a través de Telegram, por el presidente del Parlamento, que se llama Jorge Rodríguez, quien asegura que la mayoría de estos lesionados fueron dados de alta. Y se siguen, por supuesto, recibiendo muchas ayudas por parte de diferentes
0: sobre
2: países.
0: Sobre el tema de los niños perdidos, güey. Hay muchos informes. Lo que pasa es que esto tiene que ver con una información que yo sé que mucha gente no le gusta ni siquiera saber sobre lo que hay detrás de este tipo de situaciones en el mundo, que apuntan siempre a lo mismo, una catástrofe que produce una situación lamentable que se están viendo de muertos, pero detrás de esto siempre está el trasfondo de qué pasa con los niños que son rescatados con vida y que nunca más vuelven a aparecer. Y ha pasado en muchos desastres naturales en el planeta, y de ahí ya viene el tema conspiranoico de la preparación de este tipo de situaciones que se hacen con un objetivo, entre otros el tema de los niños. Se sabe claro, bien que en las redes de pedofilia al más alto nivel de poder en el mundo, denunciado por muchas entidades, personas, organismos, movimientos en el mundo, saben que hay algo detrás de esto, y es precisamente poder aprovechar la circunstancia para que muchos niños vayan a ser parte de estas redes de pedofilia.
2: Bueno, información que tiene que ver con Estados Unidos, que ha realizado operaciones diurnas contra Irán. Esto para evitar nuevos ataques a barcos comerciales en el Estrecho de Hormuz, que en este momento como que ambos tienen como la administración o el poder de este estrecho, y en eso se están enfrentando para ver quién tiene ese control completo. Una ofensiva que se suma ya a los bombardeos nocturnos que han dejado más de 200 bajas en las tropas de Irán, que amenaza, de hecho, con frenar todas las exportaciones energéticas de la región. Pues de esto se habla, de cómo Estados Unidos completó el día de hoy una nueva oleada de ataques, o sigue en ella, contra Irán. Lo dice ya el Comando Central de sus Fuerzas Armadas, horas después de que Washington reimpusiera el bloqueo naval sobre los puertos iraníes, en un enmarcado ya retorno a la guerra abierta entre ambos países. Ahorita que estábamos mencionando, no nos salgamos de Estados Unidos, y contémosle a los oyentes que este país va a retirar ya todas las tropas de Irak antes de fines de septiembre. Y ojo a esto, de esta manera ya pone fin a una presencia militar que tuvo allí durante 23 años. 23 años, ustedes recuerdan, a partir del el ataque terrorista a las Torres Gemelas, pues ya se está presencia militar en diferentes países, algunos ya se dejaron, se han quitado bases, y bueno, allí seguían, en Irak puntualmente. 23 años, ya es un anuncio que se produce durante una reunión en la Casa Blanca entre el presidente Donald Trump y el primer ministro iraquí, Ali al-Saidi, y el mandatario de Estados Unidos sostiene entonces que esa permanencia militar ya no resulta necesaria debido a la evolución de la relación bilateral.
0: A propósito de Donald Trump, su tajante y determinante frase que hoy varios medios publican sobre el tema de los ataques en Irán, cuando dice: los ataques continuarán hasta que yo diga que es suficiente. Y varios medios lo destacan el día de hoy.
2: Hablemos de ICE, y sin salirnos de este tema tampoco, otra persona muere cuando estaban haciendo esto en Estados Unidos puntualmente, y eso es en la Florida, donde pues llegan para hacer una operación estos agentes federales. Esto es en San Agustín, en Florida, la madrugada del martes exactamente. Pues una persona es atropellada por un camión tráiler y lastimosamente muere. Ocurre este incidente muy temprano en la mañana, 6:40 a.m., y en este encuentro con los agentes de Investigaciones de Seguridad Nacional y el Servicio de Migración y Control de Aduanas, pues informa a la patrulla que esta persona, cuando llegan los agentes, pues a detenerlos, ellos, pues varias de estas personas huyeron, y uno cruza corriendo la carretera estatal y se mete en la trayectoria de un camión de carga, y lastimosamente también uno más sumado en otras circunstancias pierde la vida.
0: Bueno, llegamos a Cali, aquí a nuestra región. ¿Qué es noticia por acá? Nos hablabas hace un ratito de los ensayos esta noche, de lo que tiene que ver con la celebración del 20 de julio. Eso tendrá que ver con cierre de vías, ¿verdad?
1: Sí, Cana. Bueno, les cuento que habrá cierres viales hoy y mañana con motivo en el desfile de lo que pues conocemos nosotros como nuestra fiesta nacional, el Día de la Independencia de Colombia. Y en diferentes ciudades del país, como es acostumbrado, se hace el famoso desfile del 20 de julio, o lo que se conoce como el desfile militar, que son las fuerzas, en este caso policía, Armada Nacional, Ejército, y bueno, todos estos entes que participan dentro de este desfile. Desde ayer, la Secretaría de Movilidad, a través de sus canales de información, redes sociales, pues compartió la información y con los medios de comunicación, diciendo que a partir de hoy y mañana se harán los respectivos ensayos para este desfile y que a partir de las 10 de la noche y hasta la 1 de la mañana pues habrá restricciones por el tema del ensayo, sobre todo al norte de la ciudad. Hay que decir que los cierres comienzan hoy a las 8 de la noche en los lugares establecidos y estarán concentrados en diferentes puntos de la zona norte, también como los controles y planes de desvíos. Para que entiendan cuáles son los sectores que tendrán intervención vial, se encuentra la Avenida Sexta Norte con calle 12, Avenida Cuarta Norte con calle Octava Norte, Avenida Cuarta Norte con calle 15 Norte y Avenida Sexta Norte con calle 30 Norte. Con respecto a eso, se contemplan cierres y regulaciones en otros puntos, como la Avenida Segunda Norte con calle Novena Norte, Avenida Tercera Norte con calle Novena, Avenida Cuarta Norte con calle 10, Avenida Segunda Norte con calle 12, Avenida Octava Norte con calle 12 Norte, Avenida Octava Norte con calle 14, Avenida Quinta Norte con calle 16, Avenida Octava Norte con calle 17, Avenida Sexta Norte con calle 18, Avenida Octava Norte con calle 21, la Novena Norte con calle 17, la Novena Norte con calle 15A, la Novena Norte con calle 14 y la Avenida Octava Norte con calle 13, además de la Avenida Novena Norte con calle Novena. De acuerdo con lo que dicen las autoridades, ahora es que el ensayo tendrá un punto de inicio y un punto de llegada, que será el recorrido va a avanzar por la carrera Cuarta Norte, continuará por la Sexta Norte hasta la calle 18 Norte, luego tomará la avenida Octava Norte hasta regresar a la carrera Cuarta Norte para finalizar en la plazoleta Jairo Varela. Ya ven, el norte va a estar un poquito colapsado en horas de la noche, así que como lo dijimos muy temprano o más tempranito, pues usted planee con tiempo su recorrido y si debe de estar en el norte hoy y mañana sobre ese horario, pues entienda que estarán los desvíos y los cierres por el ensayo. Para este día de celebración les voy a contar un poquito de lo del desfile, que entre otras cosas es un desfile que se hace el llamado para la comunidad, para los que les gusta, es un tema muy familiar, pues para que vayan, ¿no? Para que asistan al desfile del 20 de julio. Contará con un recorrido más amplio, se va a extender por la Sexta Norte hasta sectores como la calle 30 y la calle 35, partiendo desde la plazoleta Jairo Varela, y pues es un desfile que ustedes saben es completamente gratuito para que quienes quieran pues lo puedan ir a ver el próximo 20 de julio. Hoy les recuerdo esto en el transcurso del día pues también para que lo sepan, y mañana que serán los mismos cierres, los mismos desvíos a las mismas horas. Ya cambiando un poquito de tema, se ha conocido el balance canario sobre lo que pasó el fin de semana inmediatamente anterior. Esto en materia de homicidios en la ciudad de Cali. Lastimosamente Cali sigue registrando un alta en los homicidios. Hablan de el puente festivo que se terminaron con 17 homicidios. De los homicidios registrados, 15 homicidios, 14 fueron cometidos con arma de fuego y uno con arma cortopunzante. Cali continúa siendo golpeada por la violencia en diferentes sectores de la ciudad y durante el reciente puente festivo se registraron 17 homicidios de acuerdo con el reporte de la Policía Metropolitana. Según el reporte, el fin de semana con festivo, hay diferentes casos, son casos aislados en los sectores como Antonio Nariño, Lleras Camargo, Las Minas, El Vergel, Santa Elena, Las Palmas, también tocando barrios como Ciudad Córdoba, Altos de Normandía, Los Naranjos 2, El Vallado y Mariano Ramos. Entre las víctimas se conocen que tenían entre 18 y 50 años. Y a pesar de que uno de los casos no se precisó la edad de la persona, pues se tiene o se contabiliza. Lo que dicen las autoridades, según el análisis y cómo ocurrieron los hechos, pues dicen o se apuntan que señala a que los principales móviles estarían relacionados con disputas por control del tráfico local de estupefacientes y a ellos se asuman los famosos ajustes de cuenta e intolerancia social. Es lo que dice el informe de la policía con respecto a los homicidios en Cali.
0: A propósito de la seguridad de la ciudad, hoy el periódico El País tiene un artículo que tiene que ver con una entrevista que le han hecho al secretario de Seguridad, a Javier Garcés, que habla de que Cali ya venía trabajando en la creación de unos bloques de seguridad antes de la iniciativa anunciada por el presidente electo Abelardo de la Espriella. El titular es: Alcaldía de Cali alista bloques de seguridad y prevé contratar gestores de convivencia. Esto dijo el secretario de Seguridad. Viene la entrevista que habla y detalla en qué consiste, pues si la quieren mirar y detallar en qué consisten estos bloques de seguridad. El tema de gestores de convivencia fue la alcaldía de
1: Jorge Iván,
0: la primer periodo que
1: pues de esto ya
0: se utilizó esta figura de los gestores de convivencia, me parece.
1: Creo que sí. No sé si de convivencia o gestores.
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0: La figura creada. Ahora, porque estamos hablando del tema de seguridad, el artículo de qué prevé Cali, que según lo que detalla ahí el secretario, ya estaban trabajando en este proyecto antes del anunciado por el presidente electo.
1: Bueno, otra de las noticias que hay en la ciudad de Cali es el tira y afloje con respecto al futuro del monumento a la resistencia y que ayer, bueno, se conoció que los ciudadanos y los colectivos sociales realizaron un plantón de manera pacífica, por supuesto, para rechazar lo que ha dicho el presidente electo Abelardo de la Espriella del posible desmonte de esta estructura. Cuando se habla de posible es porque él lo había dicho en campaña, pero ahora que ya está elegido, pues no se sabe si realmente vaya a suceder o no, y no se tiene tampoco claridad si el monumento continúa o no. Esto es de amores y de odios, porque hay quienes dicen que es un monumento que no solamente habla de un punto muy complejo que tuvo nuestra ciudad sobre el estallido social del año 2021, sino que también algunos colectivos en materia de cultura, de resistencia, de arte, pues se reúnen allí y lo hacen.
2: Ayer uno de los que estaba justamente como en ese plantón o en esa
1: sí, en esa plantón, protesta pacífica.
2: Una protesta pacífica, pues hablaba que si lo iban a quitar por la fuerza, pues tendrían que quitarle la vida también, o sea, él, dispuesto
1: que él
2: a dar su vida, o sea,
1: él lo que
2: así
1: dijo,
2: lo dije, que tendrían que matar.
1: No, las palabras de él fueron como que él entendiera, o sea, que el presidente entendiera que allí si decidían quitar el monumento, pues que se iban a perder muchas vidas porque había gente que no estaba de acuerdo, porque era un símbolo que representaba la resistencia y que no hacerlo de manera acordada o consensuada con la comunidad, sino a la fuerza, pues iba a implicar que muchas personas no lo quisieran. No puntualmente él hablaba de dar su vida por el monumento, ni mucho menos, sino que entendiera que
2: pero
1: a la fuerza.
2: Muerte, te voy a poner el audio gorda, porque él se hablaba ahí, o sea, es más, la gente decía, hombre, la gente cómo es tan estúpida, que cómo.
1: Sí, pero él nunca dijo, doy mi vida por el monumento. Él dijo, se perderían vidas humanas si lo hacen a la fuerza, fue lo que él dijo. Bueno, mientras usted lo busca, yo le digo que la puja sobre ese monumento está. Algunos colectivos y algunas personas que hacen parte de la corriente política del Pacto Histórico, como por ejemplo, ella es representante de la Cámara, ¿cierto, Ana Erazo?
0: Sí.
1: Ella, representante de la Cámara, también tomó la vocería diciendo que lo único que necesitaban era llegar a un acuerdo sobre el monumento y que como monumento no le hace daño a nadie y que más bien pues se hablara de la manera correcta desde la administración local, llevando el mensaje a la administración, ya pues al gobierno nacional. También se molestan mucho porque el alcalde de la ciudad no ha dado cara y no habla al respecto, que es lo que realmente exigen, que el mandatario local, porque estamos hablando de algo que está en la ciudad de Cali, que como mandatario local tendría que poner la cara para representar a la comunidad ante el gobierno nacional.
0: Y es inicialmente a quien le compete una situación local, o sea, esto es un tema más de la ciudad.
2: Propio, claro.
0: Sí, claro, que a nivel de orden
1: realmente
0: nacional.
1: Realmente la puja es por eso.
2: Pero
1: porque
2: lo que
1: no
2: se puede hacer es buscar obviamente el consenso, no sé de qué manera, si dejarlo, si mucha gente quiere que lo quiten, obviamente quienes se ven representados en ese monumento pues no quieren, no van a dejar. Y si hablamos nosotros de un florero de Llorente esta semana, ¿por qué lo mencionamos? Pues sería algo tal cual, si eso viene por la fuerza. Aquí están las palabras que dijo esta persona que estaba ayer en la protesta pacífica.
4: Hombre, ya voy acá. Si el monumento va a venir por vías violentas a ser destruido,
5: tendrán que llevarse varias vidas o tendrán que encarcelar a mucha gente.
1: ¿Qué está pasando? Tendrán que llevarse varias vidas porque bueno, hay gente pues, que no lo va a hacer. Es un tema, como dice el canario, de interpretación.
2: Llevarse varias vidas no es que se las van a llevar.
1: Sí, claro, pero es que, güey, entendé. Hay gente que no quiere que se vaya y si lo van a hacer por la fuerza, pues habrá gente que dirá, pues el monumento nosotros, pero no, no es no, gente que esté diciendo...
2: Que hablamos a que llevarse varias vidas es que pues están dispuestos a dar
1: claro,
2: la vida.
1: Pero la persona que lo dice no dice voy a dar mi vida por el tema. Él dice si lo hacen a la fuerza, pues seguramente va a acabar con varias vidas humanas porque la gente no desea, sobre todo quienes se ven representados en ese monumento, que se quite. A la final, lo que están exigiendo estos colectivos culturales que hablan o que se han visto representados con esa lucha, la resistencia, que por eso se llama ahí, pues lo que quieren para es ellos, una respuesta por parte de la administración local para que se llegue a un acuerdo con respecto a eso.
2: Para ellos la resistencia obviamente también atado y enlazado a momentos muy críticos que vio la ciudad que pues no trae muy buenos recuerdos.
1: Cambio de tema y eso tiene que ver con un atraco, un hurto. Yo no sé si ustedes se dieron cuenta que unos falsos policías hurtaron 80 millones de pesos en una casa en el sur de la ciudad, hablando del barrio El Lido. Yo sí, no sé si se habían encontrado
0: vi el video,
1: esto.
0: Gorda, vi el video.
1: Ana, ¿qué tal? Como de película, ¿no?
0: Momento, en pocos minutos llegan dos vehículos, de él descienden varias personas. Uno de ellos, de los que aparece ahí, aparece con chaqueta de la policía e ingresan al interior de una residencia anunciando como un operativo de la policía.
1: Imagínate.
0: Quietos, Policía Nacional, Policía Nacional. Y se ve en el video, tanto de la cámara exterior de la casa como la cámara interior, el momento que hacen el ingreso y rápidamente van al segundo piso. Hay una persona que se queda tirada en el piso, uno de los habitantes, un adulto mayor queda tirado en el piso, mientras estos personajes, que haciéndose pasar por la autoridad, aprovechan para cometer el robo, salen luego de la vivienda y los dos vehículos que están afuera esperándolos pues salen, huyen del lugar. Eso es lo que se ve en el video que ayer se viralizó en la ciudad de Cali.
1: Ayer lo que dijo el comandante de la policía es que el subcomandante de la policía, el coronel Milton Melo, pues habló de que esto no fue este fin de semana, esto sucedió el pasado 6 de julio, pero se han conocido los videos de la cámara de seguridad y bueno, se conoce como tal la noticia. Es que el hurto pues ha quedado registrado en el video de las cámaras de seguridad, como bien lo reseña el canario, y el material recolectado evidencia pues el momento entre como lo que pasa, todo lo que les ha contado el canario. El coronel dice y confirmó la policía una burbuja investigativa para esclarecer el caso y capturar a los responsables por los delitos de hurto y además suplantación de autoridad. Él dice que están actuando con celeridad para identificar, capturar con el menor tiempo posible a los responsables de este delito de hurto, suplantación de autoridad, fue lo que dijo el subcomandante de la policía. De hecho, también le recordó a la comunidad para que suministre cualquier información que permita avanzar con la investigación, que lo van a tratar de forma confidencial a través de la línea de emergencia 123. Y cierro con esta, que hoy es noticia, hoy por ejemplo el periódico El País lo tiene, y es sobre el tema de la contaminación del río Meléndez. ¿Se acuerda que ayer les hablé sobre el afluente que pues ha mermado su caudal justamente por el tema de la sequía? Bueno, pues hoy dentro de lo que se conoce de estas noticias, pues se habla de este río nuevamente, pero porque la comunidad también alrededor del barrio Ingenio ha denunciado el tema de basuras, de los cambuches y del deterioro ambiental que está sufriendo. Un recorrido por el sector evidenció la acumulación de basuras, posibles vertimientos contaminantes y el deterioro ambiental en la ribera del río. La comunidad también alerta sobre actividades sexuales en espacios públicos. Bueno, esto nunca lo han dejado de hacer, ¿no? Yo desde los años 1600, vengo escuchando que alrededor de este parque, de este barrio y bueno, ahora de este río, pues se generalizan prácticas sexuales y la presencia de residuos como preservativos, jeringas, pese a la constante afluencia de familias y menores de edad, piden una intervención urgente de las autoridades. Hoy, digamos, hay un reporte mucho más amplio que ha hecho el periódico El País evidenciando todo este tipo de contaminación y que pues sería un caso más, como dirían coloquialmente, otra pata que le nace al cojo sobre el barrio Meléndez con respecto a que se le ha disminuido su caudal por el tema de la sequía, de las temperaturas, de lo que está sucediendo y ahora con el tema de la contaminación.
2: Gordis, y oyentes, acá sin salirnos de un tema y volviendo a la noticia, el robo del que hablas.
1: Contaminación.
2: El robo del que hablas fue en El Lido, ¿cierto?
1: Sí.
2: Fue ese robo donde estaban esas personas que llevan prendas de

0: con el alias de La Pastusa.
1: Ah, pero bueno, según eso entonces ya identificaron a la mujer que aparece,
2: sí,
1: en el video.
2: Sí, ¿la identifica la policía? Hasta sí, el momento.
0: De esto hablan. O sea, sí es el robo del Lido, exactamente, sí, que son sí, de, sí. Porque de hecho son unos adultos a quienes roban allí.
2: Sí, claro.
0: Ok, que llegan con las prendas de la cine y todo eso, pues la información preliminar habla de eso. De que una de esas mujeres que aparece en los videos de seguridad sería Sandra Patricia Guzmán Enríquez, conocida como alias La Pastusa, que es la mujer que se habla, es la pareja sentimental de Andrés Felipe Marín Silva o alias Pipe Tuluá, que fue extraditado a Estados Unidos y recuerden, reconocido por las autoridades como cabecilla de la organización criminal La Inmaculada. Se habla de ella, que habría participado en la coordinación del robo y que sería una de las encargadas de dirigir también operaciones de la organización en la capital del Valle del Cauca.
2: Cierro con esta que tiene que ver con la recuperación de unas motocicletas hurtadas en Cali que iban escondidas en un camión con destino a Nariño. No sé si se dieron cuenta de esto. Esto fue una acción de la policía en un cargamento ilegal que era transportado en un camión con destino al municipio de Tumaco. El procedimiento comenzó tras el porte del robo de una motocicleta y permitió que la policía pues localizara no solo el vehículo que estaba siendo buscado, sino otras tres motocicletas que permanecían ocultas entre un cargamento de productos de confitería. El operativo termina pues con la captura del conductor del automotor, la incautación de los vehículos recuperados y pues dice la policía que estos hechos ocurrieron en la comuna 14. Unidades de la estación de policía de Los Mangos recibieron la alerta sobre el hurto de la motocicleta, lo que activa un plan candado y lo que hace es que se cierren las rutas de escape y facilite la ubicación de los vehículos con hechos delictivos. A este procedimiento, los uniformados interceptan el vehículo tipo camión que se desplazaba por la avenida Ciudad de Cali y logran pues hacer como la detención de este vehículo. Por eso se habla de esta recuperación de estas motocicletas hurtadas aquí en la ciudad de Cali.
1: Voy a la pausa. Más adelante, ¿qué fue lo que dijo Luis Alfonso? Que ha calentado el parche, pero caliente, caliente, lo que dijo el cantante de música popular a una pregunta que le hicieron sobre cuál sería su hombre ideal. La respuesta, ya, ya, y después de la pausa.
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0: Es el contentoso, se llama Luis Alfonso, es uno de los artistas de música popular en Colombia de mayor connotación. Este es de la nueva generación y de los grandes al lado de Jason Jiménez, de Jesse Uribe, todos los que han movido este sonido popular. Hoy es tendencia, ya les voy a contar y voy a dejar escuchar por qué. Pero antes, estamos en este nuevo bloque de La Mañanita en una presentación de...
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0: Güey, la historia de Luis Alfonso y la música popular empieza hace, ¿qué? ¿Cuatro años?
1: No, un poquito más.
0: ¿Cinco años?
1: Quiero buscar la edición donde...
0: O sea, cuando no cuando él arranca, que seguramente es mucho más tiempo atrás. Digo, yo es cuando la gente conoce a Luis Alfonso. La primera canción que le suena a Luis Alfonso es La Ex.
1: Entonces lo sacamos desde que arranca en el programa, que fue al menos donde el güey conoce a Luis Alfonso. A este man, que yo pensé que era un paisa. Pensé que era paisa porque él habla así como...
0: Entonces, pensé que era paisa. Paisa de crianza.
1: Bueno, eso no lo sé, la verdad, porque yo sé que
0: él nace en Popayán. ¿Sí? Ah, sí, bueno, nace en Popayán y se va luego a Medellín.
1: Ok, listo. Entonces se apaisó, digamos, y pues se le pega. Normal que si uno está en otro lado, pues se le pegue el acento, el tonito de la ciudad. Y lo conozco a partir de ahí, a partir del programa A Otro Nivel.
0: Ajá.
1: Que hizo el canal Caracol.
0: Pero luego a él lo que empieza a sonarle es las versiones que hace de otras canciones, de canciones
1: claro,
0: ya pegadas.
1: Claro, sí, sí. O sea, sí. Ese éxito, por ejemplo, musical a partir de esta canción.
0: Por ejemplo.

0: luego ya canciones de él, no covers, sino de él, se volvieron éxito en Colombia. Para mí la primera así pegada de él.
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0: me... Y su top más alto en cuanto a canciones pegadas, pues coincidimos en que es esta. La de él que más duro ha pegado es la chismofilia. Bueno, lo cierto es que este man es una de las figuras más exitosas hoy de la música popular en Colombia.
2: Duro,
0: sí,
2: como su vida, pues, porque él muestra, digamos, de lo que tiene, de lo que no tenía y lo que ahora puede disfrutar, como también y como tantos de la música popular, el tema de los caballos.
0: Listo.
2: Tal cual, con sus pesebreras muy bonitas, una casa súper bacana, con sus hijos, y bueno, mostrando un poco, porque pues él es muy abierto con su vida también de familia y de los logros que ha tenido. Lleva 5 años Canario por si algo, 5 años así dándole duro, 5 años desde que arranca con esa versión de Luis Alberto Posada.
0: Ya han pasado 5 años.
2: Fue 2021, sí.
0: Lo pregunto porque esta mañana Vico en el grupo de nosotros nos compartió un contenido de una cuenta de Instagram que se llama Radiola TV. Radiola TV, yo no lo sigo, apenas ahora me doy cuenta de este tema que se llama Radiola TV, en el que le hacen una entrevista, algunas preguntas. Este es un, me imagino que es un pedacito simplemente de la entrevista.
2: Tómalo
0: sino
2: más.
0: Que llama mucho la atención porque el que le está haciendo la nota le pregunta a Luis Alfonso cómo sería su hombre ideal. Su hombre ideal. La respuesta de Luis Alfonso es lo que encendió las redes. ¿Quiere oír? ¿Quieren oír lo que dijo Luis Alfonso?
3: Pues claro.
4: ¿Cómo sería el tipo de hombre Luis Alfonso, huevón?
5: Esta verga bien venosa y rosada. Chico, unas huevas así, unas huevas de rey grande y coloradas, hijo de puta. Está como un marrano padrón de esos, los marranos Pietrán.
4: Pero se como un barbudo tatuado alto, hijo de puta.
5: No sé, hijo de puta, desde que te vieron chimbo hermoso así fuera de enano a conorre.
0: Tenga para que lleve. No. Ahí está, es un pedacito simplemente. Pero ¿qué creen?
3: Bueno, les escueto, ¿no?
0: La reacción que ha generado la respuesta de Luis Alfonso a cómo sería su hombre. Lo primero que habló fue del pene del tipo.
3: Sí, claro. Luis Alfonso es demasiado. Alguien lo catalogaría como ordinario. Y,
2: ¿o auténtico?
3: Sí, ordinario, auténtico, escueto, zafado, todo eso que hace que...
2: Original, orgánico.
3: Muy original, muy orgánico. Y como contestaría uno en el argot con los amigos, en la joda, porque todo el mundo se escandaliza, pero pues en muchas oportunidades esas son las conversaciones muy, muy a modo de joda entre un grupo de personas que están hablando y que son también igual de escuetas y igual de zafadas a la hora de hacer una recocha pesada.
2: Pero si vamos al tema, pues quien manda el audio es Vico, entonces Vico se escandaliza.
0: No, él no está diciendo, él simplemente lo puso ahí, no dijo ni mu, es decir, no dijo miren, ay no, no dijo nada, lo mandó y ya. No lo interprete porque no sabemos si lo escandalizó o le pareció normal, simplemente que considero que es un buen material por la reacción que ha generado, pues oír a un man de eso, sobre todo porque en la música popular pues el tema del machismo es muy marcado, ¿no?
2: Sí, claro. De que es el macho, el tomador. Y
0: lo que tiene que ver con la ranchera, la banda, sí. La música popular. Si a mí esto me lo dice un artista del mundo del pop, de otro género musical, no quiere decir que se sea normal en un lado y en el otro no. Pero es más afín a que a la música popular, que un artista de música popular te salga con esta.
2: Como que ese barco no se hunde.
3: No, o sea, sí. Alguien
2: como
3: pensaría
2: que ese barco no
3: eso,
2: se hunde.
3: Alguien
2: o sea,
3: pensaría
2: que ese patio no le entra el agua por ningún lado.
3: Pero con esta respuesta alguien pensaría como
2: que,
3: nos matamos.
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7: Yo trabajo para vivir.
0: Esa fue la vez que él se juntó con los de, ¿cómo se llamaban? Los de el Mulaló, el combo de Mulaló.
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0: A propósito, insisto con algo. Y de la música popular colombiana, ¿qué? Se fue Jason y en lo corrido del año no hay un palo mamonazo éxito total de la música popular ahora mismo en rotación. ¿Hoy?
2: No, no.
0: Y si hay, alguno que sea pero palo, no que esté sonando por ahí, me dicen, porque estamos nosotros como que, y bueno, ¿qué pasó con la música popular? Veníamos de canciones de Luis Alfonso el año pasado y antepasado, pegando canciones.
2: Las de Jason.
0: Lo que hicieron con Pasabordo, sí. Jason con sí. Pasabordo, Jason. Luis Alfonso con, ¿cómo se llama el otro grupo? Sí, con Pasabordo también.
2: Sí, Pasabordo.
3: Claro,
2: ¿cómo se llama? Puchica, no, tengo laguna mental en este momento. ¿Qué usted no me olvidó? Luis Guillén.
0: Ah, pero ya esa Guillén tiene sus... sus
2: pero amigos. También era sí, esos pero, que pero estaban no, figurando. Pero,
0: ¿Qué pasa? ¿Están quietos? Porque hasta aquí lo pues más reciente y que se activó fue, y eso a raíz de la muerte de Jason, fue Destino Final.
3: Claro, no, es que ayer, bueno, de hecho, hablando del mismo Luis Alfonso, ya se cumplieron seis meses de la muerte de Jason. Y si hacemos un, digamos, un pasón, lo único nuevo que salió era del mismo Jason, hablando de lo popular, el junte con Maluma, que no pasó mucho.
2: Y una canción que puso su exproductor. Que
3: y una canción no, que dijo no. Que iba a pegar del mismo Jason, pero de los que estén vivitos.
0: Palo de este año, que haya sonado.
3: Exacto. Estamos hablando de uno vivo y uno muerto.

0: gorda, usted como mujer, el gusto de Luis Alfonso, si de su macho ideal, ¿van en el mismo camino o van por caminos diferentes usted y Luis Alfonso?
1: Uy, esas preguntas, ¿cómo así?
0: No, pues él describe su hombre ideal. No, no es de mi gusto, Luis Alfonso no va por el mismo camino, vamos por caminos muy separados.
1: No, yo no me fijo tanto en eso, yo me fijo que me quiera.
0: ¿Qué política te has vuelto, gorda? ¿Qué ¿con quién se está juntando? ¿Con qué político está saliendo?
1: Correctamente, ¿qué? Política.
2: Que esté en la casa antes de las 9
1: que
2: de la
1: me
2: noche,
1: quiera ya. Y sobre todo que me soporte, que me cargue. Con que me cargue, ya. Ay, eso
0: no, ahora
1: ya.
0: No entiendo por qué
1: ya.
0: Todo sea complicado, gorda. Ahora entiendo.
1: No, la calle está dura. Calle está dura, le digo. Dura.
0: Gorda, aquí ya que entramos en temas íntimos.
1: Ay, por favor, por amor a Dios.
0: ¿Todas tus parejas han podido cargarte? O sea, estoy hablando literalmente, físicamente de cargarte.
1: Por supuesto que sí.
0: ¿Sí?
1: Claro que sí, obvio. ¿Cómo no?
0: ¿Cargarte?
1: ¿Cargarme?
0: O sea, supongamos que el día de la boda...
2: Pero un concierto, pues, que la está cargando.
1: Pero, no, pero no me imagines en los hombros de alguien, ¿no? Empando porque yo no soy de esas.
2: Muchacho.
1: No, empando que yo no soy de esas, pues.
0: Si no, o sea, no miraría yo, un concierto...
1: Yo soy una mujer que...
2: Usted misma se para en su silla y usted misma...
1: No, iba a decir que soy... No, condescendiente, no. Que pienso en la vida del otro.
0: En el bienestar. En la columna de su pareja.
1: Exactamente. No, cargar. ¿Qué es cargar? Cargar como cuando te entran
0: Como pescado bacalao.
1: Como pescado bacalao o que te cargan de abrazo.
2: No, o que usted abraza con las piernas.
1: Eso. Cargar.
0: ¿Cuántos segundos?
1: No. Pues ha sido... No, pues es que...
0: Oye, tiene mucha fuerza de pierna, gorda.
1: Claro, mijo, es que...
0: Hay que tener mucha fuerza de pierna.
1: Donde hay carne hay fiesta. Arroz, ¿qué carne hay?
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0: Ya les contamos sobre la probable de Argentina, la probable de Inglaterra para el día de hoy, pero antes, hoy es noticia en Colombia, no lo hicimos ahora en la actualidad del país, y es noticia hoy para nuestro país. La nueva jornada laboral, que a partir de hoy, que es 15 de julio, tiene una modificación, gorda, una reducción. Esto tiene que ver con una decisión tomada por Colombia hace ya varios años, que paulatinamente va logrando ponerse al orden de la OCDE, que es una organización de la que Colombia hace parte, que indica el modelo a seguir en cuanto a las horas laborales. ¿Cómo queda la cosa?
1: Bueno, aunque el 71% de las organizaciones, hay que decir, ya se habían adaptado a las reducciones previas, pues ahora se habla de que el sector empresarial enfrentaría un duro desafío en la reorganización. De lo que les está diciendo el Canario es que la jornada laboral en Colombia baja a 42 horas semanales a partir de hoy, 15 de julio. Y como ya lo hemos venido hablando, pues esto ha sido paulatino, ¿no? Esto ha sido, sí. Esto no ha sido del solo totazo, porque pues hay que empezar a reordenar. Culminado el proceso de transacción gradual estipulado, recuerden que esto fue por el Congreso de la República, hay una ley que es la 2101, que es la que regula esto. Y pues hay que decir que muchos trabajadores colombianos tendrán más tiempo. Recuerden que esto tenía que ver con que en otros países se trabaja menos, se gana muy bien y hay tiempo para otras cosas, no únicamente para el tema trabajar, trabajar y trabajar. Hay que decir que esto se hace para que los colombianos que están empleados, pues tengan tiempo para la familia, para descansar, para estudiar, para hacer deporte o sencillamente lo que les guste, que tengan tiempo libre y que no todo sea dedicado al trabajo. ¿Cómo funciona? ¿Cómo va a quedar estipulado de qué manera las empresas van a empezar a hacerlo? Bueno, pues hay que decir que la Federación Colombiana de Gestión Humana decidió medir la realidad de su adopción mediante un riguroso sondeo entre empleados de diversos sectores productivos. Los resultados del informe revelan un panorama complejo con profundas divisiones operativas. De acuerdo con el gremio, el 68% de las empresas consultadas manifiesta su preocupación debido a que la reducción de las horas de trabajo pues disminuirá de manera directa la rentabilidad de las organizaciones. Digamos que no todas estarían de acuerdo con eso. El temor fundamentado en el incremento del valor de la hora ordinaria y de los recargos, que eso es, digamos que en tema empresarial, como lo que no gusta mucho. Para balancear este impacto, el 51,2% de las compañías indicó que tuvo que reorganizar de forma interna sus turnos de producción. Esta estrategia busca evitar caídas severas en el rendimiento final y contrarrestar el encarecimiento de las horas extras de carrera, pues que acarrea pues la normativa vigente.
0: A propósito de eso y comparando Colombia con el resto del mundo, Gorda, a nivel del mundo, India y Bangladesh son los dos países que tienen jornadas laborales más altas en el planeta, por encima de las 9 horas de trabajo diarias, y en muchas situaciones, en el caso de India y Bangladesh, en precarias condiciones, 56 horas semanales. ¿Y cuánto queda Colombia?
1: 48.
0: Están en más de 56 horas. En algunos casos, en estos países, el límite incluso sobrepasa las 10 horas laborales, que no es nada recomendado para el tema de salud, ni física, ni mental.
1: Exacto.
0: Y del otro lado, en cambio, los países con menos horas de trabajo diaria a nivel global, los países con menos horas de trabajo están entre 5 y 6 horas únicamente. Entre ellos aparece Países Bajos, Dinamarca, Noruega y Alemania. Esta cifra corresponde a al alto porcentaje de empleo que tienen en estos países. Colombia está en este proceso ajustando hoy
1: a 48
0: horas laborales en la semana.
1: Exactamente. Espérate que te dije 48.
0: 42, Gorda.
1: Es 42 horas semanales. Sí, porque ya, o sea, de 48 es que ha venido cambiando gradualmente, ¿no? Entonces, hoy se habla de 42 horas semanales, opera de forma automática y obligatoria para todos los trabajadores formales.
0: Y México y Chile ya van en 40 horas, dos menos que Colombia.
1: Hay que decir que ninguna reducción en el horario implica una reducción en el salario, ¿no? O sea, usted trabaja menos, o sea, va a ir ahí recibiendo la disminución de las horas, pero va a seguir ganando igual, lo que automáticamente incrementa el valor de la hora ordinaria de trabajo, que era lo que les contaba, y por ende el costo de los recargos y las horas extras.
0: Sobre eso se han hecho varios estudios, si la cantidad de horas laboradas tiene que ver con la mayor productividad de un país, y la mayoría de los ejercicios que se han hecho no arrojan ese resultado que uno consideraría, bueno, trabajan menos, producen menos. No, los países que han reducido sus horarios laborales tienen altos índices de productividad, gracias a la calidad del trabajo que desarrollan sus trabajadores y al modelo de vida que pueden llevar, que hace que tengan mejor efecto sus horas laborales.
1: Cuando
0: estar mayor cantidad de tiempo trabajando no quiere decir que produzcas más,
1: que
0: y
1: sea
0: mejor.
1: Más rentable, exacto. Hay que decir que eso tampoco genera cambios contractuales, es decir, no exige modificar su contrato de trabajo ni firmar ningún otro documento para que esa reducción de horas se le aplique. Recuerden que los trabajadores que están formalmente contratados pues tienen un límite diario, es decir, la jornada ordinaria máxima es de 8 horas diarias en el trabajo, aunque pueden pactarse jornadas flexibles de hasta 9 horas al día, siempre y cuando no supere las 42 horas semanales. Es decir, yo estoy trabajando aquí contigo y yo te digo, hoy no te cumplo las 8, pero mañana te puedo cumplir, hoy te cumplo las 8, mañana te cumplo 4 y así sucesivamente para que en la semana me dé 42 horas, eso dependiendo del día. Y las excepciones de la ley, pues creo que lo acaba de decir el Canario, es que esta reducción no aplica para el servicio doméstico, trabajadores de dirección, el famoso contrato de confianza y manejo, ni para labores discontinuas o de simple vigilancia, porque los horarios pues claramente se manejan por turnos completamente diferentes a los del famoso horario de oficina.
0: Una pregunta a propósito del cambio de gobierno en Colombia es tendremos en este nuevo periodo de gobierno una reforma que se pueda considerar una contrarreforma a la que se logró en el gobierno que va saliendo? ¿Creen ustedes que habrá una ponencia, un proyecto de reforma laboral que pueda en algún momento considerarse contrapropuesta a la que hoy le entregó?
2: ¿O sea, volver a aumentarlas?
0: No sé si aumentarlas, reducir los pagos de las horas nocturnas, de todos los beneficios que logró la reforma que tenemos hoy, que ya está vigente a propósito. Si
2: ¿esa reforma era partido del Centro Democrático a propósito?
0: Pues ocurrió en este gobierno. No sé el origen de quién fue, quién sembró la semilla para esta reforma. Ahí se disputan el de dónde arrancó. A propósito de Colombia, las corridas de toros, y ahora estamos hablando del tema, también son noticia porque tienen ya fecha definitiva en el calendario. ¿A partir de qué día? No más.
2: Pues ya para algo que se venía, bueno, el año es el año 2027 y exactamente la prohibición definitiva es ya el 22 de julio. Ya aquí lo que se habla es que las corridas de toros, sí, ya, o sea, digamos que alcanzarían a hacerse las últimas temporadas taurinas si se hace la de Cali, la de Manizales también en las ferias, lo que se tenga de programación en cuanto a toros se refiere. Pero bueno, ya se habla de la fecha 22 de julio 2027. Hablan que en este tiempo el Ministerio de Ambiente establece entonces que los toros no pueden morir en la arena. No se permiten elementos cortopunzantes ni eléctricos y se prohíbe el ingreso a menores de 18 años. Ya en Colombia pues se habla entonces de esto, de que las corridas de toros se encuentran en ese periodo de transición. Ustedes saben, ya se venía anunciando, pero oficialmente pues no más corridas de toros en Colombia a partir de julio 22 de 2027.
0: Y ahí también cabe la pregunta, güey, a propósito también del cambio de gobierno, ¿creen ustedes que en este nuevo periodo
1: reverse?
0: Que haya una, no se puede así, por decreto no, tiene que entrar y otra vez alguien presenta un proyecto.
2: Esta ley se llama No Más Ole. Y entonces la otra que diga
0: no
2: vuelve el ole.
0: Vuelve el ole.
2: No Más Ole, perdón, es que ole, No Más Ole.
0: Bueno, ole.
1: No
0: Más
1: Ole.
0: Vuelve
1: sí,
0: el ole.
2: Es que No Más Ole, una conversación, qué ole.
1: Qué ole.
2: Ole, ¿y usted, más ole. Ole, ¿y usted qué?
1: Ole, vea, venga.
2: No Más Ole, con tilde en la E.
0: Qué ole se llama producto de un amigo. Vea, no, ¿creen ustedes que podría haber una iniciativa que pretenda revivir la fiesta taurina en Colombia?
1: Yo
0: todo puede pasar, ¿no?
1: Sí.
0: Estamos en un cambio de un modelo de administración, de una política, de una forma de gobernar, de una visión de la vida, de tantas cosas. ¿Creen que de pronto alguien diga, bueno, no, entonces ahora aprovechemos y presentamos un proyecto que reviva la fiesta taurina? ¿Lo visualizan? ¿Creen que pueda pasar o no? Señores, son las 9:50 minutos. Hoy el sonido del fútbol tiene sonido que viene del sur del continente.
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sur del continente, esta canción de La Mosca, que hace 4 años, un poquito más de 4 años, tenía mucha relevancia porque era pensar en la tercera. Y como nunca, pues mentira, como nunca no, pero sí, como hace mucho tiempo una canción no conectaba tanto a los argentinos alrededor de su selección. Pero ya la tercera la tienen, ahora el camino será la cuarta.

logrará Argentina el bicampeonato, dos títulos continuos en Qatar y ahora en Estados Unidos. Bueno, eso puede pasar si gana el día de hoy, pero para lograrlo tendrá que dejar en el camino a los ingleses.

0: a buscar y si alguien lo sabe me lo sopla. ¿No hay una cancioncita un poquito más animada que yo pueda poner aquí? Porque pues la canción es una canción sota, pero no sé si es nuestra sangre latina, no nos genera tanta emoción. Bueno, claro, mira, alguien de ahí, ¿a usted qué le importa? No es para ustedes, es para nosotros.
1: Nosotros por lo menos tenemos equipo en el mundial. Mira, usted que gana con tremendas canciones bien folclóricas
0: y fuera del mundial.
1: No, pues
0: quédese con su pollera colorada.
2: Qué tristeza
0: colorada.
2: Tan infinita.
0: Ah, bueno, esta aquí me parece una. Debe ser de un productor de carne y hueso, ¿no?

0: Bueno, tengan para que lleven ahí una de la IA, pero es lo que hay. Es lo que hay y habla de Inglaterra. Oye, a propósito de los ingleses, ya les vamos a contar qué dijo Mr. Chip.
1: La IA no me importa si está con otros países, me importa si nos tocan otro acá. No mentiras.
0: A propósito del partido de hoy, ¿qué dijo Mr. Chip? Hay un tema sobre eso, pero antes, ¿cuál es la probable de los ingleses para hoy, querido Wey? Mientras un poquito

0: ¿A qué horas nos quedan solamente tres partidos del Mundial? Hace unos días atrás todo, faltaban todos los partidos. Porque gorda, como siempre, todo viene, todo llega y todo pasa.
1: Sí, señor. Bueno, por si algo, hoy Inglaterra-Argentina 2 de la tarde. Ya el que pierda hoy se enfrenta a Francia. El sábado 18 de julio a las 4 de la tarde será el partido. Ajá. Sábado 18 de julio, 4 de la tarde. Y el que pase hoy, el que gane hoy, pues jugará con
0: España.
1: Con España el domingo 19 de julio, que es la final del Mundial, a las 2 de la tarde.
0: A propósito, tengan en cuenta los horarios, ¿no? Porque el fin de semana es puente en Colombia, si van a verse el partido en la casa, van a salir, van a coger carretera o algo. No sea que se pierdan el Mundial por una mala planificación de sus agendas. Sábado 2.
1: Sábado 2 de la tarde. No, sábado 4 de la tarde y domingo 2 de la tarde. Por si algo, la final del Mundial, España contra, pues esperemos
0: el
1: a ver
0: ganador de
1: qué
0: hoy
1: pasa, en el estadio de Nueva York, New Jersey, que es donde será la final. La final donde ya saben ustedes que actuará Shakira, estará Coldplay, estará Madonna, Justin Bieber. Mejor dicho, en el entretiempo, 11 minutos cargados de un show de entretenimiento y música muy a la altura de lo que fue este Mundial, con diferentes personalidades, evocando cada uno de las sedes, ¿no? Justin Bieber, en el tema de Canadá, Shakira, pues Latinoamérica, el himno del Mundial, Madonna, Estados Unidos, bueno, todo lo que tiene que ver con esto, y otros artistas que estarán ahí dentro de ese medio tiempo.
0: Güey, la probable de Inglaterra para hoy.
2: Bueno, en la portería, Jordan Pickford, hablando de defensa. Esto va a ser una formación que, como la cuentan diarios deportivos, pues un 4-2-3-1, donde estará en defensa Spence, también Stones, también Mark, uno de los centrales, Nico O'Reilly, mediocampistas Elliot Anderson, Rice, el famoso jugador del Arsenal, media punta, poner acá a Bukayo Saka, Jude Bellingham, Anthony Gordon, y en punta, muy adelante, Harry Kane.
0: Esa es la probable de los ingleses para hoy. Los ingleses llegan con una cuentita de cobro, un pendiente que tienen con Argentina de mucho tiempo. Se añejó, esa cuenta creció y hoy llega con intereses. ¿Lograrán cobrársela a estos?
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0: Argentina.
1: La probable del albiceleste para hoy, güey.
2: Bueno, y hablando de Argentina, pues esta formación será, como lo ponen, bueno, muy defensiva, diría uno, porque hablan de un 5-3-2. El portero, ya saben, el Dibu Martínez, en defensas Nahuel Molina, Lisandro Martínez, Cristian Romero, Nicolás Otamendi y Nicolás González. En el medio, Enzo Fernández, ponen a Paredes, que a partir de ciertos partidos, porque él no era titular, él entraba siempre en el segundo tiempo, y ya este partido arrancó como titular, este partido pasado, y igual lo ratifica. Bueno, eso es una posible, ¿no? Leandro Paredes y McAllister. Y adelante, Julián Álvarez y Leo Messi.
1: Esa es la probable del albiceleste. ¿Dónde la estás tomando esa?
2: Esa la estoy tomando de un sitio que se llama este portal. Ay, pues chicas, ¿cuál es acá? Esto es. Espérate, te digo. Esto es SI.com. Bueno, esto se llama Sports Illustrated.
1: 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Ya les contamos también qué dicen las casas de apuestas sobre el partido de hoy. ¿A quién le dan el favoritismo? No es fácil, no es fácil. Si usted fuera el dueño de la casa de apuestas, güey, es el que tiene que fijar la cuota de cuánto le paga a cada selección. ¿A quién pondría favorita? ¿A Inglaterra o a Argentina? Antes de que la gorda dé el dato de cómo están las casas de apuestas.
2: ¿A quién pongo de favorita?
1: Sí. Digo yo que si no es una tarea fácil hoy. Sí, luce no. Una de las dos como gran favorita. Por eso le pregunto, usted es el dueño, usted le dice, vea, don Héctor, que tenemos que poner la cuota ya, publicarla, que se nos alentó.
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1: Pongamos la cuota de nosotros. Prospect. ¿A quién le da el favoritismo?
2: Argentina.
1: ¿Concuerda lo de don Héctor con lo de las casas de apuestas, gorda?
4: Sí, señor, esto concuerda. Realmente hoy las apuestas pues dan a Argentina como favorito. El pronóstico es que Argentina, el pronóstico de la selección, ¿cuánto pagan las apuestas? La victoria de Argentina, 3.05. El empate, 2.87. Y la victoria de Inglaterra, 2.87.
1: Ah, no, pero entonces es favorita Inglaterra.
4: No, Inglaterra es favorita, sí.
1: Inglaterra es favorita, entonces.
4: Inglaterra es favorita en este caso. Dice que si alguien decide apostar, por ejemplo, $1,000 a la selección argentina, y se llevaría unos 3.050, es decir, sus 1.000 más, otros 2.050 de ganancia. Digamos, pues en un caso ahí, en caso de igualdad, el monto podría subir $2,700 y un máximo hasta $2,702 para quienes jueguen con Inglaterra, dado que tiene más posibilidades según los pronósticos.
1: A propósito de apuestas, como ir a doña Miriam, la señora que nos contaron el otro día, una oficina, una empresa, están haciendo polla, ¿no? Y todo, pero eso era polla, eso de todos los días, al resultado, al marcador, y ella no entiende mucho de fútbol. Pero da el resultado de lo que ella cree, es la que va ganando la polla versus los duros del fútbol de la oficina, que están ofendidos porque van tabla.
4: ¿Quién dijo usted?
1: Doña Miriam.
4: Doña Miriam, bueno, yo soy Doña Miriam. Yo soy Doña Miriam en este grupo porque el canario esta mañana dice que, ¿cómo va mi polla? Mi polla es que dijo que Francia era el campeón y ayer le sacaron a Francia. No, hermano.
1: Más salado, gorda.
4: Usted está más salado que botón de bodi, dirían, ¿no? En el barrio.
2: Y Esperanzo dijo, no, Portugal llega a la final, Dios
1: yo
2: santo.
1: Yo puse la final, ¿todos? Portugal-Holanda, título para Francia.
4: Todos los
1: por ningún lado me funcionó, gorda.
4: En cambio, doña Miriam, es decir, yo, que no tengo ni pucha idea del fútbol, solamente por intuición, yo sí le he pegado a varios. Y en el caso de la final, pues puse España-Argentina. Ya me pasó.
1: Ay,
4: uno. Claro, mi polla dice...
1: Estás a nada, gorda, de pegarle a esa.
4: Mi polla dice que Argentina-España es la final y que mi campeón es España. Ya al menos tengo al que puse como campeón.
2: No, ahí está, yo también puse España. Yo también lo tengo ahí.
4: Y en
2: ahí
4: el caso bien. Del güey, el güey sí había dicho que España-Francia. Pero
1: entonces
4: ya...
1: tampoco se le dio.
2: Sí, no se me dio.
4: En el dúo de la final, no. ¿Cuánto es que me paga la final? ¿Cuánto es que me paga...?
1: 20.000 pesitos, gorda.
4: Ah, bueno. El güey también
1: sí,
4: puso...
1: Sí, dijimos que 1,000,000 y usted no quiso, ¿sí ve?
4: Pero ¿sabe quién sí también pifia? O Poncho. Poncho dijo que Francia e Inglaterra y pues en este momento ya uno... Y que dijo campeón Francia, ya ahí también se pifió.
1: Gorda, ¿qué dijo Mr. Chip? Un hombre muy seguido, tiene muchísimos seguidores en redes sociales, en X... lo siguen para saber sobre sus apuntes. Habló del tema...
4: Sí, como de una maldición y de lo que pasaba en cuanto al tema de los equipos que aspiran a ser finalistas. Ayer este trino se volvió muy tendencia porque ustedes saben que Mr. Chips es de esos periodistas con unos datazos a nivel deportivo. Y bueno, pues hablando de la maldición, lo que él comenzó a hablar es que hay tres cosas que se tienen en cuenta para quien desee llegar a la final. El primero es que el vigente ganador del Balón de Oro nunca ha sido campeón en el año del Mundial. En ese orden de ideas, digamos que el actual monarca es Dembélé.
1: Dembélé, sí, y ya no llegó.
4: Y ya no llegó porque ya Francia
1: ayer
4: hasta
1: se quedó sin esa posibilidad. Jugó terrible además. Ayer Dembélé estaba más bloqueado. La brujería, toda esa brujería que hicieron antes, de la que hablaron, esto es un decir, que hicieron antes, le cayó toda a Francia en general, pero especialmente a Dembélé, que no vio una.
4: Ay, no, terrible.
1: No le salió una.
4: Bueno, jamás en la historia un técnico que no nació en el país que dirige ha levantado el trofeo de campeón, lo que indica que en este caso Inglaterra
1: tiene técnico alemán.
4: Sí, ¿cómo es que se llama? Tomás
1: Tuchel.
4: Tuchel es el actual seleccionador de Inglaterra, entonces pues
1: no sería él.
4: No sería Inglaterra en caso dado de que pase a jugar con España quien levante la copa.
1: Pero Argentina sí tiene técnico argentino.
4: Bueno,
1: o sea, hay opción para Argentina en ese sentido.
4: En ese sentido. Pero aquí se la voy a desbaratar porque según Mr. Chips, en lo
1: y el
4: que
1: de España
4: dijo ayer,
1: perdón, para que vamos haciendo aquí
4: conjeturas.
1: Sacando, sí, conjeturas. El de España también es español.
4: Bueno, y el tercero, donde me quitan a Argentina del imaginario, de la posibilidad, es que de ningún modo la selección que inició el Mundial estando en la casilla número uno del ranking de las selecciones de la FIFA. Uh-huh. Ha sido ganador de la Copa del Mundo. Por lo tanto, Argentina, que empezó siendo número uno en el listado, pues supuestamente no levantaría la Copa este año. Eso quiere decir que
1: la opción, pues según esto, sería para España.
4: Claro. En el trino dice que España sería sí o
1: Borra,
4: sí.
1: Pero ese Mundial ha sido tan raro, ha tenido
4: sí,
1: tantas
4: claro.
1: cosas tan raras que vea. Todos los pronósticos del inversionista de banca que dijo que el campeón iba a ser Países Bajos.
4: Ay, sagrado
1: y que
4: señor.
1: Puso la final Holanda por culpa de ese huevón. Perdón, pero culpa de ese huevón fue que yo me equivoqué.
2: Señor.
1: De ese señor, qué pena, perdón.
4: Desentendido.
1: Que dijo que la final era Holanda-Portugal y yo le copié, yo le creí a este man que porque le venía pegando a todas las finales, no se le cumplió. Luego aparecieron otros pronósticos y pronósticos por acá.
2: No, el más aparecieron reciente. Videntes, tridentes.
1: Ajá,
4: ¿qué
1: sí,
4: dijo
1: es
4: Moni? ¿Qué dijo Moni?
2: Ay, no, me va a aparecer a buscar.
4: ¿Qué
2: eso,
4: dijo Moni Vidente? Gorda,
1: no, pero el más reciente fue el que hablaron de la maldición japonesa, que decía que todo el equipo que
2: al
1: le
2: que
1: ganaba
2: a Japón,
1: al
2: equipo.
1: No, no, el equipo que le ganaba al equipo que eliminó a Japón del Mundial.
2: Ah, okay.
1: Japón siempre llega hasta los octavos. Y los octavos las eliminan. El equipo que le gane al equipo que eliminó a Japón era el que llegaba a la final y la ganaba. Y ya Noruega no está.
4: Ay,
2: ah, pero más que maldición,
1: porque Noruega,
2: no era
1: Noruega,
2: maldición, era más bien un beneficio.
1: Japón la saca, no, perdón, a Japón la saca Brasil. ¿Y a
4: sí.
1: Brasil quién la saca?
2: Noruega.
1: Noruega. Y mire los campeonatos atrás. Aguántame atrás.
2: Maldición.
1: Mire los equipos que quedaron campeones. Fueron los equipos que le ganaron a la selección que eliminó a Japón. Pero ya este año eso no se cumplió. Porque
4: Noruega
1: ya no está.
4: Bueno, según Mr. Chips, todo indica que España sería el campeón del Mundial. Y si es así, juepucha, me gano mi polla. Porque
1: pues,
4: gorda, lo di como campeón.
1: Te digo, por fútbol.
2: ¿Pero cuánto pusimos? ¿Solo 20 mil, en serio?
4: Es sí. verdad.
2: No, tanta sufriera para 20 mil.
4: No importa, eso me sirve para el tanqueo. No importa.
1: Gorda, te digo, por fútbol. Por fútbol. Con lo que vimos ayer, y creo que en eso podemos coincidir la mayoría o todos, por fútbol. No sería extraño. Sería lo más razonable, si cabe esa expresión, esa palabra, para ver a una España levantar el título del fútbol, que yo lo dije ayer acá en el comentario, es ojo que España viene con la curva al alza. Arrancó el Mundial chilingueando, no le pudo ganar a Cabo Verde, se enredó con otros equipos, ganaba, pero dejaba dudas. Pero de un momento a otro España empezó a mejorar, sus jugadores, yo no sé si en la parte física o qué, empezaron a tener mejores rendimientos individuales y como equipo juegan muy bien. No,
2: ayer lucieron todos
1: demasiado bien.
2: El mismo Yamal, Lamine Yamal ayer, hoy, se vio el Lamine Yamal que se estaba esperando durante todo el Mundial.
1: Hay que esperar qué pasa hoy, qué le vemos a Inglaterra y qué le vemos a Argentina. Pero España, serio candidato al título.
2: Y otra cosa, digamos que aquí cobra más valor, más virtud para Cabo Verde por haberse enfrentado a una España que no le pudo ganar y que hoy es la finalista del Mundial. O sea, ustedes no sentirían como un equipo chico mucho orgullo al pensar en eso, en el buen papel que hicieron. O sea, una vez más, otra muestra más de que lo de Cabo Verde estuvo demasiado bien. Y que no fue una casualidad, ¿sí me entendés? O sea, no es un equipo que pesa en el mundo, por supuesto. Pero hablo de que llegaron con un buen nivel y buenos jugadores a mostrarnos algo que no conocíamos de un Cabo Verde que no tenemos, obviamente, presente por fútbol, pero que nos muestre, momento, somos Cabo Verde, mire, nos enfrentamos a Uruguay, a España,
4: claro.
2: Y cómo nos fue, muy bien. España no nos ganó.
4: Yo creo que hubo historias muy bonitas, empezando pues con Bociña, con Cabo Verde, pero también entender el tema de las culturas, lo que le enseña cada mundial, las enseñanzas que nos deja en cuanto a, yo no sé si este mundial pueda que haya estado más sentido, pues muy tema de tecnología y muchas cosas, pero muy sentido con lo del jugador. Que fallece, con, bueno, pues que lastimosamente pasa.

0: un mundial como este, por ejemplo.
1: Ya habrá tiempo para hablar de las decepciones de este mundial que fueron varias. Yo no sé si lo de Colombia y
0: la
1: vale
0: podamos
1: la pena,
0: meter ahí.
1: La metemos dentro de las selecciones que decepcionaron o no en el mundial, porque Portugal, Alemania, sí o sí, están en la selección. Y Brasil, entre las selecciones que qué decepción. Bueno, España. Juega España, qué bien juega España.
2: Uy, ayer, y ahorita me repetí el ole y yo, uy, no, se vio feo. ¿A Francia?
1: Sí, sí.
2: Feo.
1: En caso de una final España-Argentina, pues ahí el ingrediente llamativo, bonito o... Sí, muy, muy, muy, muy a tener en cuenta es la renovación. El uno que sale, Lío, y el uno que llega, el peladito Lamine Yamal.
2: Sí, claro.
1: La renovación en una final. Uno se va, el otro aquí estoy.
0: ¿Cuántos años que tiene Lamine? ¿Como 18?
1: Cumplió 19 años.
2: 19 años.
0: Parce, increíble, ¿no? O sea, uno de 39 con uno de 19 jugando.
1: Y por eso te digo, eso sería como lo llamativo de ese partido si se da esa final. Lo más de hoy que pedimos es que haya fútbol. Ojalá, y esto pues lo digo por el tema de lo que ha pasado en este mundial, que ha acompañado infortunadamente muchos partidos de Argentina, el tema de las dudas que han dejado los arbitrajes, que pues a vista de muchos ha favorecido a Argentina, que hoy no exista nada, no haya nada, nada, nada, no deje ninguna duda de que el árbitro o alguna situación externa influya en el marcador, que sean los 22, con talento, con capacidad, con estrategia y rendimiento físico, los que logren la clasificación a la final.
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0: proyecto ahora musical.
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0: Un proyecto musical que se llamó En Clave, del que la verdad nos quedamos esperando mucho más, porque arrancaron duro, duro. Sus canciones Amor de una noche junto a Julio Voltio.
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0: Y otra que se llamó Evitaré, que hicieron con nada más y nada menos Víctor Manuel, en el mejor momento de Víctor Manuel.
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0: Y cuando precisamente la gente reclamaba la renovación de la salsa, esto tiene sus añitos encima, pero por esos días ya se reclamaba salsa nueva. Bueno, apareció En Clave y dijimos, ahora sí, llegó un nuevo proyecto, que fue después incluso de Salsa Kids, que fue otro proyecto de salsa juvenil, que también, y después de Adolescentes, y después de Salserín. Pero no, se quedaron estas dos canciones, el dúo de Félix y Roberto, que se llamaron En Clave. Luego hicieron un cover de la canción de Three to Get Funky, que se llamó Si Ya No Estás. Lo hicieron con Rakim y Ken White.

0: pero la verdad, la verdad, la verdad.
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2: No, no, no. Gracias.
0: No pasó nada. Nada con este proyecto. Y eso que tenía a Rakimi, que guay.
2: No, pero para mí tiene demasiado poder, es muy buena. No, no, no. Ya muy sembrada en el cerebro, en el gusto de la gente. La
0: bueno, verdad. Intentaron con esto y no pasó.
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0: Y también hicieron una versión, güey, de Ven, Devórame otra vez, la de Lalo Rodríguez.

0: pero como tantas versiones que hicieron de Vez de Órame otra vez, no hay ninguna que pueda con la del gran Lalo Rodríguez. Pues, ahí quedó en solamente dos canciones para este lado. Hablo de Cali, no respondo por el resto del mundo.
1: Eso es original en balada, ¿cierto?
0: Sí, claro.
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0: Bueno, con Enclave iniciamos este bloque de la mañaneta. Son las 10:35. Ahora sí hay sol en la ciudad de Cali. Esta mañana no, pero ya despejó el cielo. Hay sol y hay calor en esta mañaneta, que es una presentación a esta hora de...
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0: Me estaba contando Lorena Zapata a propósito del Mundial. Ellos, bueno, tienen un consultorio odontológico y de tema estética. Dice, ahora sí se viene la trabajadera, porque con el tema del Mundial todo el mundo aplazó citas, canceló citas, y ahora todo el mundo quiere que la próxima semana le reprogramemos esas citas que cancelaron por estar viendo los partidos del Mundial. A propósito, ahora que están hablando ustedes de que ya todo llega, todo pasa. Sí, pues ahora todo el mundo va a quererse poner al día con sus agendas, lo que aplazaron por el tema del Mundial.
3: Nuestra Lili Rodríguez nos escribe y dice, excelente y bendecido día, no todo por lo que vale se puede comprar. Hay momentos, personas y experiencias que son verdaderas riquezas. Eso es lo que realmente importa. Los amo un montón. Ustedes son mi riqueza. Gracias, dice la querida Lili Rodríguez, tan bella.
1: Héctor Salazar envió mensaje que dice por acá, buenos días, disculpa, ayer no les pude escribir. Y dice Héctor que nos da las gracias por haberlo invitado a ese evento de la Fonda Bonanza el sábado. Dice, mil gracias, estuvo súper. Héctor, más detallitos ahí, contanos un poquito cómo estuvo la cosa, qué sucedió, a qué hora salió usted allá en hombros, cómo estuvo todo. Que hubo una fiesta bien aguardientosa, te digo.
0: Escangol dice, Colombia afuera, Portugal afuera, Cabo Verde afuera, Suiza afuera, Francia afuera. Hoy vamos a Argentina, a ver. El efecto inverso. Hoy vamos a Argentina. No, mentiras. Más inglés que Sir
1: Alex
0: Beckham.
1: Ah, ok.
0: Que Sir Beckham,
1: o
0: David.
1: Sir Elton John, Sir,
3: lo día. Más lindo Alex que tiene Ferguson. Inglaterra es David Beckham. Qué cosa tan espectacular. Le han visto los outfits a Beckham. Lo lindo
0: el que
3: está
0: abrazando
3: se
0: el que el lo está abrazando era el hijo.
1: El hijo.
3: Por sí. Supuesto, cantando.
0: Le agarró el
3: himno.
0: Brazo, me encantó esa imagen.
3: No, esa imagen para la posteridad, o sea, poder lo que vos decís de esa de ese tema de poder vivir con tu hijo, la emoción del fútbol, él como jugador en su momento, como hincha del equipo.
1: De esos momentos, ¿no? Pues,
3: sí, pero una fútbol, cosa es haberlo finales, vivido como mundiales. Futbolista, ahora como empresario, ahora tener un hijo que es mucho más consciente y que sabe que lo que implica tener a su equipo favorito, pues ahí en el Mundial y ya a puertas de mirar si es una final. Pero no hablemos del hijo, hablemos de Beckham. Qué cosa.
1: El hijo ya está grande, pues.
3: Como el vino, qué hombre, qué sí, tatuajes, gorda. Qué ojos, qué
0: ¿cuánto
3: rostro,
0: tiene Beckham ya?
3: Qué... No sé cuántos tiene Beckham, pero ya le digo.
0: Mírate cuántos años tiene David Beckham,
3: o
0: que
3: sea,
0: hoy.
3: De las grandes figuras de todos los encuentros futboleros donde él asiste, él. Y además.
1: 51 tiene.
3: 51. Y además, una cosa, ¿no? Facturando, eso es imagen y facturando. Porque
1: sí,
3: todas
1: hace poco
3: las...
1: no hablamos nosotros que ya era de los multimillonarios.
0: Multimillonarios, sí.
1: Multimillonarios.
3: Y lo que las marcas, o sea, lo que implica que Beckham, ejemplo, esté en la tribuna del estadio. Y que coja, no sé, una cerveza y se la tome. Lo que facturan solamente porque la marca sea agarrada por Beckham, por lo que sea. O sea, es una cosa, es una máquina de hacer billete, pero en forma.
1: Las papitas en esos palcos.
3: Y bueno, nada, es tendencia. Hoy, por ejemplo, la gente de Claro Sports tiene como Lionel Scaloni versus David Beckham. La rivalidad que encendió... Por ejemplo, el titular es que encendió aún más Argentina e Inglaterra.
1: Es que ellos se trataron ahí como brusquito, claro. En un encuentro que tuvieron y Scaloni estaba ahí, lo carea, ¿cómo es que se dice? ¿Fieros? ¿Cómo es que dice?
3: Le hace fieros.
0: Celebró
3: sí.
0: Mucho la clasificación a semi de Inglaterra y es uh-huh. De los fanáticos de la selección y de Bellingham, a propósito de Bellingham,
1: pero una
0: muchos jugadores ya retirados, muchos exfutbolistas han hablado bellezas de Bellingham. Por ejemplo, lo que dijo Gary Lineker, que dijo que dice hay posibilidades de que sea o termine siendo el mejor futbolista de toda la historia de Inglaterra para el volante del Real Madrid, que a propósito fue determinante para la llegada de Inglaterra a esta semifinal que juega el día de hoy.
1: Total, o sea, pero Bellingham en el Real Madrid tan brillante, no.
0: Todavía no, no, todavía no. Ha tenido momentos, verdad, sí, ha tenido entonces, partidos, pero temporada.
1: Aquí sí se destapó, te digo, o sea, aquí con una cuota de tantos goles, determinante, hacer dos goles en un partido, en el partido pasado.
0: Y Gary Neville, otro histórico, dijo que le ponía la piel de gallina ver jugar a Bellingham. Vamos a ver qué tan lúcido está Bellingham hoy, porque eso esperaban de Mbappé muchos ayer, y de Dembélé, y de Pambélé, y no, ninguno apareció.
1: Y qué tan constante va a estar ese fútbol, porque como te digo, pues llega este jugador con tanta expectativa, con tanto nombre al Real Madrid, y así como que uno diga, no, el arroyo, no. Y otra cosa que iba a decir, hablando de David Beckham, bueno, David Beckham, ¿hay qué? ¿Patria o negocio?
3: Ah, bueno, sí.
1: Argentina, Inglaterra.
3: No, yo no sé, pues.
1: ¿Patria o negocio, Canario? ¿Usted qué cree?
0: Patria. Plata tiene ya mucha y no se le va a acabar por más que...
3: Ah, pues sí,
0: que
3: también.
0: Inglaterra,
3: sí,
0: Argentina.
3: Sí, sí. Sí que si tuviera unos pesitos por hacer, uno dice, ah, ese sería el negocio del año, vaya y venga, pero con todo lo que llamas, mejor dicho. Bueno, Joana Izquierdo dice, buenas las tengan, desearles que pasen un lindo día y puedan difundir esta noticia que se está volviendo viral sobre el voto de la mujer. Aquí les dejo este link. Tengo que verlo porque es un link que aparece en Instagram de un video de una mujer para entender un poquito más de lo que nos dice la doctora Joana, pero gracias, Doc, ya lo mismo lo revisamos.
1: Dice Cris, en Chile, saludos desde la fría Chile, hoy más que nunca apoyando al sur del continente, las Malvinas, no vale la pena apoyar la nueva República Judía Argentina, dice, aunque las casas de apuestas y las teorías indican que les regalarán nuevamente la copa. Ole, no lo han superado, no pueden, o sea, no pueden dormir todavía con eso.
0: ¿Quién?
1: La gente, muchas personas. Entre esos vos, por ejemplo, usted puede dormir bien, sí.
0: Duermo muy bien, gracias a Dios. Sí, tuve una temporada de mi vida que tuve problemas de sueño, güey. Por eso, ojo con el tema de jugar con el sueño de las demás personas, si duermen o no duermen bien. Si uno se imagina lo que es querer dormir y no poder. Pero, afortunadamente, hoy duermo muy bien. Más allá que usted piense que algunos temas a mí me quitan el sueño, para nada.
3: Pero es una expresión, ¿no? Es una expresión, es
1: una
3: como cuando, por
1: decir,
3: ejemplo...
1: Amigo.
3: Es una expresión cuando uno dice...
1: Oigan al canario, es que no me pongo a jugar con el sueño de la gente. Es una forma de expresión,
3: hay una,
1: amigo.
3: Abuelito,
1: es un programa.
3: Abuelito, eso es una expresión coloquial. Eso es una expresión coloquial, abuelito.
0: ¿Cómo lo quieren tomar? Pero no me desvela el tema de qué, ¿a qué se refiere? ¿Que Inglaterra gane hoy?
1: Que Argentina quizás se pueda llevar el mundial.
0: No pasa nada, ¿cómo así? Levanta la cuarta ahí. Si fuera la final con Colombia, o Colombia estuviera involucrada, ya no está ahí.
3: Uy,
0: no, bueno,
3: entonces me quitaría el sueño. ¿Cómo? Nivel de ansiedad 200.
0: Pero enrumbada, gorda, celebrando, Eduardo, o llorando.
3: Eduardo Ospina, ojalá rumbeando. Eduardo Ospina nos escribió más tempranito y cuando les estaba hablando del accidente, pues la verdad, eso era lo que decía la información. Pero Eduardo nos dice el accidente de la vía que les dije de Villagorgona a Candelaria, ¿no? Era el accidente, era lo que decía el medio del que la tomé, pero Eduardo nos dice, hola muchachos, el accidente fue en la vía Cali a Candelaria, a la altura del motel Caricias, dijo él, esto no lo escribió más temprano, dice, una persona fallecida por accidente en motocicleta, en este momento la vía presenta congestión porque las personas que vienen de Candelaria a Cali paran a mirar qué pasó, eso fue muy temprano, pero ya ahorita que Eduardo nos está hablando de este punto de Candelaria, la noticia actual que tiene que ver con este punto de la ciudad es un plantón, es una protesta. De hecho, mira, manifestación mantiene bloqueada la vía de Cali a Candelaria en ambos sentidos. Lo estoy tomando ya mismo del portal Entérate Cali, donde se ve un grupo grande de personas bloqueando y llantas quemadas bloqueando la vía.
0: Esto ¿y el motivo de la protesta es?
3: Mira, ¿qué dice? Esto fue hace, son las 10:43, más o menos hora y media. Dice que se presentó una manifestación con bloqueos en la vía en ambos sentidos entre Cali y Candelaria a la altura del sector La Nubia. Situación que genera fuerte congestión vehicular y afecta la movilidad de cientos ciudadanos que se desplazan por ahí. Se recomienda a los conductores tomar vías alternas si les es posible, ya que el paso por ese sector está prácticamente imposible debido al bloqueo. Al parecer, las manifestaciones obedecerían a los constantes siniestros viales que se han presentado en la zona y la solicitud de una mayor intervención por parte de las autoridades. Eso es lo que preliminarmente lo estoy tomando de la gente de Entérate Cali, que tiene el video con llantas quemadas y demás, pero pues hasta el momento no tengo más datos de eso. Como les digo, hora y media, dos horas de este plantón. Y ya mismo que me meto al periódico El País, también lo tiene, dice: bloqueo en la vía Cali Candelaria por protesta de la comunidad. Lo que exigen, dice, habitantes del sector La Nubia reclaman mejor iluminación y medidas que reduzcan los accidentes de tránsito, es lo que también tiene ya mismo el periódico El País.
1: Isabel Caicedo, hola chicos, ¿cómo están? Ayer no les pude escribir, pero muchas gracias por las boletas. Mis primas fueron pues porque yo no estaba en la ciudad, dice Isabel, que fue al concierto.
3: Habla de las boletas del concierto de Nietzsche.
0: Dice Daniela Vélez Cana, pues lo más seguro es que si hay una contrarreforma, este gobierno tiene que obedecer a los dictámenes que hagan la banca internacional, todos los endeudamientos, y seguramente una de las condiciones que le pondrán será reducir salarios, aumentar horas de trabajo, todo en contra de lo logrado en esta reforma. Ahora que hacíamos la pregunta, si a propósito del cambio, y hoy que estamos hablando de la reducción del horario laboral en Colombia a partir del día de hoy, es la respuesta que da Dani Vélez.
3: Haciendo el balance de lo del partido de ayer, Kiko Sánchez nos saluda y dice: ¿cómo vamos, muchachos? España hizo lo que sabe hacer, le quitó el balón, y Francia solo veía cómo le tocaban el balón y listo.
0: Feo, feo.
1: Sí. Johnny Díaz dice: buenos días, hostias. Dice: hostias, buenos días, hostias Díaz al trío gilipollas. Dice: todo porque hoy es miércoles, mitad de semana. Dice: y che, juega la escaloneta. Dice: Cana, no estoy de acuerdo con tu comentario.
3: ¿Cuándo está el de acuerdo con algo?
1: Dice que Francia muy sólida. Dice: el medio de Francia no pasa nada. Creía que a todos los equipos los iba a asustar con su delantera. No tuvieron en cuenta que España tiene muchos volantes para manejar ese medio.
3: ¿Y el qué bueno, partido fue el que se vio? Porque todo el mundo está diciendo que España fue superior. ¿Y cuál fue el partido que vio, Johnny?
0: No, lo que dice que yo hablé de una Francia, hasta ayer venía muy sólida. Hasta ayer venía con pinta de campeona, sí, claro, del Mundial. Ahora no, sí. Ahora eso de, ya después de la guerra todos somos generales.
1: Que quizás no por mucho iba a superar venía, a España, venía, pero...
0: Venía muy sólida y con pinta de campeona. Toda, y lo primero que dije esta mañana, España la desbarató. Le desbarató, lo desarmó. Sí. Y la hizo ver fea.
1: No es que le cantaron ole y todo, es que ole a Francia, que falta, pues falta de respeto, no, pero es que ya era tanta las jugadas que hacían gorda. Hay un momento donde va el balón al medio y los jugadores de Francia, por más que intenten con la gana que le quisieron poner, correr hacia el balón, presionar para quitarlo, España tenía el toque que era. A veces como que se quería perder el balón, pero aún así la sacaban y se vinieron esos ole que le cuadran perfectamente a el país de los toros.
0: La Yura nos saluda desde Madrid. A propósito, dice Cana, acá se oyeron algarabía, pólvora en la noche y en la madrugada. Y hoy los negocios amanecieron con más banderas de lo que tenían antes de este partido. Hay un optimismo por el título de España acá en España, que te digo.
3: Dice Tatiana Lugo.
0: Tío.
3: Tío, vamos, no, tío. Venga, te digo, tío. Vamos. Tatiana Lugo dice: buenos días, amores, espero que tengan un lindo día. Yo a todos los equipos que les hago fuercita o quiero que avancen, pierden. ¿Seré el morrocó acaso? En caso tal, hoy apoyo a Argentina para comprobar mi teoría y esperemos a ver qué acontece, pero realmente quiero cantar Wonderwall hoy. Ayer los escuché y no me pude reportar porque se me quedó el celu en la casa. Qué triste por lo de Francia ayer. Creo que a todos nos cogió por sorpresa ese partido. Y ayer un argentino, de hecho tengo muchos amigos de allá, no hizo sino decir que Mbappé era un mamerto, que cómo era posible que los apoyara más a ellos que a Argentina, pues diciéndole el amigo a ella, que cómo así que estar apoyando a Francia y no a Argentina sabiendo que era suramericana, pues.
0: Dice, ayer pasó una cosa con Francia, ¿no? No quiere decir que eso haya sido lo que llevó a la mala presentación, pero dos detalles. La salida de Saliba, arrancando el partido, un hombre que hasta aquí viene siendo figura de los franceses, y ese penalti absurdo con que arranca perdiendo el partido a los 22 minutos fue el penalti de Francia a España en una jugada que se pudo tener un manejo diferente. Y ese penalti, el que España se cogiera la confianza y Francia se cayera en confianza, también influyó mucho en lo que pasó el día de ayer.
1: Dice Francisco: buenos días, muchachos. Dice que el güey nació en el país equivocado, ese es más argentino. Pero vos te imaginas todos aquí a favor o en contra más bien de Argentina, no. Igual a mí sí me gusta, obviamente, pues para mí Messi es el mejor, entonces le hago fuerza y le hice mucha fuerza en Qatar, así que...
3: Les voy a dejar escuchar...
1: ¿Por qué o qué?
3: Les voy a dejar escuchar el video que hizo Edwin Herrera, el creador de contenido, porque Julián Rojas no lo envía, dice: el partido de hoy, saludos gente de allá, un abrazo. y me envía el nuevo video de este creador de contenido que siempre la saca del estadio. Lo último que vimos de Edwin Herrera fue lo de la camiseta, ¿no? Sí. Bueno, ahora con el tema de Argentina.
4: Va a ver que este partido sí va a ser parejo y transparente, para que no esté hablando.
5: Bueno, este sí será un partido parejo y transparente. De antemano felicitamos a Inglaterra por disputar el tercer lugar contra Francia.
4: Ay, pero ni siquiera ha comenzado y ya empezó a decir cosas. Esperé a ver.
5: Y porque es un partido justo, Inglaterra entrará al campo de juego con 10 jugadores y con un gol de diferencia. Y para que no digan que a Inglaterra no le regalamos nada,
4: escuche,
5: le vamos a dar una amarilla a cada jugador y dos rojas. Y en el tiempo de hidratación, sancocho.
4: Bueno, ahora sí, que gane el mejor.
5: Y este partido va a empezar. Suena el pitazo inicial, penal para Argentina. Sale Shakira a cantar el Waka Waka y a entregarle la Copa del Mundo a Argentina, señores. Se acabó esto. Campeón del mundo Argentina.
4: Fue legal.
3: Es que huele. Parce, la hidratación sancocho, no, nadie corre.

0: mujeres cuando hablan del bombón asesino, ¿a qué se refiere?
1: ¿A una mujer?
0: ¿Está hablando? No, no, no. Está hablando del bombón asesino, es el jopo de ella, es la cola de ella. Ella tiene un bombón asesino.
1: Ah, mira. El booty.
0: El booty, la cola.

0: está hablando. Esa canción me la sé perfecta. Yo trabajé con un narrador argentino que ya no vive, Conrado Verón. Hicimos parte de un equipo de trabajo muy bueno aquí, un equipo deportivo. Y no había una canción que a ese hombre le gustara más que esta canción, y me la explicó de principio a fin. Aparte porque en las transmisiones de fútbol, donde yo era la voz comercial y él era el narrador, pues era casi que su canción cuando él entraba a narrar. Era brutalísimo, su cortina era brutalísima, y quienes conocimos a Conrado sabemos que era una personota de uno de esos argentinos que no se hacen coger rabia como a algunos argentinos que son, no sé, subidos. Bueno, él y Marcelo. Él y Marcelo, un saludo.
1: Dice la banda del diablo, saludos, ¿cómo van? Yo opino que Colombia fue una decepción. Llegó más lejos Noruega y jugando mejor, en mi opinión. No sé. Y ayer Francia me decepcionó. Dice, a todos los que los he apoyado, los han eliminado. Feliz día.
2: Pues te digo que concuerdo con ese comentario. Ahora que hacemos la lista de las decepciones del Mundial, Brasil es decepción del Mundial, Alemania y mucho, Holanda es decepción, Portugal es decepción, y Francia, aunque llegue a una instancia de semifinal y disputar ahora el tercer lugar, también es decepción por todo lo que se armó, por todo el equipo que tiene y por la ilusión que creó en su hinchada. Yo lo pongo en la lista de las decepciones. Mínimo a final tenía que haber llegado Francia. Pregunto nuevamente, y nuestro oyente dice que sí, ¿Colombia también lo ponemos en la lista de las decepciones o lo de Colombia destacado? Hay dos opciones, o destacado o decepción. ¿La gorda lo ponen?
0: Yo lo pongo en destacado, más que pues por el partido, aunque uno lo miden por lo último que hace y no por el proceso en ocasiones, pero en general.
2: No tiene que explicar la respuesta. ¿Colombia va a la lista de los destacados o de las decepciones?
1: O sea, no. ¿Poner como el presentador español presionándome la niña?
0: Me puedo estar yendo aquí, es puedo estar pregunta, llorando al aire, y puedo estarme yendo y diciendo que ustedes me tratan mal y que me hacen bullying, ¿no?
2: Es una pregunta puntual.
0: No, yo lo pongo
1: y eso se vuelve viral y termina sacando al director.
0: como el coso. No, yo lo pongo en lo destacado. Yo.
2: Lista de destacados. ¿Se pone a Colombia en destacados o en decepción?
1: En destacados. Es lo que yo pienso. No se van a revolcar ahí, por favor. Si ustedes piensan otra cosa, bien por ustedes. Es lo como que ayer, ustedes piensan.
0: Claro, es como ayer ya. Que vi. ¿Te acuerdan que les dije que algunos jugadores habían recibido una condecoración por parte de la gobernación?
1: Ah, sí,
0: ¿no?
1: Aquí.
0: Parce, entrar a los comentarios y leer, yo respeto a la gente y lo que escribe, pero leer, por ejemplo, cómo le tiran a Mojica, y yo digo, pero ¿y qué partidos vieron de Mojica entonces? O sea, cuando la metió y la embambó y fue y quitó balones, ¡ay, una chimba Mojica y el baile de Mojica! Y ahora que no pasó nada...
1: Gorda, no me olvide, cuando yo me muera, no olvide, como decía el güey, no hay nadie más falso
0: que un hincha. Y yo decía, uff, la gente mide con un rasero impresionante. Y lo otro es que también leí, que eso aquí también lo hablamos, ¿te acordás? Al otro día que nos eliminaron, pues que nos había dolido más... cuando nos habían sacado en el Mundial 2014, porque es que nos sacaron estando en cuartos, ¿no?
1: Claro.
0: Y había gente que decía, pero ¿qué les duele? Si ni siquiera llegamos a cuartos en la era Pekerman. Exacto. Bueno. Pero pues creo que son épocas diferentes, con jugadores diferentes, que nos hicieron ilusionarnos en un momento dado y pensar que podía pues llegar a pasar.
1: Marcela Duque dice, aló, mis amores, por acá volviendo después de ese conciertazo tan jabroso, dice, salí muy contentosa, pero me hizo falta más Nietzsche, dice, es que 18 canciones es poco.
0: Y las contó.
1: Gracias totales, mi trío maravilla.
2: Desde Argentina, en Buenos Aires, Javi Solano dice, el argentino que más fuerza le hace hoy a la albiceleste es el mismísimo Milei. Lo hace porque sabe que si Argentina llega a la final y es campeona, los argentinos olvidarán por un buen momento la situación que atraviesan acá. Está difícil, Cana. Y además, la entrega de tierra y de soberanía a los judíos. Eso se está hablando mucho por estos días a propósito.
0: Dijo la doctora Karina Martínez.
2: El Mundial coincide con algunas concesiones de contratos a multinacionales y hablan de tierra incluso a un grupo de judíos que iría a vivir allá. De eso se habla acá también, querido Javi.
0: Dijo la doctora Karina Martínez, hello, eso ya pasó, ahora es vamos por la cuarta, y pone un sticker de Messi y dice, ojo, que Cabo Verde, la menospreciada, le empató a España y puso a sufrir a Argentina. La gorda sigue diciendo que Mojica jugó bien. Jesucristo. Doctor, hágame el favor, respete mi pensamiento.
1: Respete la opinión, se va a poner de canción.
0: Respétenos, ya, hijo de pete.
1: Dice Pilar Herrera, buena aclaración, gorda. Él y Marcelo.
0: Y Marcelo, claro, obvio. Stephanie Garcés. Hola, ¿qué paseote se dio Stephanie Garcés? Estoy esperando que me diga qué me trajo. Dice, hola, extrañándolos mucho, hoy volví a escucharlos, me encantan, los amo. Estoy hablando de Stephanie, que fue de las afortunadas que se fue a vacacionar a Estados Unidos y pues se encontró toda la euforia de los colombianos en los fanfest del Mundial. Y pues así no haya entrado a estadio o a partido, el solo hecho de estar allá y vivir la experiencia y estar como en esa marea de fútbol, a ella que le gusta mucho, pues entendió muy bien. Así que, Stephanie, un abracito. Gracias por volver a escucharlo.
1: Dice Jennifer Tenorio, mis compañeros de trabajo son todos de España y allá están entusiasmados y con ansias, ya que ellos eran muy pequeños o no habían nacido cuando España fue campeón. Pero no quiero apoyar a España porque siempre que apoyo pierden, dice también Jennifer Tenorio. Y a propósito, qué locura ayer que estaban los campeones del mundo, justamente esa España 2010, ¿no? Iker Casillas, estaba Ramos, estaba
2: Puyol
1: y me falta otro. Ah, y Xavi.
0: Puyol, que también estaban
1: ahí, cuatro campeones del mundo. Puyol, viendo cómo su selección podría conquistar su segunda Copa.
0: Puyol, que estuvo en uno de los partidos de Colombia, si no estoy mal, ¿te acordás que hicieron un enfoque? No recuerdo en cuál, que estaba sentado con Yepes.
1: Ah, sí, estaba arribita, sí, también.
0: O sea, ha sido espectador permanente,
1: sí,
0: pues.
1: Le dieron cuatro boletas.
0: Ha sido espectador permanente de algunos.
2: Una característica que queda de este Mundial, de esos detalles, de esos pequeños detalles, fue el tema de invitar celebridades, no solamente del fútbol, sino del cine, de otros deportes,
1: sí, claro.
2: Y ubicarlos en zonas donde los productores de televisión saben que los van a encontrar y recrea la transmisión con un enfoque. Ayer, por ejemplo, Usain Bolt
0: ¿Estaba allí?
2: En una tribuna.
1: Vi a Javier Bardem.
2: Actores, actrices, gente del mundo del entretenimiento ha enriquecido las transmisiones. Muchos tiros de cámara con el público, ¿no? Con la gente en las tribunas, los hinchas, los que van pintados, que llevan sombreros, cosas alegóricas a su selección. Y otro detalle, no sé si ustedes lo han percibido, el de tantos bebés, no estoy hablando de niños, no estoy hablando de niños de 5 años en adelante, que es
1: no,
2: muy
1: de
2: común.
1: De meses, Canario.
2: Es muy común en los estadios. No, muchos bebés de menos de un año, a los que les ponen unos audifonitos, casi todos los mismos audífonos,
0: pues
2: para
0: que no
2: evitar el tema del ruido, seguro, que no se asusten.
1: Sí.
2: Pero muchos, llama la atención porque en algunos lugares del mundo no es permitido entrar bebés. A estadios. En
0: ¿será
2: el
0: alguna tribuna especial, Canario?
2: No, gorda.
1: Yo los vi mezclados con.
0: ¿Ah, sí?
2: Sí. El otro día tomaron una señora que tenía un bebé gorda, amarrado, adelante,
1: sí.
2: Amarradito a su
0: como
2: pecho.
0: Como en el fular, como en el fular.
2: En el cangurito.
0: Sí, eso se llama fular.
2: Amarrado,
0: pues.
2: Ese bebé de 4 o 5 meses, tal vez. Muy bebé gorda. Yo decía, bueno, ¿y aquí qué? ¿O qué?
1: Bueno.
2: ¿No les llama la atención?
1: ¿Pero
0: sí,
1: en qué
0: claro.
1: sentido? ¿Pero qué?
2: De que ¿conspiranoico haya,
1: también? No.
2: No, de que haya bebés en un evento.
1: Ah, no,
0: uno
1: pues claro,
0: pensaría
1: es un evento
0: que
1: donde
0: un
1: realmente donde pues evita que los menores estén, pues por condiciones, como que protegerlos en caso tal. Y yo decía, puchica.
2: Pero muchos.
1: Sí, no, es que yo los vi, hasta pensé eso, en un mundial perfectamente Lorenzo hubiese podido entrar sin problema.
2: Está muy grande ya.
1: Ya está muy grande, ¿cierto?
2: Cobran boleta completa y
1: sí,
2: todo.
1: Sí, no, a partir de los 2 años. Ah, no, eso es en los vuelos. Que viajar ahorita lo que da.
0: No, pues uno pensaría que por lo que pueda llegar a pasar, no sé, una estampida, una vaina en un estadio, uno pensaría que un bebé no tendría una
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1: Y es curioso.
0: Abierto o podrían tenerlo en alguna tribuna especial.
2: Incluso
1: y digo que es curioso en un país canario donde es
2: digamos, tanta prevención.
1: Tanta prevención y tan pegados del tema de seguridad.
2: Claro, ¿no? Y solamente eso, gorda. Mucha gente. Un tema viral, por ejemplo, para un bebé. Es lo mismo tú grande que un bebecito. Una situación viral y de lo que tanto se ha hablado.
0: Sí, claro. O sea, tantas cosas que pueden afectar a un infante que no tiene la culpa de nada y que de un momento a otro se ve inmerso en una situación nada agradable. Pues.
1: Johnny me lo dice: hola, aquí con.
0: ¿Con qué?
1: No, nada.
2: Bueno, sigo yo, entonces contador de números dice, banda, buenos y soleados días. Güey, la noticia que leíste del venezolano que denuncia la situación de los niños, esa misma situación es la que quieren ocultar y por eso han armado el show con la ayuda que ofreció nuestro presidente Atle.
0: Ve, ahorita.
1: Ay, era un venezolano, es que lo. Bueno, me confundí con el acento, la verdad, pero es un man que ya habló porque estaba como en un lugar para él seguro y podía decir lo que allá no podía.
0: Con el tema de los olores, que esta mañana el Canario estaba preguntando y hablando de que si...
2: ¿Qué anoche no se sintió?
0: Anoche no se sintió, pues dos oyentes. Uno que dice, Jonathan Ángel, dice, hola muchachos, Canario, en Valle del Lili, por Parque Vivero, sí olía. anoche. No igual de potente que en noches anteriores, pero sí estaba el olor. Eso por un lado. Y otro oyente me dice, esos olores al parecer han determinado que son por la refinería Refinar, que es una fábrica que trabaja con cueros y huesos. Entonces ese es el olor que emana. Bueno,
2: otra de las hipótesis, porque varios han hablado de diferentes situaciones como el origen de esos olores.
0: De hecho me envió como el link de la empresa y dice Refinadora Nacional de Aceites y Grasas, bienvenidos a Refinal. Y entonces es como mostrarme dónde queda, pero quiero saber es la ubicación, porque me imagino que con base en la ubicación, pues así mismo huele, ¿no? O sea, ¿dónde está situada? Dice, vía Callejón San Juan, kilómetro 8, Candelaria, Valle del Cauca. Pero ¿y los olores no son en el sur, pues? Como que la ubicación de la empresa no coincide como con el tema. Bueno, eso
1: dice,
0: por un lado.
1: Maisa Arias, la reforma de reducción de jornada laboral, dice Ole Canario, la reforma de reducción de jornada laboral no es de Petro. Ahí sí me disculpan, pues, y mandó carita roja, está brava, dice la chimba, dice, eso fue una reforma impulsada.
2: No, pero nunca lo dijimos. Hablamos de la reforma laboral, que hicimos la pregunta, ¿fue iniciativa de este gobierno? ¿Ocurrió en ese gobierno? Pero sabemos si es iniciativa. El tema de la reforma laboral, hice la aclaración, es un poner al país de acuerdo a la acordado por la OCDE, hace más de un plan internacional, Colombia hace parte, y por eso tenía que ajustar su horario laboral. Aquí nunca hemos dicho que...
1: Sino que vos dijiste como que se da en este periodo.
2: Pero la reforma laboral, que no tiene nada que ver, este tema de la recorte de horario laboral a partir de hoy en Colombia, no tiene nada que ver con la reforma laboral, eso no está dentro de esa reforma.
1: Dice,
2: eso es algo que venía incluso implementándose de años atrás.
1: Dice, esta jornada laboral, esta reforma fue impulsada bien por Álvaro Uribe Vélez, Maisa, que será de las orejas, los oídos.
0: Que utilice
1: dice,
0: copitos, mija.
1: Se le manda a decir el canario. Dice...
2: Eso le está diciendo el güey.
1: Dice, no, pues sí, hay que oír bien.
0: Pues sí. Que limpie las orejas, hermana, porque...
2: Pero no se lo dije en el término grosero de utilice...
0: No, y nosotros tampoco. Es que limpiarse las orejas con copitos es irrespetuoso.
1: Chévere, es muy chévere.
0: No, señor.
1: Dice... bueno, eso fue una reforma impulsada por Álvaro Uribe Vélez, así les duela, hijo de tapo, dice, que fue firmada en el 2021 bajo el gobierno de Duque. Primero, las cosas bien claras, dice. Y lo que ha manifestado el gobierno entrante es que no está dentro de sus proyectos cambiarla, como tampoco reducir el salario mínimo.
2: Cate Tobar dice, buenos días, también habló de tema de la ciudad, buenos días, niños. Por mí el monumento de la delincuencia lo pueden quitar si quieren, es la opinión de Cate. Si quieren, en lo personal, a mí, Caterine, eso no me representa como caleña. Me parece un recuerdo de cómo volvieron Damier y nuestra ciudad y nadie dijo nada. Es la opinión de Cate Tobar.
0: Mira que yo ayer, bueno, aquí, ¿les puedo expresar una opinión personal?
1: No, pero ahorita porque estamos leyendo...
0: ¿Con respecto a eso? WhatsApp. No, porque se ofrece con el tema. ¿Se acuerdan la vez que, cuál fue la comunidad que vino a tumbar a Sebastián de Belalcázar?
2: Una comunidad indígena.
1: Pero no recuerdo cuál.
2: No recuerdo cuál, exactamente.
0: Pero sí, acuerdan, claro, el episodio y lo hicieron y todo lo demás. ¿Se acuerdan que en este programa también debatimos sobre el tema, hablando de, claro, o sea, hay un arraigo por lo que pasó y por la situación y por lo que vivió esa comunidad o los indígenas como tal, siendo robados, pues, antepasados, robados, vituperados, ¿está? Pero uno decía...
1: Fue la Misak.
0: Eso, la comunidad Misak. Pero decíamos... Hacer ese tipo de actos vandálicos o alteran el orden público. La estatua está ahí y no es que se pondere, sino que pues aparece ahí porque más allá de eso pues fue quien descubrió la ciudad y ya está. O sea, ya pasó.
2: No la descubrió, la fundó.
0: La fundó. La funda, pero no la descubre también.
2: No, es el fundador de la ciudad.
0: Por eso, pero la descubre el territorio.
2: No, gordita, no aparece como el descubridor, aparece como el fundador de la ciudad.
0: Ah, bueno, listo. Pero sí me entendés a lo que me voy,
2: aunque
0: la estatua está allí y uno diría, sí, una estatua pondera a, pero aquí no se pone como ponderación a malo.
2: Si nos fuéramos a ese tema, los monumentos, las estatuas en el mundo entero
0: no tendrían que
2: representan
0: existir.
2: Movimientos
0: y próceres que fueron...
2: Recuerdos, situaciones que a muchos los identifica y a otros los lastima por el recuerdo que pueda tener la estatua de alguien que le generó dolor a otra persona.
1: Un personaje que generó esclavitud en algún momento.
2: Por ejemplo. Pero no quiere decir que... todos tengamos que estar de acuerdo.
0: Claro, o sea, si vos me preguntas
2: representa una
0: a mí,
2: parte de una comunidad.
0: Exacto. Si vos me preguntas, o sea, lo que dice Kate es esa estatua
2: tanto
0: no te
2: Sebastián
0: representa.
2: Tanto Sebastián de Belalcázar como este representan dos situaciones para seguramente diferentes.
0: Para
2: y cada
0: voy.
2: Quien tiene derecho a creer que ese monumento los representa.
0: Y que como
2: si hay libertad para el uno, debe haber libertad para el otro.
0: Para allá voy, para allá voy. A lo que me voy
1: Sebastián
0: es que...
1: Sebastián de Belalcázar descubre y funda, dice así, descubre y funda Cali.
0: Hay que leer, ¿no? Hay que leer.
2: Sí, hay que leer.
0: No, a lo que
2: siempre
0: me
2: voy... tuve como el fundador, ¿no?
0: No, él descubrió sí. Cali porque él venía... ¿Que por dónde venía? ¿Que entra? Ay, que por Buenaventura. ¿Se acuerda? Que esa es la historia que le cuentan a uno en la... Bueno, el caso es que a lo que me voy... Entiendo a Kate y respeto la opinión de Kate, pero para Angélica Raza, por eso dije una opinión muy personal, el hecho de que el monumento se quede allí no quiere decir que allí van a delinquir y van a hacer y van a... No, es algo que representa una lucha de una serie de personas que, si bien es cierto,
1: sino
0: no
1: que
0: representan...
1: Sino para mucha gente, o sea, y es, son quienes
0: claro,
1: no están
0: complejo,
1: de acuerdo.
0: Pero oscuro, que el monumento se quede o se vaya no
1: temor,
0: va a quitar una realidad que va a seguir pasando. ¿Sí me entendés? Si a vos te dicen mañana, es mi concepto, ¿no? Para que me entendas, si a vos te dicen mañana, quitemos el monumento de la solidaridad, pero vamos a olvidar el estallido social. No va a pasar. La gente siempre lo va a recordar, esté o no esté el monumento. ¿Sí me entiendes a lo que me refiero? El monumento lo que quiere decir es que hubo una lucha permanente de un grupo de personas en Cali puntualmente que resistieron y que tienen un pensamiento diferente al resto de la ciudad. Y no está malo que se quede. ¿Sí me entendés?
1: Pero
0: eso
1: también no
0: es
1: está
0: también
1: mal.
0: Respetar, es también respetar el sentir de aquellas personas
1: que no lo quieren porque para ellos fue de terror, de temor, de noches.
0: Claro, pero el
2: lo
0: hecho,
2: mismo que representa sí, para otros Sebastián de Belalcázar.
0: Exacto. ¿Sí me entendés? Es como tratar de convivir en una ciudad donde todos pensamos diferentes y hay que entender que la lucha de unos no es la lucha de todos, pero sí hay que respetar lo que representa la lucha de las comunidades. A eso me voy. No me representa a mí Angélica Bernaza, pero porque no me representa no quiere decir que el monumento se tenga que ir o se tenga
1: para
0: que
1: vos
0: quitar.
1: Está bien que lo dejen.
0: Claro, porque representa una lucha. Si bien es cierto, no es de Angélica, pero es una lucha de un grupo de personas que la hicieron allí en pro de una simbología de lo que representó ese momento Radio para Planeta. La ciudad.
1: Aquí salió. ¿Qué pasó en ese momento, gorda? Digamos de lo que sucedió en la ciudad.
0: ¿Me va a hacer cambiar el opinión o me la va a hacer cambiar? Por eso les dije, es una opinión muy personal y respeto a los que piensan diferente. Ya está, no vamos a debatir sobre eso.
2: Aquí apareció una fanática de Oasis y de la canción Wonderwall. Es Kate que dice, Cana, la de Inglaterra es la de Oasis. Es emotiva, esas canciones movidas, nada que ver. Como dijo el güey, ¿para qué eso tan movido si estamos afuera? A mí, dame Wonderwall siempre. Hoy, que le ganemos Argentina, va a sonar más hermosa todavía. ¿Estabas en el colegio o en la universidad, Kate, cuando oías seguramente en La Mega o en Radioactiva?
0: ¿Vos la pusiste? ¿Vos la pusiste?
2: Sí, claro, y harto, gorda. No estaba el reggaetón, gorda, la programación se llenaba con otras cosas.
0: Ay, bendito, alabado Dios.
1: Sí, con pop, música en español.
0: Britney Spears, pop.
2: Era el espacio de las Spice Girls, claro. Era el espacio de Oasis, de las bandas de rock.
1: O sea, lo más cercano al reggaetón
2: pop.
1: Era el general.
2: Sí.
0: ¿Usted qué canta, niña? Pues inglés, Britney Spears, pop. Brigitte Muñoz nos escribió, dice, hola, buenos días, un lindo día para ustedes, mis queridos locutores. Con respecto al olor del sur, les cuento, yo vivo en Bochalema y ese olor es horrible. Es muy fuerte y siempre inicia como tipo 8. Sería muy bueno que los entes encargados puedan empezar a revisar este tema porque ya inicia como tipo 8. Sería muy bueno que los entes encargados puedan empezar a revisar este tema porque ya casi es a diario. ¿Qué fue lo que te dijo Anderson de eso, Canario?

0: Ray dice, en Colombia queda en 42, no en 48, gorrita. No sé si de pronto...
1: Sí, sí, es okay. que lo dijimos, pero, ahí, pero okay. lo recordamos listo. Inmediato.
0: Dice, Cana, lo que pasó... Ah, bueno, Cana, primero Maísa te manda a decir que vos no dijiste eso, que no hables Damier. Así dice y se ríe al final. Bueno,
1: esta pelada tan confianzuda, hermano.
0: Onda, en buena onda. Dice, Cana, lo que pasó puntualmente en Colombia con la reforma laboral es Petro radicó un proyecto para modificar derechos laborales a favor de los trabajadores. Si no estoy mal, fue hundida. Y los del Centro Democrático presentaron una similar, mucho más pequeña. Dice, ejemplo, la aspiración de Petro era que la jornada nocturna comenzara a las 6 de la tarde. Y en la reforma que aprobaron, la jornada nocturna comienza a las 7. De cierta forma, los beneficios adquiridos se produjo por la presión de Petro con su reforma que otorga muchos más derechos.
2: Hay un detalle que no se puede olvidar. Esa reforma se iba a hundir, como muchas que se hundieron en este gobierno. Se iba a hundir y cuando se anunció que entonces se le iba a preguntar a la gente en las calles, una especie de, comillas, plebiscito. Lo que eso políticamente podía generar cuando entraba en recta final este gobierno, venía la época electoral y lo que eso tuviera como aprovechamiento político en favor del candidato que fuera a ir en la línea, cuando eso no estaba definido todavía quién iba a ser, no sabía que iba a ser Cepeda, llevó a que los partidos dijeron, no, nos sale más caro, más riesgoso para nuestros motivos políticos permitir que eso suceda. Es mejor aprobar esa reforma y fue lo que pasó. No olviden ese pequeño detalle. Ahora, pausa y ya venimos.
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0: ¿Cómo les va con la champeta? ¿Son champetú, champetú o no?
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0: Qué buena tandita en este verano, en estas vacaciones, unas vacaciones retro. Claro, la champeta. Tuvo su momento. Pero una característica de la champeta, a diferencia de otros géneros musicales, es que no tiene para este lado de Colombia producción permanente. No hablo de Cartagena y la costa, donde seguro sí, todo el tiempo oirán nuevas canciones de champeta. Que por acá en el interior y especialmente en el Pacífico se peguen canciones de champeta, pues no ocurre todo el tiempo. Una vez, por ahí de vez en cuando aparece una que se pega. Estas, por ejemplo, sí, esta

0: ¿Y qué me dicen de esta otra?
1: Báileme pues como Shakira ahí, báileme. No puedo, yo no puedo. ¿Usted se acuerda que esa fue la coreografía del Super Bowl, no? En el que ella bailó con Jennifer López.
0: ¿Esta?
1: Claro. Un pedacito donde ella sale con todos, que se hizo muy tendencia una cartagenera.
2: Para pelada, la que le enseñó a bailar.
1: Que fue la que le enseñó a bailar.
0: Para alguien que baile salsa, ¿es más fácil cogerle el ritmo, el paso a la champeta? ¿O
1: quizás
0: no tiene nada
1: sí,
0: que ver?
1: Sino que la agilidad, sino que la agilidad en los pies es igual como cuando vos bailas una canción de salsa acelerada. O sea, la agilidad de la champeta es una cosa.
2: Gorda, pero yo no le haría problema mientras tenga el compás y la coordinación.
1: Sí, claro, ¿sí? No, es
2: porque
1: es
2: perdidito, pues ya es complicado.
0: Y me imagino que tendrá algunos pasos, ¿no?
1: Sí, no, la champeta. Yo le acabo de decir el güey, yo bailo salsa, pero me cuesta. Ese champeta. Brincadito permanente de la champeta y sobre todo con esa coreografía, no.
0: Y el que baila champeta, entonces le queda más fácil bailar samba.
1: Sí,
0: por ejemplo, creería uno.
1: Pero sí, tiene que ver porque la samba también es bien.
2: Pero se me hace como más fácil la samba. Comillas.
1: Siendo entre comillas más lenta también. No, es
2: o
1: que.
2: Diferente.
0: Bueno, ahora mismo hay una champeta.
1: Después de que usted tenga oído, todo es posible. Porque si no tiene oído.
2: Usted es coordinadito y todo.
1: Llórelo con chíllelo.
2: Si no, ahora con la bachata no se vaya a meter por allá en esos.
0: Ahora mismo hay una champeta que está intentando acá en el interior y en el Pacífico.
1: Ya
0: porque en Cartagena es fenómeno.
1: Ya me tiene más tramada, más porque es tendencia en TikTok, ¿no? El bailadito.
0: Bueno, por eso lo digo. ¿Le ven futuro al azote o no?

0: acá la gorda me está mostrando un bailecito, un tutorial, si quieren pegársele al baile del azote.
1: No, eso es.
2: ¿Quiénes son ellas, gorda? Para menores de 30.
1: No, eso es costeñita, que la nanana del bololo. No, eso es tender. Métase a TikTok y busque el azote y el algoritmo lo va a llevar a 2,544,000 videos de todas las partes del país y fuera del mismo.
0: Que ¿dónde están bailando el azote?
1: ¿Cómo?
0: ¿Dónde están bailando el azote?
1: ¿Dónde están bailando el azote? Y esto es, fue tendencia afuera de los estadios, sobre todo de la comunidad costeña que llegaba a ser el tren en la época del mundial. Es tendencia en los gimnasios de los instructores intentando enseñar a bailar.
2: Complicándole más la vida el azote. A los alumnos.
1: Es tendencia en grupos de amigos de queriendo hacer la coreografía. Es tendencia en el grupo de amigas o en el grupo, sí, en un grupo de amigas, o sea, en TikTok, esto es el arrase. Ese tiene el mismo efecto que yo les dije con Dibachate. ¿Qué? Dichabate.
2: El ritmo cubano, ¿es qué es?
1: Sí, el ritmo cubano. Pues
2: yo te voy a decir que se enfrió para mí cuando la mostraste y sentí que no pasó nada. Pero me la he encontrado un poquito más. No sé si ya va a empezar a coger mucha más fuerza. ¿Y no esa... por TikTok, yo me baso en Instagram porque vos ya dijiste que en TikTok la locura, sino que está como que me la estoy encontrando.
1: Y de esa canción hay otra, que no es Dichabate, sino hay otra, que también es muy fuerte y que...
0: Pero para TikTok... ahora estamos aquí, en el azote.

0: A esta hora de la mañana, esta es una presentación del azote.
1: ¿Del azote?
0: ¿Y de quién más gorda?
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0: A propósito de viajar, viajamos a Estados Unidos, en territorio de ese país. No sé en qué ciudad lo estamos pescando el día de hoy, si en Dallas. Ayer creo que estaba en Dallas. Nuestro querido Poncho, el Poncho Morales, para que nos cuente ya en la recta final de este mundial qué pasó ayer, qué hay para hoy, qué se viene en camino. A propósito, te digo una cosa, Poncho, no sé si tienes información. Es tendencia ahora mismo Lorenzo en nuestro país. Te doy esta noticia por si no la sabías.
2: Porque sigue mimado esos días.
0: Según el periodista César Augusto Londoño, esta mañana se ha reunido Lorenzo, Néstor Lorenzo, con Ramón Yesurum. El motivo de la reunión era coordinar el trabajo para el Mundial del 2030, pero antes la Copa América 2028. Y luego remata el trino César Augusto diciendo: Lorenzo continúa, Lorenzo está ratificado. Tenías información, te saludo de una vez, Ponchito, ¿cómo vamos?
3: Hola, Cana, ¿qué tal? Un abrazo para vos, para la Gordis, para el Hueciño, y un abrazo para todos los que nos han seguido a lo largo de esta Copa del Mundo a través de Radio Planeta y sus plataformas digitales. Estamos estallados, reventados en esta recta final porque ayer estuvimos en Dallas. Para llegar viajamos toda la noche, para devolvernos a Miami, estamos en Miami, también viajamos toda la noche. Lastimosamente no podemos estar en Atlanta hoy, pero ayer vimos un muy buen partido de semifinal de Copa del Mundo, seguramente muy diferente a lo que vamos a ver hoy, porque un duelo europeo es muy diferente a un duelo suramericano versus Europa, versus un seleccionado europeo, pero sumándole a todo el morbo histórico que tiene un Inglaterra-Argentina. O sea, lo de hoy va a ser una locura seguramente en Atlanta, a muerte, comillas, en el buen sentido, aunque el mismo Scaloni, el técnico argentino, le ha bajado la espuma y ha dicho: esto es un partido de fútbol, a mí no me hablen nada político ni histórico, nosotros estamos preparando un partido de fútbol y una clasificación en una final, y me parece perfecto, porque el hincha argentino es muy pasional, y el hincha inglés también, porque lo viví acá en los cuartos de final. A ver, Cana, lo de Néstor Lorenzo se venía cocinando, incluso días después de la eliminación de nuestra selección, incluso lo hablamos, me lo preguntabas, y yo creo que están simplemente esperando el final del Mundial. Y yo creo que eso lo empujó más que todo Yesurum, porque el comité ejecutivo de la federación siempre ha estado dividido, pero Yesurum tiene mucha voz y mucho voto en sus compañeros de comité. Así que seguramente va a ser cuestión de horas o de días, incluso después de la independencia de Colombia, que es el próximo lunes. Yo creo que la noticia se confirma, si es que no es antes, pero no creo, Poncho, porque todo el mundo está pendiente del Mundial.
0: Perdón, te interrumpo. Es que según César Augusto Londoño, y lo pone en un trino de hace 10 minutos, dice que Lorenzo está ratificado. Y le pregunté a Gila Gorda si de algún otro medio, para saber si realmente va tiene asidero esa noticia, tiene fundamento. Gorda, ¿has encontrado algún otro titular ahora mismo que hable de lo mismo, del tema Lorenzo ratificado en Colombia?
1: Dice la fecha que definirá la continuidad de Lorenzo en la selección Colombia, te estoy tomando de Fútbol Red, dice el técnico y Ramón Yesurún avanzaron en proyecto 2030, pero la decisión dependerá del comité ejecutivo, es lo que dice Fútbol Red. Otros periódicos como El Tiempo dice Néstor Lorenzo y Ramón Yesurún trazan la hoja de ruta para la renovación del DT de la selección Colombia. Hubo una reunión clave porque la reunión fue el día de ayer. Otro titular dice la selección Colombia habló de Néstor Lorenzo para ratificarse en el cargo. El periódico El País también ha titulado si es real que Néstor Lorenzo continúa en la selección Colombia.
0: Ponchito, blanco es, gallina lo pone, ¿no?
3: Sí, lo que pasa es que César es cercano al profe Néstor. Es cercano, incluso con otros colegas han tenido la oportunidad de grabar algunos comerciales y han hecho alguna relación cercana. Lo que yo me refiero es al comunicado oficial de Federación, porque pues digamos que el contrato de Néstor Lorenzo pues finalizaba con el Mundial. Entonces yo me refiero a que en cuestión de horas o días ese comunicado va a salir.
0: Y estoy con vos, yo soy de los que piensa que hasta que no esté la firma en el contrato todo es posible, podría, pero lo que define un contrato es una firma puesta por las dos partes.
3: Sí, cualquier cosa puede pasar y más en el fútbol, y no digo pues sí. que vaya a haber pues alguna tormenta de estos días, no. Esto tiene sus pros y tiene sus contras. Tiene sus pros porque los proyectos largos, sobre todo en selecciones, tienen sus resultados y ya hemos jugado finales. Lastimosamente en este Mundial nos quedamos en el camino, por lo menos antes del objetivo mínimo, que era el sexto partido. Y sus contras es el desgaste de algunos jugadores, que evidentemente yo creo que lo hay, pero pues yo creo que eso se podría solucionar con una charla, una próxima convocatoria, los viajes que tiene que hacer un técnico para ir y seguir contando con sus líderes, pero limpieza debe haber. Limpieza, borrón y cuenta nueva debe haber para un nuevo ciclo
4: de
3: 4 años.
0: Bueno, Ponchito, metámonos en lo de ayer. Estabas en Dallas, tuviste la oportunidad de ver a la Francia favorita ser desbaratada por España. Ha sido como mi comentario el día de hoy y elogiar el muy buen partido de los españoles. ¿Qué opinión te mereció a vos lo de ayer?
3: No, un partidazo de España, o sea, un partidazo desde principio a fin. O sea, si España juega ese fútbol el próximo domingo, no tiene rival. De verdad que, por un lado, le doy gracias a Dios y a la vida por ponerme en ese estadio el día de ayer. Y por el otro, salgo triste porque me dañaron la polla, hermano.
1: De eso hemos hablado.
0: Hoy hablamos de ti.
3: Salí triste porque yo estaba punteando esa polla y salí con las caras de los franceses. No, mentira, no, de verdad. Yo puse también en mi titular, en un comentario que hice ayer, el colectivo venció a las individualidades. De verdad que España es un equipo en cualquier fase del juego muy sólido defensivamente. O sea, hacerle daño a España es muy difícil. De la Fuente, el técnico español, se la jugó por Cubarsí y por Laporte, uno muy joven y el otro que hace poco estaba jugando en Arabia, y hizo una defensa muy sólida. El partido de Rodri es espectacular, o sea, es el capitán en todo el sentido de la palabra.
0: Como hace rato no se jugaba un partido Rodri,
3: No, es espectacular. Además que tiene España el dueño del mediocampo del City, el dueño del mediocampo de París Saint Germain. Lo de Ruiz también fue muy bueno. Y uno mira para el banco y tiene a Merino, que es el amuleto, y entra Rodri o entra Ferran. Se la jugó por Olmo y por Oyarzabal, que son jugadores totalmente diferentes, pero que se incrustan ahí en ese colectivo. De verdad que anularon absolutamente todas las vías que le habíamos conocido a Francia, y yo creo que ni el más seguidor y el más el que apoyaba a Francia no se imaginaba que iba a tener un partido tan desastroso. Es que el mismo de Champs y el mismo Mbappé dijeron, no jugamos a lo que teníamos que jugar, nos anularon y le damos toda la virtud al rival. De verdad que España es justo finalista de esta Copa del Mundo.
0: ¿Qué decía la gente? ¿Cuál era el ambiente en el estadio, Poncho? ¿Qué decían los franceses? ¿Qué hicieron los españoles?
3: Yo estaba por el lado, o sea, estaba muy, muy compartido el estadio, la hinchada en el estadio, que a propósito, yo te digo, es el mejor estadio en el que yo he estado. Yo ya había estado ahí en octubre del año pasado cuando Colombia le ganó un amistoso 4-0 a México. Y yo dije, tengo que volver. Y volví para una semifinal de Copa del Mundo. Y ese estadio para mí es espectacular en todo, en comodidad, en tecnología, en todo. Estaba muy compartido el tema de la hinchada. Y yo estaba por el lado de los españoles. Son totalmente diferentes, ¿sabes? Yo pensé que los franceses eran un poquito más pasionales, fervorosos, pero siempre el apoyo, el ruido, las barras, como le quieran llamar, fue los españoles, incluso cuando aún no se había abierto el marcador, no sé, me pareció hasta curioso que el francés haya sido como tan...
0: Aparte.
3: Tan silencioso.
0: Es que, no sé, que los bullosos se quedaron en Francia. Los que estaban allá eran los pipiripao de Francia, que no arman alboroto.
3: No, sí, no, seguramente. ¿Seguro? Puede ser, pero sí, o sea, si ustedes ven, por ejemplo, un partido de Paris Saint-Germain, el sí, hincha francés sí. nunca se queda callado.
0: Ay,
3: y a mí me pareció curioso, por lo menos, ese tema.
0: Bueno, Poncho, para hoy el duelo Inglaterra-Argentina. El Daily Mail y varios medios y personajes del fútbol de Inglaterra pusieron y cuestionaron al árbitro del día de hoy, pero porque lo consideran muy amigo, árbitro favorito, el árbitro favorito de Lionel Messi, así lo calificó nada más y nada menos que el Daily Mail. ¿Hay duda en el ambiente de este tema que ha acompañado infortunadamente a Argentina durante el Mundial? ¿O por fin vamos en un partido de esos que Argentina el fútbol sea lo que mande?
3: Sí. Ojalá el protagonista no sea el árbitro, ni el VAR, ni nada. No, o sea, que veamos un partido de fútbol independiente de las formas, que el protagonista sea el jugador de fútbol. Y pues lastimosamente Argentina pues ha estado acompañado en esta Copa del Mundo de algunas polémicas arbitrales, que hoy no sea... Ese es el caso. Además, Argentina va a ser el primer rival en serio que va a tener. O sea, con todo respeto con los otros que ha tenido. Enfrentó a Suiza, que se la hizo difícil, enfrentó al mismo Cabo Verde, enfrentó a los del grupo que tuvo. Pero el primer campeón del mundo, el primer seleccionado en serio que va a enfrentar a Argentina va a ser este. Así que, pues, Inglaterra tampoco está pintado en la pared. Entonces yo creo que...
4: ¿Según vos aquí se queda o qué? ¿Según vos aquí se queda o qué?
3: No. Si es por gustos, a mí sí me gusta más Inglaterra, pero una cosa son las polémicas arbitrales y otra cosa es que al argentino cuando lo enfrentas lo tienes que matar, en un buen sentido, pues. Y los rivales que ha tenido Argentina le han dado vida. O sea, más allá de las polémicas que ha tenido Argentina, en los goles argentinos... Es virtud del argentino. Entonces, al argentino en el fútbol lo tienes que matar. Y yo me acuerdo, por lo menos ese de Egipto, que si tú le vas ganando al campeón del mundo faltando 10 minutos, manéjale el partido. Y los tres goles que le hizo a Egipto es toda virtud de Argentina. Ya es otra cosa, pues, que contra Suiza tenía un hombre más y ya el partido se desnaturaliza, por decirlo de alguna forma. Vamos a ver cómo le juega Inglaterra y vamos a ver los amigos de Messi. Yo siempre he dicho y yo se los dije aquí iniciando el Mundial, de esos equipos que se hacen matar por su líder, líbranos, señor, y sí. Esa Argentina se hace matar por Messi, se hace matar por su líder.
0: Sí, ya miraremos hoy a McAllister, a De Paul, guardándole muy bien la espalda a Leo. Poncho, te mando un abrazo. ¿Algo más que quieras compartirnos el día de hoy?
3: No. Como siempre, pendientes de mis redes sociales, pendientes de los posts que hemos hecho a lo largo de esta Copa del Mundo. Gracias por acompañarnos. Estamos en esta recta final. Después de la semifinal de hoy.
4: Se fue el hueco.
0: Se cayó la llamada, el mensaje con el querido Poncho. Güey, esta sección de cubrimiento del Mundial, hoy con el Poncho Morales, le hacemos una presentación de Super Mascotas.
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0: Son las 11 de la mañana, 58 minutos. Estamos en la mañaneta de Planeta 96.9. Esta mañana, muy temprano, hemos reportado una situación en la vía que comunica a Cali con Candelaria, a Candelaria con Cali. Inicialmente un accidente, pero también un bloqueo de vía a la altura de la Nubia.
1: Sí, de la Nubia.
0: De la Nubia, en los dos sentidos, yendo hacia Candelaria y viniendo de Candelaria a Cali. Una oyente nuestra nos ha reportado lo que le tocó vivir para poder pasar. ¿Quién y qué dijo Gorda?
1: Nuestra querida Yanina, que nos ¿Millán? Dice, sí, nuestra Yanina Millán dice, hola Gordis, pasé, me demoré 1 hora y 15 minutos del poblado a Cali. Dice, hay bloqueo y paso intermitente. Habla de la situación, esto en el caso de Yanina, porque también hubo otro oyente que se llama Omar Rengifo, que dice, acabé de pasar, esto fue a las 10:46, dice, acabé de pasar y está bloqueado solo Candelaria-Cali y Cali-Candelaria está despejado. Recuerden que la gente que está bloqueando ahí tiene que ver con el accidente que pasó más temprano en la mañana.
0: Ok.
1: Eso tiene una aliación, es porque la gente está protestando de que la vía está en mal estado y que hay poca iluminación.
0: Pero yo no sé, mal estado, Gorda, no olviden que esa doble calzada Cali-Candelaria recién, eso está, ¿cuánto lleva? ¿Dos años?
1: No creo que sea en mal estado.
0: De estar totalmente terminado, yo creo que faltan algunas adecuaciones.
1: Eso, adecuación de la vía.
0: De pronto iluminación, señalización, de pronto algunos resaltos, para disminuir velocidad, qué sé yo. Pero en mal estado no puede estar, Gorda, esa obra Cali-Candelaria, doble calzada, se demoró una eternidad. Eso fue un proyecto de muchísimos años. Yo creo que arrancó incluso antes del puente de Juanchito, que se demoró también mil años.
1: Nueve como tal.
0: Pero esa obra está reciente, no pueden hablar de mala calidad.
1: Perdón.
0: Obra. Puede ser algunas adecuaciones.
1: Y hablan de iluminación y medidas que reducen.
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Es una salsa, pero la salsa se llama Una balada para una mujer enamorada. ¿Cómo les va con esa canción de Roberto Lugo? ¡Hey! ¿Cómo están ustedes? Saludándolos en la mañana de este jueves 16 de julio del 2026. ¿Cómo quieren que los saludemos?

0: quieren el saludo esta mañana. Mientras ustedes se levantan y van a sus trabajos, nosotros estamos aquí ya para acompañarlos hasta el mediodía con todo lo que se ha viralizado en las últimas horas, y es mucho. Todo lo que se ha vuelto tendencia, las noticias, la actualidad y muchas canciones para tocar, muchos temas para compartir con ustedes. Esperando que hoy el tráfico para la gente que viene de Candelaria a Cali esté fluido, no tengan inconvenientes. Ayer hubo un cierre que congestionó muchísimo. De hecho, muchos de los que vienen en esa ruta tuvieron que tomar la ruta por Puerto Tejada o por Palmira para poder llegar a la ciudad de Cali. Si hay alguna situación a propósito de movilidad en esa o en cualquier vía, en la que sea, nos cuentan, nos hablan a nuestro WhatsApp, que es el 305-252-8404, o a la cuenta de X, que es @radioplaneta969. Gorda, buenos días.
1: Hola, Cana, buenos días para vos, para los oyentes. Ya estamos a un pelito de que termine esta semana, una semana cortica, jueves. Saludos a todos, estoy más emocionada, mejor dicho, ¿cómo es posible que se me va a cumplir el pronóstico de la final? O sea, la menos entendida en el fútbol y puso Doña España, Miriam, Argentina. Y vea, España-Argentina en la final. Esto es una Miriam. Cosa. ¿Qué tal, pues, donde hubiese apostado? No, Cocio, pues. Cocio.
0: Gorda, ¿durmió bien?
1: Bien.
0: ¿Se levantó bien?
1: Bien,
0: ¿le
1: bien.
0: ¿Le fue bien camino a la emisora?
1: Bien, sí. Todo al pelo. Hoy es mi día de pico y placa. Así que, pues, llegué más temprano de lo normal. Con un calor, yo no sé, anoche era más. Me tocó de verdad ponerme el ventilador así, como de frente. Dije, no, o sea, es que siento como que si no respirara. No sé si a alguien más le pasa lo mismo. O sea, como que el aire es demasiado caliente. Y dije, así me toque, así me enferme, me pongo el ventilador en la cara. Pero bueno, saludos a todos. Aquí ya estamos, nuevo día, nueva oportunidad. Que les rinda mucho hoy jueves.
0: Y Héctor Eduardo, ¿cómo estamos? Buenos días, Héctor.
2: Hola, buenos días. Buena mañana para todos, un abrazo. Y bueno, pues aquí también. Emocionadísimo día, usted le podría poner también llorería a días porque pues mucha gente está
0: y amanece pensando más en la celebración que en el sufrimiento, güey.
2: Sí, yo amanezco pensando también en los demás.
1: ¿Sabes qué?
2: ¿Cómo sufren?
1: ¿Sabes a quién metieron al baile? A Shakira ayer, ¿viste el meme? De la colombiana que enfrenta a sus dos ex en la final. Claro, pues España.
0: Y de la Rúa. De la Rúa,
1: claro.
0: Y
1: Piqué. De la Rúa y Piqué. Pero pues te lo juro.
2: No, sí.
0: No, pero tiene intereses, sí.
1: Por supuesto. O sea, obviamente.
2: Acuérdense que ella antes hablaba argentino.
1: Claro, no. Ella ya hoy en día se habla con de la Rúa, ¿no? Sí, normal. Incluso ya hemos visto que ha compartido con las hijas.
0: Pero no está de más, gorda, saber qué camiseta se pone este domingo para la final. 7:42 minutos. Saludos, oyentes. Que tengan un gran día, que les vaya bien en todo lo que tienen previsto para este día, para esta mañana y esta tarde.

0: Parche de las 8, son las 7 de la mañana, 45 minutos. Anoche hubo cierres viales en la ciudad de Cali. Antes de contarles que se celebra hoy, pues los cierres viales tuvieron que ver con la preparación de los desfiles del 20 de julio, de este lunes festivo, fiesta patria en Colombia. Y antes que lleguen ustedes a sus oficinas y esta noche salen tardecito, pues les vamos a contar es que hoy nuevamente habrá ensayos, así que también habrá hoy desvíos en horas de la noche.
1: Sí, los desvíos igualitos a los de ayer. La jornada arranca a las 8 de la noche, comienzan a hacer los desvíos pertinentes, pero a partir de las 10 de la noche, hoy nuevamente hasta la 1 de la mañana estará cerrada en su totalidad la avenida Sexta Norte con calle 12, la Cuarta Norte con calle Octava Norte, la Cuarta Norte con calle 15 Norte y la Octava y la Sexta Norte con calle 30 Norte. Esos son los cuatro puntos que van a hacer su cierre en su totalidad. Ya alrededor de estos cierres, pues comienzan a hacerse los desvíos, sobre todo al norte de la ciudad, lo que confluye ahí en la plazoleta Jairo Varela y los alrededores de estos puntos. Así que hoy, a partir de las 8 de la noche, pues recuerde planear su recorrido con antelación y planear su ruta, ¿no?
0: A propósito de movilidad y sobre lo que hablábamos hace un momentito nada más de la ruta Candelaria-Cali, lo que pasó ayer infortunado y luego el cierre de vía por la protesta de la comunidad que reclama un puente peatonal, poder tener seguridad para atravesar la vía, pues infortunadamente, y nos adelantamos un poquito a la información local, es que una de las personas que ayer estuvo involucrada en el accidente anoche murió.
1: Sí. Fallece en el lugar doña Noemí, era un par de esposos, fallece en el lugar ella, a su esposo se lo llevan precisamente para prestarle los primeros auxilios, pero lastimosamente se conoce hoy el fallecimiento también. Una pareja de adultos mayores, don Beto y doña Noemi, la pareja que muere arrollada en la vía Cali-Candelaria y que por eso ayer se genera pues esta situación de movilidad y luego la protesta de los de la comunidad, porque llevan varios días o ya se había hablado de los peligros de esta carretera. Entonces exigen urgente un puente peatonal que logre pues no seguir cobrando vías en esta zona.
0: 7:48, Gorda, ¿qué se celebra hoy? Es 16 de julio del 2026.
1: Cana, hoy es el Día Mundial de la Serpiente. Póngame ahí. Ahí viene la serpiente de tierra caliente. Que cuando se ríe se le ven los dientes. Ahí está linda esa canción. Bueno, una fecha dedicada a hablar de la conciencia, de la importancia ecológica de las serpientes. Si bien sabemos, pues este tipo de animalitos, uno como que de lejitos, ¿no? O sea, no tiene como mucho contacto, quisiera de pronto tener a uno en casa, aparte que no es para domesticar, ¿no? Sino a promover
0: su... tienen serpientes...
1: Para allá iba.
2: Las pitones, por ejemplo.
0: Como mascotas.
1: Sí,
2: ¿en un
1: sí.
2: acuario? O
1: sea, hoy se habla... Acuario, claro. Sí. Hoy se habla del Día Mundial de la Serpiente. No tiene un origen oficial muy documentado, pero con el paso de los años ha ganado popularidad gracias a la labor de los biólogos, también hablar de los conservacionistas, organizaciones ambientales que buscan revertir la percepción negativa que rodea a las serpientes. Por lo que les estamos hablando, esta jornada tiene como propósito como hacer un tipo de educación al público sobre esta diversidad de serpientes, combatir los mitos, prejuicios que las presentan como criaturas malvadas y promover más bien acciones de conservación, entre otras cosas porque también son cazadas de manera ilegal para el tema de su piel, ¿no?
2: Claro.
1: La piel para el tema de zapatos, correas, o sea, carteras, todo lo
0: incluso
1: que...
0: Incluso sus venenos carteras. También son utilizados.
2: Ah, sí.
1: Eso. Existen gran variedad de serpientes, por ejemplo, la cobra real, la pitón reticulada, la anaconda verde, la boa constrictor, que creo que dentro de la memoria uno tiene como, sí, la cobra, la boa, la pitón de diamantina, la cascabel muda, la bamba de Jamenson, la pitón amatista y la serpiente coral azul. Digamos que son algunas de las especies como de los que uno podría tener mayor conocimiento.
0: Del reino animal, ustedes tienen la sensación, oyentes, que las serpientes pues no tienen buena fama y son de las que mayor prevención tiene la gente con ellas, como mito, como realidad. No sé por quién más, si por las serpientes, los murciélagos o las arañas, por ejemplo. Son animales que hacen parte del reino animal, como los demás animales, como las aves, como los peces, como las mascotas que tenemos en casa. Son animales. Pero sí, han logrado, no sé si es una mala fama o qué, que siempre con este tipo de animales hay una prevención, hay una resistencia.
1: Bueno, yo pensé, bueno, varias, ¿no?
0: A partir de mitos e historias.
1: No olvide
0: que la serpiente aparece en la teoría de Adán y Eva.
1: Tentando.
0: Protagonista en el primer capítulo,
1: ¿verdad? Fue la que
0: tentó
1: a Eva.
0: En el primer capítulo.
2: Desde el Génesis. Aparece mala, o sea, ya como una serpiente de mala influencia.
1: Fue la que tentó a Eva.
2: La que convenció.
1: El Viruña se le apareció a Eva en forma de serpiente y de ahí en adelante la comenzamos a constituir como un ser, pues como una especie negativa, ¿no?
2: ¿Cómo es posible que una serpiente, una sola mordida de una serpiente pueda matar a más de 100 personas? ¿Y sabe qué serpiente? Que yo aquí estaba pensando más en la famosa mamba negra, otras serpientes. Es una serpiente de Australia, que es la taipán del interior, así se llama. Y fácilmente el veneno podría matar una sola mordedura a 120 personas.
0: ¿Qué más se celebra el día de hoy?
1: Una sola celebración para nosotros acá en Colombia. ¿Cómo le parece que hoy son las fiestas de Nuestra Señora del Carmen? Hoy es el día de la Virgen del Carmen, la patrona de los conductores. Póngame ahí cuál es.
0: Pongamos
1: la...
0: otro festivo.
2: La de Diomedes.
1: La de Diomedes, ¿no? La fiesta de la Virgen del Carmen, unas fiestas patronales celebradas en honor a la Virgen del Carmen en 4 distritos. Y estamos hablando que esto viene desde otros lugares del mundo y para acá, o sea, no solamente en Colombia, sino que por ejemplo aquí estoy viendo incluso desde Europa, pasando incluso también por Chile y para nosotros acá, hoy es el día de la Virgen del Carmen.
0: 7:52 sobre serpientes, no hay muchas canciones, una salsa choque que se llamó como serpiente, no la recordaba.
1: El canario, de verdad.
0: Pero sí una muy famosa de salsa,
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0: de Ernie Agosto y La Conspiración, que se llama La Culebra.
1: La Culebra, claro.

0: 7:53 minutos
1: y la culebra. Culebra. Culebra.
0: Parche de las 8. Exactamente 7 minutos para las 8 de la mañana en la mañaneta de Planeta.

0: Este año ha tenido un año fabuloso para ella, sus canciones sonando bien en todo lado, viralizadas, ya se presenta, ya tiene shows y todo. Se llama Aria Vega, Colombia, en la casa. 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
2: 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Aquí sobre la marcha como que me surgió la idea, se me iluminó la cabecita.
0: Cami Tobar dice, en las apuestas, igual que como empezó, mal para mí, nada, nada. Ayer le aposté a Inglaterra y volví a perder en la, bueno, es en la polla que dice, después pero es en la polla que están jugando en la familia. Saludos, querida Cami.
1: Nos escribió la doctora Karina Martínez, dice, Messi Díaz. Gauchos Díaz, para aquellos que apoyamos al albiceleste, a pesar del odio de muchos, que nos aguantamos las andeses y que ayer nos alegramos por ver al mejor jugador de fútbol de todos los tiempos, el número 10, no necesita demostrar nada. Le bastaron menos de 15 minutos para que con sus pies mágicos poner a sus dos compañeros a cobrar. Por más de que lo marcaran, le dieran pata, entre muchas otras cosas, nadie pudo detener ese talento. Con todo respeto a los jugadores de la Selección Colombia, deberíamos ponerlos a ver partidos de Argentina, una selección que no se rinde, que empuja hasta el último segundo, unos manes que parecen guerreros, como lo dijo Scaloni, son unos indios que juegan sin miedo porque se han dedicado a esto siempre. El amor y el pundonor que le ponen esos argentinos a cada partido es de admirar. Vamos montados en la escaloneta hasta el domingo, dice la doctora Karina, bueno, Martínez.
2: Podría ser bicampeonato.
0: Sí, claro. Carlitos Martínez dice, Cana, pues yo pasé muy temprano y la vía estaba despejada. Ayer, en el regreso, para evitar la situación, me tocó dar la vuelta, como decís, por Puerto Tejada para poder llegar a Candelaria.
1: Nuestra Lilo Rodríguez nos escribe y dice, excelente y bendecido día, date tiempo para ti, para crecer, para sanar, para ser feliz. No tienen que tener todo resuelto para seguir adelante, van mejor de lo que creen. Dios los bendiga, mi trío maravilloso, los amodoro siempre en mi corazón, dice la querida Lili.
2: Kiko Sánchez, ¿cómo vamos, muchachos? Messi se entró con la pierna no hábil y lo puso en la cabeza y lo hace muchísimo mejor que cualquier jugador derecho. Esto es lo que tiene Messi, que no tiene nadie. Él puede jugar parado y todo, pero la visión de campo que tiene no la tiene nadie. Por eso es el mejor del mundo.
0: Diego Moya me dice, Cana, ¿cómo la viste aquí llegando? Antes de que entres a trabajar, quiero oírte. Argentina sacó algo a relucir que no es nuevo, ni siquiera de la selección, del fútbol, de la esencia de los argentinos, que el fútbol es su vida, la esencia. Para al resto del mundo le gusta el fútbol. Hay países como Argentina donde el fútbol es la vida, hace parte del ADN, de la naturaleza del argentino. Y esa palabra de la que tanto se habla, para bien o para mal, Hugo, que es jerarquía, Argentina lo tiene plasmado en su identidad. No le des un chance a un equipo argentino, ni siquiera a la selección, a un equipo argentino como lo hizo Inglaterra ayer, porque te liquida. Y creo que esa palabra la supo utilizar, la conjugó muy bien Argentina ayer, primero, y con jugadores tan talentosos y determinantes en los momentos que más se necesita. Y ayer quedó muy demostrado con el tema Messi, Lautaro, Enzo. Pero pero también gran parte el error, el suicidio que hizo Inglaterra el día de ayer. Cometió el peor error, fue entregarle la pelota y la cancha, nada más y nada menos que un equipo que tiene un ADN que no le puede dar esa ventaja. Así que fue un todo que jugó en favor de Argentina, su, o sea, identidad, su talento, sí, su raza, lo que hay en su naturaleza, y un papayazo que le dio Inglaterra de metérsele atrás. Más adelante con más calmita, querido Hugo, 8 de la mañana.
2: Ahora dígalo sin llorar.
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0: A los oyentes en el mundo entero, saludos.

0: 8:06 en la mañanita de Planeta.
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0: Tres cosas para contar, ya están aquí en la mañaneta de Planeta. Tengo la primera y tiene que ver con la asistencia a los partidos del Mundial. Antes del Mundial había una expectativa baja de asistencia por el costo de la boletería y todo lo que se dijo de estar en Estados Unidos con esos costos. Sin embargo, cuando arrancó el Mundial, es evidente que el Mundial ha tenido una gran asistencia a casi todos los partidos. Se destacan solamente algunos como los de peor asistencia y aún así tuvieron asistencias significativas. Los de menos asistencia fueron el partido Ghana y Panamá, que se jugó en Dallas con 42.942 espectadores, y el partido Canadá-Bosnia, que tuvo solamente 43.303 aficionados. Pero ustedes han visto, evidentemente, en las transmisiones de televisión buenas asistencias, incluso algunas con casa llena. Son tres cosas para contar en la mañaneta. ¿Cuál es la segunda?
2: Bueno, yo les cuento la segunda. ¿Cómo les parece que, ya que estamos hablando del Mundial, pues se ha conocido cuál es el premio en tema económico que se ganan los equipos por haber llegado a diferentes instancias pues dentro del campeonato? ¿Cómo les parece que se conoció que Colombia aseguró 15 millones de dólares por haber llegado a octavos de final en el Mundial? Estamos hablando en pesos colombianos de 49.400 millones de pesos correspondiente a esta fase del torneo. La cifra hace parte de estos incentivos económicos que reciben los equipos que logran superar las primeras instancias de la competencia. A ese monto también se le suman los recursos entregados previamente por la FIFA de 2,5 millones de dólares destinados a preparación y logística, y 10 millones por disputar la fase de grupos, además de 11 millones por avanzar en los 16avos de la final. Por si algo, para que también sepan o conozcan cuánto se ganará el equipo que va a ser el campeón del Mundial, 50 millones de dólares ganará o Argentina o España el próximo domingo. Y el subcampeón se embolsillará 33 millones de dólares.
0: Y la tercera cosa para contar
3: tiene que ver también con fútbol. En este caso, hablar de dos plantillas supremamente costosas en el mundo, de las más costosas. Hablando de esta final del Mundial que va a reunir estas dos selecciones, España, que es la tercera plantilla de mayor valor del mercado del fútbol mundial, tasada en 1.400 millones de dólares. Y está Argentina, que ocupa la séptima posición, con una valoración de 925 millones de dólares. En total, pues se pondrán en juego el domingo 2.320 millones de dólares en valor de mercado de jugadores.
0: Tres cosas para contar que ya pasaron aquí. Pasaron por la mañanita de Radio Planeta.
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¿Qué tal el sonido que elegimos para iniciar este bloque de la mañanita? ¿Les gustó este sonido retro de sonido reggae pop? Y ahora lloras por mí, Mafu Crew. Estar en las romanticonas del sonido playerito, urbano, de reggae, de esos días, donde también sonó muy duro esta.

0: Ahora, a propósito, Andrés anda en alguna playa del mundo.
1: ¿Por qué?
0: Anda tomándose unas merecidas vacaciones.
1: Pues yo supe que se fue de puente. ¿Por qué no contesta el teléfono?
0: No. Pues él me mal acostumbró a los jueves, sus regalitos.
1: Ole, sí, ¿verdad, no?
0: Ole, digo yo, se lo merece. Pero
1: yo sabía que se iba de puente, a no ser que se haya tomado unos días de más.
0: Con este sonido mezclado por DJ Andrés, nuestro productor, estamos iniciando otro bloque de La Mañaneta con La Gorda.
1: Hola, buenos días, ternuritas, bellezuritas del Señor. ¿Cómo amanecieron hoy? ¿Cómo están?
0: El
1: deseo
0: papá,
1: que les vaya muy bien hoy jueves.
0: El papá de Lorenzo, Héctor, el güey, ¿cómo va, Lorenzo?
2: Bien. Muchacho, despertándose un poquito a horas que no debería, pero bien.
1: Falta una nalgada.
2: No es culpa de ustedes que yo esté a las 2:40 de la mañana levantado, pegado a la cuna. ¿Quién lo mandó?
1: ¿Quién lo mandó?
2: No, nada, todo bien. Como dicen, literal, pues dirán es que son etapas y alguna crisis por ahí y ya. Pero bueno, nada que un tete y una arrulladita pueda remediar.
0: Y el cariño y el amor de papá.
2: El amor, sí. Y la pasé, bueno, en fin, todo.
1: Un arrullo.
2: Un arrullito, yo le canto, yo le compongo canciones ahí jodiendo y ya, y listo, y ahí le voy hablando.
0: 8:33, este bloque de La Mañaneta de este jueves, que les digo a los oyentes que no están en Cali. Hoy tenía unas nubecitas ahí como que...
2: Sí, estaba grisecito.
0: Sí, poquito, unas nubecitas, sí. Que dio la idea de que será que va a caer agüita. Llevamos muchos días sin que caiga una gota en la ciudad. No llueve hace días en Cali, ha hecho calor toda esta semana.
1: Sagrado.
0: De hecho, el pronóstico de los 3 grados de más que íbamos a tener parece que se está cumpliendo por el calor de ayer.
1: Sobre todo en las
0: fue
1: noches.
0: Fue impresionante, sí, gorda, sobre las... Al final de la tarde se concentra más el calor, ¿no?
1: Le quiero decir que hoy el estado del tiempo dice que va a estar mayormente soleado. No se ve una sola gota de agua ni por el berraco. La máxima de 30 grados centígrados con sensación térmica de, ya le voy a decir... De 33. Digamos que es su punto máximo del sol para el día de hoy, entre las 12 del mediodía y las 3 de la tarde. Y no, mentiras, me retracto. Por acá dice que hoy, no, pero imagino una probabilidad es que el 10%,
0: sí,
1: no es nada.
0: Bueno, o sea, es muy poquito, la verdad.
1: Como hacia las 10 de la noche que pueda caer, no sé, un miadito de gato. O sea, nada que hacer.
0: 8:34 minutos. ¿Anoche les llegó el olor o no les llegó el olor del que hemos hablado estos días? A propósito de eso, la unidad investigativa, el equipo de trabajo periodístico del periódico El País se dio la tarea de averiguar el tema. Les cuento más adelante qué lograron averiguar sobre el origen de estos olores en la ciudad. 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
0: Llegó el momento de actualizarlos en lo que tiene que ver con titulares para Colombia, para el mundo y para Cali, los más importantes, relevantes a esta hora. En Colombia arrancamos nuevamente con el caso de Joan Sebastián, el joven asesinado por un agente del ICE en Maine, en Estados Unidos, porque desde Colombia el presidente Gustavo Petro reclamó acciones legales contra la gente que disparó el arma que acabó con la vida del colombiano, aunque las autoridades del ICE en Estados Unidos no han revelado todavía los detalles, que se quiere saber por qué disparó el arma, ni siquiera la identidad de la gente que lo disparó. Pues hay activistas que se han dado la tarea de averiguar quién fue y revelaron un nombre, el de David Brilit. Brilit, espero estarlo diciendo bien, sería el nombre del agente del ICE que accionó el arma que acabó con la vida de Joan Sebastián. Esa es la más reciente. Ayer la noticia era el tema de la colecta, de la donación que ya superaba los $100,000 de la comunidad apoyando a la familia de Joan Sebastián para que lo pueda traer a Colombia, a él, a su esposa, a su niña, y darle cristiana sepultura en Colombia. Ahí va la noticia sobre el tema de la identidad, la que sería la identidad mejor, de la gente que accionó el arma y la solicitud del presidente que reclama acciones legales que se inicien contra la gente que disparó el arma. Eso por ese lado. Lo otro tiene que ver en Colombia con las muy posibles bases militares en nuestro país. Titular de última hora en nuestro país tiene que ver con lo que dijo un alto funcionario del gobierno de Estados Unidos, que habla de la muy alta posibilidad de que se establezcan bases militares de Estados Unidos en territorio de Colombia. Está producto de las reuniones, esta decisión, esta idea, es producto de las reuniones que han tenido los dos gobiernos, el gobierno del presidente Donald Trump y el gobierno entrante en Colombia de Abelardo de la Espriella. Los objetivos de tener estas bases militares en Colombia, según lo que ha dicho este alto funcionario, hablan de un espacio de operación de Estados Unidos en Colombia con fines militares y otros objetivos, que no detalla cuáles son esos otros objetivos, simplemente por ahora unos fines militares y otros objetivos. Tema que quedó abierto en los encuentros, repito, de los dos gobiernos. Noticia a propósito de Colombia y Estados Unidos, Beto Coral. Se sabe muy bien que este activista, que realmente se llama Franklin Humberto Coral, bueno, llega hoy a Colombia, gorda.
1: Ay, no me digas.
0: La noticia es que en un vuelo de la Fuerza Aeroespacial Colombiana, este hombre que está ahora mismo con la protección del asilo político, bueno, estaba con la protección de asilo político en Estados Unidos, pues fue detenido hace varios días, antes de la segunda vuelta en Colombia. Sí. Fue detenido, estuvo preso en alguna... ¿cómo se llama? Centro de detención. Luego fue trasladado y la noticia es que hoy llegaría a territorio de Colombia con 92 colombianos más que vienen deportados de Estados Unidos. Varios de ellos con su estatus, comillas, legal en Estados Unidos. Algunos bajo la figura de del asilo político y otros con trámite de visas legales en Estados Unidos. Ese recibimiento será el día de hoy. Y la noticia, bueno, una de las noticias que acompaña a esta es que el mismísimo presidente Gustavo Petro iría a recibirlo al aeropuerto, tema que no está confirmado, pero los medios lo dan como una alta posibilidad.
1: Ese
0: encuentro
1: ahí
0: entre Beto Coral bajándose del avión deportado y Petro recibiéndolo.
1: Becan, ahí que como tema de seguridad para él acá en Colombia, que porque precisamente él se fue porque... pues estaba amenazado y él estaba en un proceso de asilo en Estados Unidos por amenazas continuas contra él y contra su familia. Ajá. ¿Y ahí qué?
0: Pues seguramente el Estado tendrá que otorgarle un sistema de protección acá en Colombia.
1: Porque sería...
0: Supongo, de eso no hay información, gorda, pero supongo que tendrán que, como las tantas personas amenazadas en este país, tendrán que garantizarle su seguridad.
1: Sería muy terrible que llegara al país y tiempo después estuviéramos entregando otra noticia con respecto pues a algún atentado en contra de su vida, pues, porque las denuncias están. Sí. Y las amenazas han estado siempre, o sea, han sido permanentes.
0: Otra noticia en Colombia tiene que ver desde ayer con el tema de Alexandra Falla, que es la nueva ministra de las TIC. Ya habló de sus tareas, de lo que necesita y decide realizar al frente de este ministerio. A propósito de lo político, el nombre Alfredo de Luque hoy es noticia, porque ha sido nombrado el nuevo presidente del Senado. La cosa está en un coge-coge, el tema político, por el tema de las mesas directivas, de quién preside el Senado, de quién preside la Cámara. Y de lo que hablan hoy es de una posible ruptura entre Abelardo de la Espriella y el expresidente Álvaro Uribe, que esperaba que uno de sus miembros del Centro Democrático, debido al apoyo que le dio a Abelardo, pues lo fuera nombrado presidente del Senado. Tema que no se dio. Alfredo de Luque en algún momento fue señalado incluso por el mismo Álvaro Uribe como petrista, porque en algún momento Alfredo de Luque apoyó el proyecto de paz total de Gustavo Petro. Sin embargo, hoy ha dicho: yo no soy petrista. La cosa es que en un comienzo haya apoyado ese proyecto, pero eso no me hace petrista. Ahí está el tema del rifirrafe político, en el momento en que se decide quiénes van para un lado a apoyar el gobierno de Abelardo de la Espriella y quiénes se expondrán al otro lado a hacer oposición. Ayer hablamos del tema de que esto tiene mucho que ver con el tema de qué les toca, qué les van a dar, cómo es la repartición de poderes en Colombia por estos días. Y una más tiene que ver con la vía al llano, la vía que más se cierra en Colombia. Hoy también se cerró por un accidente, sí. Mientras removían los vehículos, se generó una gran congestión, lo que obligó al cierre de la vía al llano, mientras se hacían los trabajos de remoción de las personas lesionadas y de los vehículos involucrados. es por ahora lo más importante que tiene Colombia esta mañana. Los medios colombianos también han acompañado sus principales portales con imágenes del partido ayer que clasificó a Argentina, la foto de los jugadores con el trapo que decía las Malvinas son argentinas, es muy recurrente hoy en titulares de prensa. Vamos al mundo, güey, ¿qué noticia?
2: Bueno, y como información, se habla de Nueva Zelanda porque un terremoto de magnitud 5.9, lo reportan por acá algunos medios, están hablando también de 6.3 en otros informativos. Sacude la isla sur de Nueva Zelanda y en este caso, pues este terremoto lo que pone en, digamos, en alertas a las autoridades por un posible tsunami. Según el Servicio Geológico de Estados Unidos, que mide la actividad sísmica de todo el mundo, el sismo se da a las 9:14 hora local, con epicentro situado a 42.3 kilómetros al noreste de la ciudad de Te Anau, con más de 1.900 habitantes y una profundidad de 76 kilómetros. Se hace la evaluación preliminar, que sitúa el riesgo de pérdidas económicas y víctimas en nivel verde, lo que sugiere un impacto limitado. Hay que contarles que Nueva Zelanda se asienta en la falla entre las placas tectónicas del Pacífico y Oceanía y registra unos 14.000 terremotos cada año, de los que entre 100 y 150 tienen la suficiente, pues, potencia como para poderlos percibir, porque pues los otros no. Por hablar de la tragedia más reciente causada por un terremoto, ocurrió el 22 de febrero de 2011, 185 personas murieron en un sismo de 6.3 grados que sacudió la ciudad neozelandesa de Christchurch y causó daños en 30.000 edificios exactamente. También información del mundo que habla que Estados Unidos ha anunciado ya la imposición de un nuevo arancel del 25% sobre diversas importaciones procedentes de Brasil. Washington justificó esta medida bajo la sección 301 de la Ley de Comercio y la competencia desleal vinculada al sistema de pagos electrónicos estatal PIX y además del trato preferencial de que Brasilia otorga a socios como México y la India. Y Estados Unidos ya lo ha anunciado hoy muy temprano esta imposición de estos aranceles del 25%. A ver, se hace una investigación de un año sobre las políticas comerciales y otros ámbitos del país sudamericano y que la medida entrará ya en vigor exactamente el 22 de julio. Esto fue lo que dijo un funcionario estadounidense.
0: La pregunta aquí, güey, en materia política es, ¿empieza la presión de Estados Unidos en Brasil, que se acerca también a sus elecciones? Es una situación muy reiterada en todos esos países suramericanos que han estado de elecciones, una dinámica muy parecida. A propósito de eso,
2: país, pues, más en la línea, digamos, de izquierda.
0: Sí, claro, hoy tiene un gobierno de izquierda. Sí, tiene un gobierno de izquierda, pero el hijo del expresidente de Jair Bolsonaro es candidato ahora y es candidato de la ultraderecha en Brasil. A propósito de eso, si quieren más adelante les comparto un análisis del tema de las camisetas de las selecciones y el papel determinante que han jugado en las elecciones presidenciales en Sudamérica. Y en Brasil, ya Bolsonaro, el hijo, empezó a hablar del tema de ponerse la camiseta de Brasil. Lo que pasa es que, bueno, la selección de Brasil, ustedes saben, pues, el penonón que acaba de pasar en el Mundial. No sé qué tanto ánimo tengan para ponérsela a los brasileños. Pero el tema de las camisetas, incluyendo a Colombia, tiene un análisis. Eso no es que nació de manera espontánea. Es un tema de estrategia que da muy buenos resultados.
2: Pero creo yo, perdón, que le hubiera funcionado mucho mejor en un Brasil
0: ganador
2: y un Brasil sin salir del Mundial todavía, tengo que entender, o sea, porque ya después, no, antes siento que el efecto puede causar lo contrario, como que
0: supongamos que en Colombia, por ejemplo, el tema político no se hubiera definido todavía, no sé qué tanto fervor el tema de la camiseta ya con la selección eliminada.
2: No, uno con esa
0: tusa. En cambio, en Colombia jugó muy en favor porque nos cogió en el momento en que Colombia caliente, se quería, claro, poner la camiseta.
2: Sí, claro, o sea, en que la selección estaba bien, que estaba ganando, pero no, ya después uno con esa tusa, uno qué ganas la van a poner de... Es más, uno la tiene por allá, tú ni la ha lavado. Está por allá en el fondo de la caneca de la ropa sucia. Bueno, como noticias también del mundo, hoy aparece otra de las informaciones y es que Ucrania ataca una vía navegable clave y amenaza con llevar a Rusia, pues, a una crisis como la del estrecho de Hormuz. Hablando de este tema de conflictos, los que no se detienen porque esta guerra ya lleva muchos años y ahí siguen. Y el control de Rusia sobre su puerta de salida al Mar Negro se está debilitando después de que una serie de ataques ucranianos obligara a Moscú a suspender el tráfico a través de la vía fluvial clave esta semana y ha limitado así la capacidad del Kremlin para comerciar, en este caso, y comercializar lo que tiene con el resto del mundo. Y esta situación supone un cambio muy drástico para Rusia, porque el mar de Azov ha estado durante años fuera del alcance de Kiev y ha servido a Rusia como una base estratégica conveniente para lanzar ataques contra Ucrania y conectar zonas del sur del país con los océanos del mundo. Tal cual como con el Estrecho de Hormuz, digamos, de lo que se tiene justamente en este momento en conflicto, donde Irak, de hecho, y como otra noticia que tiene que ver con guerra, suspendió la carga de crudo en las terminales de Basora. Y esto por el impacto de un dron contra un petrolero, una operación que se detuvo por precaución luego de ese impacto sobre un barco en el sur del país, mientras las autoridades aún investigan quién lanzó la aeronave no tripulada. La suspensión total de carga de petróleo crudo en estas terminales que se produce entonces hoy jueves, luego de este impacto del dron contra un petrolero.
0: Gorda, en Cali y en la región, ¿qué ha pasado de nuevo?
1: Bueno, Cana, vamos a arrancar con lo que dijiste más tempranito, pues lo del tema de los olores fuertes, que ha sido la tendencia en esta semana y que ya varios medios de comunicación ya también tienen en sus portales, incluso pues preguntar, indagar, hacer su trabajo investigativo. Pues hoy nuestros amigos del periódico El País pues tienen sobre lo que ha dicho el DACMA, porque de hecho su titular dice: DACMA investiga el origen del fuerte olor que se ha sentido durante las noches en el sur y en el oriente de Cali. Y pues esto es lo que se sabe. Lo que dice el DACMA asegura que aún no ha identificado la fuente de los olores ofensivos reportados por los ciudadanos en redes sociales y en diferentes emisoras de la ciudad. Y aunque eso dice el DACMA, pues ayer ya varios oyentes nos hablaban de la refinería de la cual les estábamos hablando, ¿no?
0: Que es una hipótesis del tema.
1: Las denuncias, pues lo que dice hoy el periódico El País es que se han multiplicado a través de redes sociales. Sectores como el Caney, Ciudad Jardín, dicen que el olor suele percibirse durante horas en la noche. Lo describen como un olor a basura o materia orgánica en descomposición. El Departamento Administrativo de Gestión del Medio Ambiente, DACMA, confirma que ya inició una investigación para establecer el origen de los llamados olores ofensivos, porque así se determinan. Durante la entrevista que le ha hecho el diario El País,
0: nunca oí ese calificativo para un olor ofensivo.
1: Sí, claro, porque lo ofende a uno ese olor tan horrible.
0: Es en serio, ¿no? Ustedes recuerdan antes haber oído la frase olor ofensivo.
1: Bueno, hasta los olores.
2: Usted oye fétido.
1: Hasta los olores ofenden.
2: Nauseabundo.
1: No, pues porque como no se, me imagino que lo calificarán así, porque como no se determina proveniente de qué, entonces ofensivo es porque, claro, quita la tranquilidad, pero hasta no establecer, entonces no podemos saber si es fétido, si es un lixiviado, si me entendés, sí. Si es con base en qué o a som de qué. Bueno, lo que dice Diana Hincapié, que es la vocera del el componente de calidad de aire del DACMA, pues se explica que ellos han recibido reportes provenientes de diferentes sectores del sur y del oriente de la ciudad, pero aclaró que por ahora no existe una causa identificada. En sus mismas palabras fue como: hasta el momento no sabemos a qué obedece esa fuente de contaminación que está generando el olor ofensivo, es lo que dice la funcionaria. Y pues ante eso ya han empezado una investigación para saber qué es lo que sucede. Dentro de las hipótesis que la gente maneja es que pueden estar relacionadas con el olor, con el relleno sanitario que sirvió a la ciudad como fuente, como fue el, por ejemplo, Navarro, otras actividades ubicadas a las afueras de Cali. El DACMA insiste que todavía no es posible señalar quién es el responsable, pero que están haciendo la investigación al respecto. Cambiando de tema, pues vámonos al tema judicial. Les cuento que se han robado a mano armada a 5 perritos en la vía que de Golondrinas, o sea, vía Golondrina-Chipichape. Y hoy un portal de la ciudad, esto lo tomo de la gente de CW+, pues resulta que está hablando de estos perritos. Las mascotas habían pasado el día en una guardería canina. Como de costumbre, regresan a la casa en el vehículo particular, la rutina cambia por completo.
0: El transporte de...
1: El automóvil fue interceptado por 2 motocicletas y esto ocurrió hacia las 7 de la noche del pasado 15 de julio. 5 perros de raza Pomerania fueron robados durante un violento hecho ocurrido en esta vía que, como les cuento, Golondrinas Chipichape. Dice el conductor del vehículo que varios hombres armados intimidaron a la cuidadora que se movilizaba en el mismo vehículo. Posteriormente rompen uno de los vidrios laterales para apoderarse de estos 5 perritos y que en cuestión de segundos huyeron del lugar con rumbo hacia una, pues hacia la montaña, pues. Se conoce que este caso ya está en manos de la policía ambiental. Los propietarios también pues informan que presentaron ya la denuncia formal ante la fiscalía para que adelante las investigaciones. Y lo de siempre, ¿no? Entender pues, que este tipo de robos pues afecta también pues el tema psicológico de los perritos. Pero, porque no,
0: y
1: no
0: de
1: están
0: los dueños, gorda.
1: Claro.
0: Bueno, el tema de robo de perros, de mascotas,
1: hace
0: no
1: rato
0: es nuevo.
1: No se veía, ¿no?
0: Pero no es nuevo, gorda. Ha pasado, uh-huh. Gente que sale a pasear su perrito al parque y se lo roban en diferentes ciudades del país y hay videos de esas situaciones. Pero esta modalidad de asaltar un vehículo que transporta mascotas,
1: imagínate.
0: No lo recuerdo.
1: Imagínate.
0: El tema de parar de cuando la persona está paseando el perro, o sí, casi siempre ha sido perritos, uh-huh. Para llevárselo, arrebatárselo y llevárselo, sí ha pasado. Pero esta modalidad de detener un transporte
1: de la guardería,
0: de la guardería y llevárselos.
1: Imagínate.
0: No. Y teniendo en cuenta la raza, supone uno, gorda, dos cosas.
1: El valor.
0: O para venderlos, sí, claro. Por otro lado.
2: O pedir un rescate.
0: O pedir un rescate a sus dueños. Sería, porque pues la otra situación sería para quedárselos, que no creo, la verdad. No pensaría aquí. O los venden y tienen quien los compre. Uh-huh. Que sería muy lamentable que alguien compre un perrito que sabe que es de otro dueño y que se lo robaron.
1: No,
0: o para pedir rescate por ellos.
1: No, muy triste, muy triste. Bueno, pues ya el caso está en manos de las autoridades y entender o esperar para dar con el paradero de los perritos. Bueno, les cuento otra cosa. Sigue siendo noticia el tema de los atentados en la ciudad de Cali y en este caso pues hablamos de uno que fue bastante compartido, el tema de una balacera en el barrio Villa Colombia. Una balacera se registró sobre la calle 52 con carrera 15A.
0: Gorda, los, dos cuadras de su casa.
1: Imagínate, ahí de la ceja al ojo de donde estoy yo. Varios hombres que se movilizaban en motocicletas atacaron a disparos un vehículo que se encontraba, que estaba parqueado en el sector. Todo quedó grabado en los videos de cámara de seguridad. Se comete la acción, escapan por la carrera 15A en dirección hacia la calle 44, hacia donde está el Dari, por ejemplo, donde estaba hace muchos años el Dari. El hecho encendió las alarmas nuevamente de la ciudad, donde hay alerta por hurtos a viviendas, personas, entre otras cosas. La policía ha confirmado que se trató de un intento de hurto. A pesar de ello, los presuntos delincuentes no lograron robar a sus víctimas. Además, se informa que este hecho no dejó ninguna persona lesionada, por fortuna. La policía atendió el reporte ciudadano, motivo en el que se trasladaron al sector en menos de 10 minutos y pues logra como controlar la situación, pero sí hubo cruce de disparos y el tema pues de la inseguridad que sigue siendo noticia en la ciudad. Pasemos a la otra situación, que eso tiene que ver con movilidad, y aunque fue en la vía Cali-Candelaria, pues de todas maneras y que afecta mucho más a las personas que habitan en este punto, pues hay que hablar de la noticia que hoy les contamos más tempranito sobre lo que pasó con Don Beto y Doña Noemi. Iban para una cita médica, ¿no? Hoy la historia la tienen varios portales de la ciudad. Iban para una cita médica, terminó esto en una tragedia. Esta pareja ha perdido la vida mientras en la madrugada de ayer, luego de ser arrollada por un motociclista cuando cruzaba la vía que de Cali comunica con Candelaria. El accidente pues ocurrió ayer a primeras horas de la mañana. Doña Noemi fallece en el lugar de los hechos. Don Beto fue trasladado a un centro asistencial, pero horas después fallece debido a la gravedad de las lesiones que sufre. Por eso, pues, digamos que el tema de movilidad se puso complejo. La comunidad se dio cuenta, aduce a que no es la primera vez que pasa este tipo de situaciones. Y de acuerdo con la información conocida, ambos habían llegado hasta este punto para tomar el transporte con destino a una cita médica. Cruzan la carretera en medio de esa poca iluminación que había a esa hora y pues son impactados por esta motocicleta que lo que dicen es que sabía pues hablar como del límite de velocidad o no, pero pues esa vía a esa hora de la mañana, digamos que todo confluye en que si había un exceso de velocidad pero no había iluminación, pero pues ya la comunidad ha hablado de esto. La muerte de esta pareja ha generado mucha indignación y frustración entre los habitantes del sector, porque se preguntan cuántas vías más van a tener, vidas van a tener que perecer en este punto. Los manifestantes ayer aseguran que la carretera, que aunque se encuentra en buen estado, cuenta con dos carriles por sentido, presenta amplios tramos con escasa iluminación, especialmente durante la noche y pues la madrugada, que fue lo que sucedió ayer, ¿no? Lo que aumenta el riesgo para los peatones y para los conductores. Hoy lastimosamente estamos hablando de la pérdida de estas dos vidas, de estos dos, de este par de esposos, de este matrimonio, doña Noemi y don Beto. Hoy también es noticia en Cali la Secretaría de Movilidad, que se ha pronunciado ante el reclamo de agentes por los procesos de reorganización. La Secretaría de Movilidad ha respondido la preocupación por un grupo de agentes de tránsito quienes han solicitado al Consejo Distrital intervenir para evitar perder su actual vinculación laboral, porque eso está como que no se sabe si los van a volver a llamar o no, porque hablan de una reorganización de la dependencia. Bueno, un vocero de los agentes afirma que son cerca de 226 funcionarios que tienen el riesgo de perder el tipo de vinculación laboral, algunos con 25 y hasta 30 años de servicio, al no aprobar los exámenes de la Comisión Nacional de Servicio para aspirar a nombramiento de propiedad en carrera administrativa. Y bueno, pues de ahí se desprende como esta solicitud y le preguntan a la Secretaría de Movilidad. Pues la Secretaría recuerda que de acuerdo con la Constitución, los empleos públicos de carrera administrativa deben ser provistos mediante el sistema de mérito, el cual garantiza que el acceso y la permanencia de los mismos se fundamenten en la igualdad de las oportunidades, la transparencia y la demostración objetiva de las competencias requeridas para el desempeño de sus funciones. Ha sacado un comunicado ante esto, hoy es noticia la Secretaría de Movilidad por esto, y dice que explica que la experiencia laboral constituye un elemento que puede ser valorado dentro de los procesos de selección cuando así lo complementen, lo contemplen las convocatorias, pero aclara que ese factor no sustituye el principio del mérito ni exime del cumplimiento de los requisitos en estas etapas previstas para acceder a este cargo de carrera. Así que ha sido como la respuesta por parte de la Secretaría de Movilidad a los agentes de tránsito que hoy hablan. Es noticia lo que hablamos más temprano en la mañana, y es el tema de los cierres viales para el día de hoy. Recuerden que a partir de las 8 de la noche, ya que estamos hablando de movilidad, pues arrancan los desvíos, pero sobre las 10 de la noche ya se estará haciendo el cierre total de las vías. Les recuerdo las direcciones, de pronto si usted hoy pretende movilizarse por el norte de la ciudad, sepa que hoy habrá cierres viales en 4 puntos en su totalidad, desde las 10 de la noche. Avenida Sexta Norte con calle 12, Avenida Cuarta Norte con calle Octava Norte, Avenida Cuarta Norte con calle 15 Norte y Avenida Sexta Norte con calle 30 Norte. Esos son los desvíos, son los cierres totales a partir de las 10 de la noche y hasta la 1 de la mañana, pero a partir de las 8 de la noche comienzan a generarse los desvíos alrededor de estos cierres totales para lo del ensayo hoy con motivo al desfile del 20 de julio.
0: Muy bien, es parte de la actualidad que tiene Colombia, que tiene el mundo y también la ciudad de Cali, aquí en La Mañaneta de Radio Planeta.
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0: El sonido de Calvin Harris fue el elegido para iniciar este blog, este gran productor de un sonido muy, pero muy bueno, muy comercial, muy exitoso. Sus buenos títulos, su buen sonido electrónico, sus buenos vocales elegidos. Una mañana desde Cali, Colombia, que amaneció con alguna que otra nubecita, pero que ya despejó, ya hay otra vez sol y sol fuerte sobre la ciudad. Otro día de calor, de mucho calor en la ciudad. Pues desde esta Cali, desde el sur de esta ciudad, aquí está Planeta, ubicada en Acuarela, Centro Comercial. Aquí nos reunimos La Gorda, El Güey, El Canario, para acompañarlos hasta el mediodía en esto que se llama La Mañaneta. Esperando que ustedes se encuentren bien en lo que estén haciendo, en sus planes del día de hoy, que la familia ande bien.
1: Y si hay escaloneta.
0: Y si está alguna situación complicada, bueno, que haya capacidad para superar. Sé que mucha gente pasa malos momentos de salud, financieros, sentimentales. Hay familias que pasan momentos duros. Ojalá y tengan la posibilidad, la capacidad, la fuerza, la bendición de Dios para poder superarlos. Este bloque lo hacemos en una presentación de...
1: 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Yo decía, ¿será que Argentina le va a pasar como a qué rico? Bueno, ellos ganaron el año pasado y ganaron en esta edición de El Burger Master con la rica por ley. Qué rico, siempre lo vas a decir.
0: Gorda, me preguntaban por acá sobre el tema de los cierres. ¿A qué horas empiezan el día de hoy? ¿Hay alguien que hoy transitará por las zonas elegidas para hacer los desfiles? ¿A qué horas empiezan los 8 cierres?
2: 8 de la noche comienzan a hacerse los desvíos y el cierre total de las 6 vías en las que pasa el ensayo a las 10 de la noche. O sea, desde las 8 hacen el cierre y comienzan a desviar los carros desde las 8, pero realmente el ensayo arranca a las 10.
0: Y también tenés de casualidad información sobre el lunes festivo, que es el día de los desfiles.
2: Sí,
0: el sector donde se hace el desfile y en qué horario se van a realizar, para claro que la gente... Que

0: Sí, ya le
1: es cuento. Un plan muy familiar, ¿no? Es un plan que a mucha gente le gusta. Mucha gente le gusta ir a ver el desfile militar del 20 de julio. Y bueno, pues para ellos información vital, saber bueno, a qué horas y por dónde.
0: Le quiero contar que el desfile del 20 de julio, que ayer se lo dije a los oyentes, pero les recuerdo, no hay problema, está programado hacia las 10 de la mañana y se prevé un recorrido, que el recorrido y las demostraciones, pues recuerden ustedes que esto es demostraciones de las fuerzas militares, se extiendan hasta la 1 de la tarde. El desfile desde las 10 de la mañana hasta la 1 de la tarde, de esta manera partirá desde la plazoleta Jairo Varela sobre la avenida Cuarta Norte. De allí van a, avanza el desfile por toda la avenida Sexta Norte hasta llegar al sector de las calles 30 y 35.
1: Ah, para entonces lo harán en sentido
0: contrario.
1: Contrario de en el pedacito que tiene que ver con la
0: plazoleta y como si fuera la plazoleta.
1: A conectar con la avenida Sexta. Ese pedacito en contravía.
0: En contravía. Entonces, en luego llega hasta las calles 30 y 35, que estamos hablando de las inmediaciones del CAI de Chipichape, si se ubican, ¿no? Uh-huh. Y de ahí de ahí se devuelve, digamos, hasta llegar al CAI de Chipichape, y bueno, está el mapa, con el fin de facilitar la logística de la Secretaría de Movilidad para el lunes festivo, atención oyentes, implementará los cierres totales, no parciales, totales, desde las 6 de la mañana del lunes festivo hasta las 2 de la tarde, es decir, una hora después que finalice el desfile. Las autoridades han confirmado que el cierre vial del desfile arranca desde la avenida Sexta con calle 12, justo al lado de la plazoleta Jairo Varela, punto donde va a iniciar el desfile. El recorrido se va a extender donde las vías que les digo, adicionalmente se van a intervenir intersecciones críticas por el flujo vehicular, avenida Cuarta Norte con calle Octava Norte, sector de Centenario, así como el cruce de la avenida Cuarta Norte con calle 15 Norte. La Secretaría de Movilidad ha especificado los desvíos para quienes el lunes festivo transiten. Pensaría que si usted no tiene nada que ir a hacer el lunes festivo al norte,
1: por
0: pues,
1: esos lados, pues
0: no vaya.
1: Lo que tiene
0: a no
1: que
0: ser
1: hacer,
0: que vaya a ver el desfile,
1: claro,
0: exacto.
1: Eso es.
0: Aquellos conductores que necesiten desplazarse sentido norte-oeste, pues como alternativa estará la Sexta Norte para luego conectar con la avenida Octava y luego la Novena Norte. Por otro lado, para quienes realicen su trayecto, por ejemplo, sentido oeste-norte, la recomendación es utilizar la Segunda Norte y desviar hacia la avenida Vázquez Cobo para continuar su camino sin contratiempos. El personal militar y de policía estará en dichas vías ensayando el desfile a partir de las 7 de la noche e iniciará el recorrido a las 8 hasta aproximadamente la 1 de la mañana para lo que tiene que ver el día de hoy que ya les había contado.
1: Radio 27 minutos, hoy el calendario de la vida, de los que están, de los que ya se fueron, de los que partieron un día como hoy, tiene protagonista a la reina.

0: un cáncer de cerebro se llevó un día como hoy, en el año 2003, a Celia Cruz, a la reina de la guaracha.
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0: Un día como hoy, en su casa de Fort Lee, en New Jersey, tenía 77 años Celia cuando, pues, la muerte
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0: Se la llevó. Hasta ese día, Celia Cruz, una de las principales figuras en toda la historia de la música de los latinoamericanos, pues partía esta cubana que dejó un legado este sí extenso, largo, grande, exitoso, de títulos y títulos, reconocimientos, admiración, respeto.

0: estaba aquí preguntándole internamente a la gorda si de Celia hay algo en Netflix. Digo, hay mucha gente que conoce la historia, de hecho hubo una novela sobre la vida de Celia, pero las nuevas generaciones, ¿a través de qué, gorda? Porque las novelas, las bioseries son ideales para que mucha gente se entere de detalles de la vida de gente que oye mencionar, que es muy famosa, pero un peladito que esté entre los 20 y 20 y pico, gorda,
1: no conocen
0: la historia y por qué hablan de ella con esa... con esa admiración. Bueno, pues pregunto por si alguien, no sé si hay una serie que se la quieran ver, una película, un documental, algo.
1: Pues aparece Canario que Netflix sí la tiene, de hecho aquí la voy a buscar, yo que tengo mi cuenta abierta aquí en el celu. Aparece con la B. Celia, o sea, usted puede buscar en Netflix ya mismo si quiere conocer un poquito de Celia Cruz, usted va a poder encontrar algo que se llama Celia en Netflix. Celia tuvo una novela, ¿no? Una novela, el canal RCN. RCN hizo la producción. No sé por qué aquí no me aparece algo de Celia en Netflix. Creo que sí la tenía, pero bueno, para que lo tengan en cuenta, sí, hay una novela de Celia Cruz. Como dice el güey, la emitió...
2: ¿Se llama Celia?
1: Se llama Celia, de hecho, sí. Creado por Andrés Salgado y Paul Rodríguez, basada en la vida de Celia Cruz. ¿Se acuerda que el que dirigió esa telenovela fue Víctor Mayarino? Él fue que estuvo ahí. Bueno,
2: no, yo eso no lo recordaba.
1: Bueno, él estuvo allí. Ah, bueno,
2: por eso aquí mirando es que la que está en Netflix es la de RCN.
1: Sí, o sea, creo que la pasaron
2: sí,
1: allí.
2: La de RCN.
1: Era lo que estaba tratando de revisar.
2: 80 episodios, por cierto.
1: 80 episodios. Y allí dentro de los protagonistas, pues Jamie Osorio, que le da la vida, el personaje a Celia. Y de ahí, pues para que ustedes sepan, Marcela Gallego, Aida Bosa, Moisés Angulo hacen parte de la producción, por ejemplo.

0: la gente.
1: Celia, pues hay mucha documentación de su vida, de su trayectoria. Tres datitos que no sé si recordaban. Uno, ¿cuántos años tenía cuando tuvo que salir de Cuba? Se exilia. Primero llega a México, por si algo, ¿no? Ya primero llega a México y tenía 34 años cuando sale de la isla. Llega a México, está un corto tiempo ahí. Y luego su recorrido la lleva a Estados Unidos. Pasó por varias ciudades, pero su ciudad de donde estuvo asentada, de hecho su residencia... Fue en Nueva York, en New Jersey, en las dos tenía propiedades donde permaneció la mayor parte de su vida cuando no estaba volteando por el mundo, porque si alguien viajó haciendo conciertos fue Celia Cruz.

0: el día de la salida de Cuba, de Celia, fue el 15 de julio. Mirá qué casualidad, un 15 de julio sale Celia de Cuba, exiliada, sí. Se va, llega a México. Y un 16 de julio es la fecha de aniversario de su muerte.
1: Paradójico ahí en tema de fechas, pues.
0: Oyentes, si ustedes vieron a Celia alguna vez en concierto, tuvieron la posibilidad de verla cantar en vivo alguna vez.

0: gorda, ¿la viste alguna vez?
1: No, canario. Muy triste porque nunca vi a Celia en un escenario.
2: ¿No te alcanzó a tocar
0: cuando venía a la Feria de Cali, al superconcierto, por ejemplo?
1: No, pero yo estaba todavía muy peque, no, no.
2: Uy, pero eso hace 30.
1: Sí, o sea.
0: Sí, hace muchos años, sí.
1: Sí, claro. No, imagínate, si sí, eso fue a 30 años, yo voy a cumplir 40. No estaba muy peque para haberla visto.
2: No hubiera podido ir.
1: Sí, a los 10, no. Sí, hubiese venido, pero sí supe que estuvo acá. O sea, fue de esos grandes artistas. Siempre recordamos el día que presentó gratis, que todo el mundo decía, parce, o sea, Celia. ¿Que dónde fue? ¿En Juanchito, no? ¿Que se presentó?
0: En Juanchito,
1: en
0: bueno,
1: Juanchito,
0: en uno de los sitios,
1: de los
0: en, Cali,
1: sitios
0: Juanchito,
1: en Juanchito.
0: Sí.
1: Y así se decía, pero hubiese encantado, por ejemplo, a ella y a Héctor Lavoe haberlos visto alguna vez. No, no, no se pudo, no se pudo, pero claro, o sea, crecer con la influencia musical. Desde la Sonora Matancera, escuchando a mi papá poner los long plays justamente de su música, y ya todo lo que conocimos de Celia ya grande, pues, de verla. ¿Sabes qué tengo en la...? Cada que me hablan de Celia, me remito... ¿Vos te acordás de un programa del canal RCN que se llama Esta Boca Es Mía? Que en su momento lo presentaba Alejandra Borrero.
2: Sí, yo también tengo ese recuerdo cuando a Celia Cruz la llevan allí. Que
1: esa entrevista,
2: lo pasaron un sábado,
1: claro, eran los sábados por la noche. Sí. Y era cuando hablaban de Esta Boca Es Mía, era un top show donde el artista hablaba, pero mientras hablaba también cantaba. Entonces, y era muy bueno. Y hay una entrevista que fue muy significativa, que de hecho el canal RCN se vuelve pues muy tendencia cuando Celia fallece, porque ahí Celia, tras de que ella era bien desparpajada y contestaba y no tenía problema, en esa entrevista ella dice cosas ahí muy profundas, habla incluso de la muerte, si no estoy mal.
2: Aparte de ese programa.
1: Sí, esa entrevista. ¿Vos no te acordás de ese programa, Canario?
0: No mucho, gordo, la verdad.
2: Yo sí lo recuerdo.
1: Bueno,
2: perfectamente.
1: Esta
2: es
1: boca
2: más,
1: es mía.
2: ¿Sabes qué pensé? Me confundí por un momento que había estado en Yo, José Gabriel, y no, sí, es Esta Boca
1: Es
2: Mía.
1: Es Esta
2: sí,
1: Boca Es Mía. En esa época, Alejandra Borrero era la presentadora, pero ese programa tuvo a otras presentadoras que la dinámica era que eran actrices y los llevaban allá. Y esa entrevista se vuelve muy, muy, muy compartida porque, si no estoy mal, fue una de las últimas entrevistas que Celia... Incluso ella en ese mismo día dice, me acabo de bajar del avión, no he descansado nada y pues estoy acá compartiendo con ustedes. Era un programa que se grababa, eran como 2 horas o 2 horas y media de programa, y está esa entrevista.

0: un poco de esa entrevista que le hace Alejandra Borrero, que también el formato era sentada en un sofá y ella entrevistándola, y tiene además una presentación también puntualmente.
1: Solamente verla. Bueno, luego empezó a cantar en el Tropicana, nada más ni nada menos, con las Mulatas de Fuego.
2: Pero antes del Tropicana fui con la Sonora Matancera.
1: ¿Antes del
2: Tropicana? Claro, antes, porque yo me doy a conocer. Primero estoy trabajando en una emisora que se llamaba Radio Cadena Suaritos.
1: Ajá.
2: Y en Radio Cadena Suaritos me vino a buscar un señor que se llama Sotolongo, y espero en Dios que todavía viva en Venezuela.
1: Ajá.
2: Ese señor me fue a buscar allí y para decirme que la Sonora Matancera necesitaba una cantante, puesto que la cantante de la Sonora Matancera, o sea, del programa, porque no era fija, se llamaba Mirta Silva,
1: sí.
2: Y se iba para Puerto Rico a disfrutar del dinero que había ganado. Entonces ahí yo busco a alguien, Rodney, que fue el coreógrafo de Tropicana,
1: uh-huh,
2: y era amigo de Rogelio Martínez y el director de la Sonora. Entonces le digo, Rodney, yo quisiera que tú me presentaras a Rogelio porque parece que voy a tener la oportunidad de actuar con ellos. Él me dice, bueno, ven el sábado al Teatro Blanquita, que la Sonora va a tener ahí un show. Pues fui, conocí a Rogelio y le dije, mire, me han venido a buscar para trabajar con ustedes. Dice Rogelio, bueno, entonces usted vaya a Radio Progreso de lunes a sábado de 9 a 12. Pues yo fui el lunes a las 9 menos cuarto, antes que llegaran los rayos, para que nadie me agarrara el puesto. Ahí me encontré a Pedro, el que hoy es mi esposo, porque él era uno de los trompetas. Y Pedro me dice que los papeles que yo llevaba no servían. No servían. No iban a sonar con la Sonora, porque yo llevaba para 14 músicos. Ya yo estaba haciendo mis pininos. Y ellos eran 9. Ahí me quedé, esperé a la Sonora Matancera. Efectivamente no sonó. No sonaron los arreglos. Y hubo que esperar, esto te diría yo en junio, hubo que esperar hasta agosto que Rogelio le diera los arreglos a la arreglista, que no sé qué. Y yo, la otra emisora me votó. Cuando ya supo que me iba a otro lugar, me votaron. Ahí empiezo con la Sonora Matancera.
1: Y con la Sonora Matancera ha tenido...
3: Qué rico ¿cierto? Oír esa entrevista completa, güey.
4: Sí, pueden verse, busquen ese capítulo completo en YouTube. Usted busca Esta Boca Es Mía. Y no solamente con Celia, hizo Radio muchas Planeta. Buenas entrevistas con muy buenos artistas, pero esa de Celia es buenísima, búsquenla.
3: Tocó la puerta y entró, porque sí, efectivamente clasificó para cantar con la Sonora Matancera.
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3: Hoy los juntes de quién con quién se vuelven paisaje, porque ya no es novedoso, es chévere, es rico, pero no sorprende a nadie que todo el mundo se junte con todo el mundo, los de diferentes géneros, todos con todos para hacer canciones. Pero en aquella época, pues, Celia con la Sonora, Celia con Oscar de León.

0: Esta fue una nueva versión que hicieron de la vieja canción Tu Voz de Celia. Y esta vez acompañada nada más y nada menos que Chente.
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0: Celia con Tito Puente, uno de los juntes más brutales que ha tenido la salsa.

0: y Celia con el sonido ska rock en español de los Cadillacs de la Argentina.
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0: Y Celia dijo, ¿qué? ¿Cómo? Me topa esa, allá voy. Llegó, grabó y lo pegó.
1: Las letras.

0: la ve gorda esta mujer acomodándose a diferentes arreglos musicales, sonidos, productores, cantantes?
1: Extraordinaria.
0: No se le arrugó a ninguno y todos le funcionaron.
1: Extraordinaria, fantabulosa, espectacular, maravillosa, ejemplar, versátil. Tantos calificativos para Celia que hasta el momento, creo yo, no ha existido y no creo que exista. Sin temor a equivocarme. Un artista, hablando de una mujer en la salsa y en los géneros que exploró Celia, que sea igual o más, llegue a ser más que Celia, definitivamente no existe. Ya ese tipo de talentos no vuelven a nacer. Le iba a decir que ahorita Lalita, que nos está oyendo, que le queremos enviar un saludo a ella y a Agus. Ayer lo dijimos al aire, pero sabemos que Agus está escuchando porque está en vacaciones. Así que Agus, un abracito y un besito. A nosotros nos encantó tenerte acá en nuestra cabina y gracias por las papitas, estaban súper ricas. Iba a decir que si hay canción que chifle a Lala y a muchas mujeres, tuya más que tuya, ¿no? Porque pusiste Dile que por mí no temas, ¿cierto?
0: Sí.
1: Bueno, tuya más que tuya es de esas otras cancionzotas que a varias mujeres se... Y conozco que, mejor dicho, las chifla, les gusta mucho. Y nuestro aquí toqui de la música, el querido César Mazuera, dice, decirle al canario lo del tema de Te Busco. Aquí ya lo hemos hablado en algunas oportunidades,
0: sí, hemos,
1: ¿no?,
0: contado la historia triste de esa canción.
1: De eso, que no es como todo el mundo piensa, que es para... Que,
0: Víctor es el compositor de esa letra, ¿verdad?
1: Sí, de Te Busco, sí, eso. Sí.
0: Uh-huh. Que cuenta la historia que dicen, y ese tema yo no sé si es mito o es realidad, que es una historia de la vida real de él cuando pierde a su esposa de la manera más extraña, porque está con ella de vacaciones, de paseo, y un momento de otro su esposa desaparece cuando estaban haciendo un paseo y nunca más volvió a saber de ella, y a raíz de eso, según cuenta la historia, que advierto, no sé si es real o mito, nació la letra de esa canción de Te Busco. Esta es la que pidió Lala.

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1: Ahorita que hablábamos de... ¿Cómo se llama el programa de...?
2: De Esta Boca Es Mía.
1: Esta Boca Es Mía. Yo decía, bueno, ahí o la vi en otro sofá también sentada con un canocito. Uh-huh. Bueno, sí, también estuvo en el show de Yo, José Gabriel.
2: Sino que...
1: Invitada. Gracias a Pipe Sánchez. Un abrazo que sí me recuerda por acá.
2: Sino que, claro, eran formatos diferentes, pero sí, esa, en esa
1: era
2: época
1: llevarla,
2: era
1: a los,
2: llevarla.
1: A los programas que
2: el día que RCN. Grabó, venga, grabe aquí, venga, grabe allá.
1: ¿Será que podemos ir allí un momentico?
2: Ay, venga, la llevo allá. Pero esas entrevistas, búsquenla, porque las dos son muy buenas. La que le hace José Gabriel, pero la que le hace Alejandra, buf, eso
1: claro
2: fue...
1: Claro que Alejandra también, cuando pongo yo el audio, ¿no? Se nota que, pues, no sé, digamos que ella no es una conocedora de salsa, pensando en eso. Porque dio un dato donde estaba saltándose cronológicamente cómo se
2: claro,
1: Cruz
2: no, y Alejandra la otra vez contaba, ¿sí Alejandra contó sobre esa entrevista, primero...
1: Y, no, y además, sí, pero gorda, además imagínate qué le dice ella y qué corrección le hace, que no, pues, no está mal, pero... Pero se iba a pasar por alto nada más ni nada menos que la Sonora Matancera.
2: No, y entender? Alejandra cuando muere Celia, le preguntan que había implicado entrevistar a semejante artista y ella una vez lo cuenta, ella dice, primero estaba cagada del susto. Además porque ustedes saben que Alejandra Borrero pues no es presentadora, o sea, es actriz. Pero eso hizo que esa entrevista se volviera más humana, porque los artistas, digamos ella como actriz, entenderla más parchada, quizá un diálogo más abierto, y pues Alejandra contó que efectivamente a ella le pasaron la hoja de vida de Celia para que ella pudiera
1: entonces,
2: con total naturalidad. Claro que Alejandra siendo...
1: ¿Quién le preparó el libreto, gorda? Pues ahí se le escapó nada más ni nada.
2: Alejandra Borrero siendo muy caleña y gustándole la salsa, ¿no? Porque ella lo decía, me gustó, ella cuando habla de esa entrevista, pues dice, con mis raíces vallecaucanas, caleñas, amando la salsa, obvio, era como un sueño. Y yo creo que para cualquier persona que trabajemos en un medio de comunicación, entrevistar a un artista como Celia, pues tendría que haber sido maravilloso, ¿no? O sea,
3: hablando de juntes, la pregunta que salta es: ¿Celia se juntó con algún colombiano alguna vez para una canción? ¿Qué se les viene a la mente si les pregunto con quién de Colombia cantó Celia? Bueno, lo hizo con tres colombianos. Uno con Lucho Bermúdez. Alguna vez eso, de la verdad no tenía ese dato, no lo tenía registrado. Con Matilde Díaz, la famosa cantante colombiana. Y con Andrés Cepeda. Esta sí, no sé si ustedes sabían de este junte. Y de la amistad de Andrés con Celia.
2: ¿Con Andrés Cepeda?
3: Con Andrés Cepeda.
2: ¿El Andrés Cepeda que usted y yo conocemos, el de poligamia?
3: El mismito, gorda, el de las gafitas y los crespitos.

0: iba a decir, miramos es un remake, este es un
1: Andrés
0: remake.
1: Cepeda, Colombia. Y Celia Cruz, Cuba, ¿lo tenían o no lo tenían? ¿No sabían de este junte?
0: Pero esa no es original de ellos, ¿verdad?
2: Yo no me acordaba.
0: Esa canción no es original de
1: Cepeda. No, obvio. No, no, no, no, no, es muy tradicional de Colombia, la música tropical de este país, gorda.
0: ¿Y de qué año estamos hablando que se hizo esa canción, ve?
1: No, gorda, no tengo el dato de en qué año se...
2: ¿60, 70?
0: Me puedo estar...
1: No, 90. ¿De qué? ¿De la grabación? No, la canción es más vieja.
2: La original.
1: No, la original es más vieja.
0: Ah, no, la original sí, yo sé, pero...
1: el junte no sé.
2: No, pero estoy diciendo, no, estoy hablando de la original.
0: Te iba a decir...
2: Gorda está preguntando qué año es esa canción.
0: Sí, pero no, esta versión con Cepeda.
2: Tiene que ser noventero.
0: Porque yo te digo una cosa, me puedo estar perdiendo muchos premios de Quién Quiere Ser Millonario si me preguntan si yo sabía que Celia había hecho un junte con Cepeda. No lo tenía.
1: Con algún colombiano.
0: Con algún colombiano, y menos a Cepeda, pues enmarcándolo él en un género musical completamente diferente.
2: ¿Sabes que Jeff Ver aquí nos da un dato? Celia con Fugees, Guantanamera.
1: En Guantanamera, sí, claro. Ah, bueno, me faltó ese junte.
2: Sí, señor. Bien, punto para Jeff.

0: 9:49, estamos en La Mañaneta, que es una presentación a esta hora de...
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0: Gorda, ¿nos echamos completita a esta?
2: Bueno, por supuesto, la que sea, la que quiera de Celia.
0: Bueno, pues la que pidieron, Gorda, ¿no?
2: Hágale.
0: ¿Alguien se enoja si tocamos un bolerito así tropicaludo hasta ahora?
3: Ya, ya.

0: ¿Qué se sentirá? ¿Qué habrán sentido los abuelos, los tíos, los papás y alguna novia de la época o la mujer de luego de la vida les dedicó tuya más que tuya? ¿Te imaginas, güey?
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0: De esas ya no hay, güey, de esas ya no hay.
2: No se lo merece.
0: Tuya más que tuya.
2: No se lo merece. Si hay manes que reviran que porque tienen en la primera cita que gastar una hamburguesa triple, no te merecen que uno les dedique tuya más que tuya, perdón. O sea,
0: la letra de San Juan. ¿Qué se sentirá que le digan a uno, ¿sabe qué? Le dedico esta canción, papi. Tuya más que tuya.
3: No, se convierte en Maradona inmediatamente, se le infla el pecho, claro.
0: ¿Ah, cómo se le pone a jugar fútbol?
3: ¿Cómo no? Se le infla la camiseta, el pecho,
0: Ok.
2: Pecho de palomo.
3: Pecho de palomo. Pleno cortejo.
0: Bueno, saludos a todos los que me están hablando por acá, pidiendo canciones. Dice Diego que Cadena. Diego Cadena como el abogado, vea. Diego Cadena, pero no es el abogado aquel. Dice, sí, Cana, cuando estaba muy pelado acompañé a mi padre, que era fanático de Celia, a un concierto. Yo no le paré bolas a Celia, pero él sí fue feliz aquel día viendo a su ídolo de toda la vida, Celia Cruz. Y sobre esa versión con Vicente Fernández, alguna vez la oí, se la regalé a mi papá y fue realmente conmovedor porque los dos eran artistas favoritos de él.
2: Mira lo que dice Andrés Jiménez y qué chévere poder ir, o sea, aquí en Cali hay muchos museos, por ejemplo el Museo de la Salsa tiene, por ejemplo, tiene un traje que Celia donó. No sé si sabías eso. ¿Vos has entrado al Museo de la Salsa, Cana?
0: No.
2: ¿En el Barrio Obrero?
0: No.
2: Ellos tienen un traje de colección de Celia que donó precisamente a ese museo, porque hay una historia implícita. Pero mira lo que dice Andrés Jiménez. Dice, en el Museo Planeta Salsa pueden ver la partida de bautismo de Celia Cruz. Fue traída desde Cuba, además de otras intimidades, dice este museo. Está en Cali, en el barrio El Lido, porque hasta aquí pues sabíamos de museos o de sitios, sobre todo en esa cultura salsera o en ese ecosistema salsero que ronda el barrio obrero y hay muchas cosas. Pero mira, búsquenlo, Planeta Salsa, un museo en el barrio El Lido y qué chévere por ese datazo ahí de Andrés.
3: Decían que si para la época Celia Cruz, pues en esos tiempos de cuidarse, que no, que en vez de decir azúcar iba a decir ¡Stevia!
2: No, el meme, ¿sabes cuál es? Una cara de Celia horrible. Dice que Celia viendo cómo endulzas el café con stevia. Ese es un meme, pero ya es con la cara de Celia.
0: Dice Dani, yo no soy generación Celia, pero de mis padres aprendí el gusto por su música. Además que tenía un profesor en la universidad que cada vez que podía hablar de música, hablaba de Celia Cruz y eso me influyó muchísimo. Qué rico suena Celia en tu emisora, Cana, dice la querida Dani.
3: Yami la 21 dice, yo no le pido una hamburguesa triple de carne, yo le pido el plato más costoso del sitio. Si le dedicas a canción.
2: Obvio.
3: Y dice Iván Ortiz, dice Cana, buenos días. Oigan, y en Cántico. Bueno, en Cántico. Pensé que lo había escrito mal, es que no la conozco. Dice Cana, ¿no la conoce?
0: Pero la puse
3: con
0: hace,
3: el Conde Rodríguez.
0: Pero la puse hace rato, la puse arrancando la nota. ¿Por qué no oyen bien a veces?
3: Él escribió a las 9:52. ¿Lo hiciste antes?
0: Esta la puse, claro que sí.
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0: Rumba que tumba. Rumba de muerte. Rumba la catina, la catumbambe.
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0: Ay, papi, ¿cómo así?
3: Papi.
2: Eso solamente suena en el barrio, nada más.
0: Sonaba en el radio cuando iba en mi Villanueva Belén rumbo al colegio. ¿Cómo así? A ver.
2: En una verde platea, una gris San Fernando.
0: Eso lo ponía un vecino mío ahí en una esquina del 7 de agosto. ¿Cómo así?
2: En una azul plateada.
0: En una azul plateada, ruta 1 y ruta 2.
2: Sí.
3: Dice Iván, perdón, apenas llegué a la sintonía. Dice,
2: ¿vio?
3: Mi papá en el cielo no me perdonaría si no la pido.
2: Sandrita.
3: Y acá nos escribe, perdón, dice de Farah, del Club Farah Jones, dice, estamos a punto de arrancar un torneo de tenis. Gracias por poner esa música, nos encanta.
0: No, te digo una cosa, Celia, no, ahí no cabe. Ahí no cabe porque Celia es de esas artistas.
2: Nunca ha cabido.
0: Multigeneracional.
2: Estratosféricamente hablando se mueven todos los estratos, Celia, o sea,
0: multisocial, lo que quieran, o sea,
2: multicultural.
0: Va a encontrar usted fanáticos desde los más ricos hasta los más pobres, desde los blancos pasando por los amarillos, azules, rojos, negros, todos. No hay una.
3: Bueno, pues ustedes están hablando de rutas populares y del barrio y no,
0: no
3: sé
0: por,
3: qué.
0: Por el conocimiento.
3: Entonces, bueno, entonces, pues, ¿qué?
0: Por eso,
3: de acuerdo.
0: Por eso.
3: Pónganse de acuerdo.
0: Pero en todo lado. Celia fue de todo
2: no,
0: el mundo.
2: No, sino que en una época sonaba más, obviamente, mucho más para acá, para la
3: entonces,
2: gente
3: no
2: que crecimos en los
3: no
2: barrios.
3: ¿Por qué no mencionaron de una estratos sociales altos?
2: Ay, no, con gente de Manizales entonces, bueno, no hablamos de salsa, ya, la verdad. Sandrita Jiménez dice, ve, gordita, la relación de Celia Cruz con Miami fue muy profunda. Sandrita Jiménez está allá, dice, aunque no vivió aquí de forma permanente, uno de los vínculos más famosos con Miami es el origen de su icónica expresión azúcar, ya que el güey estaba hablando de ella. Dice que es una famosa heladería en la calle 8 de Miami. También hay una calle que fue nombrada Celia Cruz en su honor. El edificio Freedom Tower es uno de los edificios más emblemáticos en el downtown de Miami. Dice, ahí fue velada públicamente, donde la trasladaron su cuerpo desde New York hasta Miami. Y actualmente en este edificio está el Museo de la FIFA. O sea que la conexión de Celia con Miami, gracias a Sandrita ahí por esa explicación y además documentación para que algún fanático de Celia que alguna vez pueda ir a Miami y pueda estar allá, re bien, me manda incluso hasta foto y todo donde está ese museo.
0: Nando pide que le mandemos un saludo a don Alfonso, su papá, que tiene toda la colección, dice, tiene toda la colección de lo que pudo conseguir de Celia Cruz. Y cuando hay esos eventos de coleccionistas, va a ver qué encuentra de nuevo.
3: Luis Enrique Arias dice, jovencitos, buenos días, yo fui al concierto por allá en los años 1600, en el Pascual Guerrero, con Celia Cruz, DLG y Oscar de León, y los hermanos, dice Moreno, los de Quimbombo. Bueno, pone sin tilde. Entre los que me acuerdo.
0: ¿Qué planeta? Dice. Para repetirlo, juez.
3: ¿Qué?
0: El trino.
3: Concierto.
0: El mensaje.
3: Ok, dice que estuvo en el Pascual Guerrero, Celia Cruz, DLG, Oscar de León y los hermanos Moreno.
0: ¿En qué año? ¿No dice?
3: No.
0: Uy, dice,
3: ah, no, de... sí dice, que en los años 1600.
2: Entonces no sabíamos si era de Celia o de Joe.
0: No me acordaba de esa nómina. Yo no me acordé de
2: eso. Pero creo que ese es el concierto que más recuerdan aquellos que vieron a Celia.
0: Quimbombó, para hacer una referencia, pero es que, a ver, Quimbombó de los Moreno es por allá en el 92, 93.
2: ¿Cuándo fue?
0: Pero DLG es mucho más adelante. DLG es...
3: Mucho.
0: Sí,
3: mucho.
0: DLG es...
3: 95.
0: Sí, pero los Moreno habían sonado con dos canciones acá en el 92. ¿Quién era el otro? Oscar, pero Oscar sí de toda la vida.
3: Si se presenta no quiere decir que se presente el año que saca la canción, pues. Eso no tiene...
2: Bueno, igual se presentaron, hacía parte de la nominada.
3: DLG nace en el 95 y sale el álbum DLG justamente en el 96.
2: Ya que estás hablando de...
0: Por eso me llamó la atención. La verdad no recuerdo esa nómina.
2: Ya que estás hablando de canciones, Iván Darío te manda a decir que Gracia Divina con Larry Harlow, de los pleizotes de Celia con otros artistas. Y Carolina López dice, ¿dónde me dejan de Celia? Se tambalea. Eso es otro play de los plays más plays poderosísimos de todo ese repertorio, dice Carolina. Luego nos escribió Javier Toro, ahorita hablando de esos sitios emblemáticos donde aparece información de Celia. Dice, en New Jersey, creo que es New Jersey, ¿sí? Sí, New Jersey, existe una zona de descanso que se llama Celia Cruz. Tiene un pequeño museo con artículos personales de ella y solo suena su música las 24 horas.
0: Camila me cuenta que a un tío que es fanático de Celia le regalamos una vez de cumpleaños un cuadro de Celia y lloró cuando lo destapó.
2: Qué bueno, ¿eh? Ay, no, pues claro.
0: Un cuadro de Celia Cruz. Pero con el sonido de la guarachera, hoy nos fueron estos minutos recordando su legado, cómo no, para alguien con tanta influencia entre los latinos.

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0: hoy en el fútbol mundial. Y ya protagonistas, ya una en el Real Madrid, la otra en la Premier, femenina, por clubes famosos.
1: Para ¿cómo mí, logran? Yo creo que es más, bueno, el fútbol colombiano en general, tanto el masculino como el femenino, creo que tenemos mucho talento aquí. Y digamos que esa es la base de todo. Al final, si tenés jugadores talentosos, pues obviamente es más fácil.
0: Se hace más fácil, sí.
1: Exacto, se hace todo más fácil. Pero sí es verdad que si yo lo comparo con lo que se vive en España, en España lleva muchísimo más tiempo invirtiendo en el fútbol femenino y digamos que nos llevan años de inversiones y de procesos y por eso el fútbol femenino español digamos que es una de las ligas más poderosas del mundo, más potentes.
0: Okay.
1: Yo creo que eso, que aquí todo se basa en el talento, pero sí es verdad que en los últimos años he visto un cambio positivo aquí en el fútbol femenino, que ya la gente está apostando por el fútbol femenino y eso pues trae más inversionistas, hace que la gente empiece a creer en los procesos, que creo que es una diferencia del fútbol europeo al fútbol colombiano.
0: Esa palabrita, no aguanta, esa palabrita,
2: no aguanta procesos.
0: Esa exacto. Palabrita sí que juega un papel determinante, ¿no? Proceso.
1: Exacto.
2: Aquí no hay paciencia. Para
1: aquí no hay, profe, paciencia.
0: Lo de la esposa llegó por el tema del fútbol, perdón que me meta un tema íntimo.
1: No, mi esposa es alemana y la conocí aquí en Cali.
0: Ah, ¿cómo así?
1: Sí.
2: ¿En la Topa Tolón?
1: No, pero por ahí. Parecía.
3: Pero por esos lados.
0: Ah, yo pensé que había sido allá.
1: No. Aquí en Cali, y bueno, ella la conocí.
2: ¿Se lo llevó?
1: Más o menos, porque llegamos a Tenerife porque a ella le sale una oportunidad de trabajo importante en Tenerife. Yo había llegado a Alicante, en España, y a ella le sale una oportunidad buena en Tenerife. Entonces yo le dije, no, pues mira, vamos para allá, no pasa nada. Yo apenas acabo de llegar, yo puedo reorganizarme de donde sea.
0: Ajá, ¿y ella vive allá mismo o en dónde está allá?
1: Ella estuvo conmigo en Tenerife varios años, pero ya hace 2 años y medio más o menos tuvo que regresarse a Bremen, que es de donde es ella. Y bueno, estuvimos los últimos 2 años y medio a distancia, que no es fácil, pero claro, ella entendía que yo también tenía una oportunidad importante en el fútbol profesional femenino en España y digamos que lo acepto.
0: Ok, profe, bueno, vio ayer vio a España primero eliminar a Francia y vio ayer Argentina Inglaterra.
1: Sí, lo vi.
0: ¿Qué podemos decir de lo que viene el domingo?
1: Pues el domingo se ve en un partido bastante competido. Yo creo que España ha venido de menos a más, igual que Argentina. Yo creo que Argentina ayer nos dio una, no quiero decir una lección, pero sí nos han demostrado ante todo el mundial que cuando las cosas se ponen difíciles, ellos no tienen ningún problema en acelerar, en pisar el acelerador a fondo y poner en aprietos al otro equipo. Yo creo que va a ser un partido muy competido. Creo que España intentará hacerse con el balón, pero Argentina también es un equipo que le gusta,
0: Coger la pelota.
1: Entonces yo creo que vamos a ver un partido muy competido, sobre todo en el medio
0: campo. ¿Qué puede pesar más el domingo, profe? Argentina, que es un zorro viejo, es una selección ya campeona, ya la mayoría de sus jugadores son jugadores hechos, con mucha experiencia, de hecho algunos ya de salida, que saben manejar ese tipo de situaciones, pero que físicamente, a diferencia de España, pues un equipo ya veterano, un equipo con más años en la edad cronológica, versus España, una selección en cambio más joven, mucho
2: selección
0: más fresca. Sí, la de la Javeriana, Pedri, Javi, Michi, Pachi. ¿Ahí qué puede pesar más? ¿Esas ganas y esa frescura de España o la experiencia, la veteranía? Dicen que los partidos los ganan los jóvenes y los títulos los adultos. ¿Creen eso?
1: Sí, yo creo que al final es el equilibrio. Yo no creo que son importantes los jugadores con mucha experiencia, pero también la juventud te da algo que esos jugadores no te dan. Entonces al final para mí es el equilibrio. No sé, yo en lo personal, es verdad que Argentina ha podido remontar todos los partidos en los que empezó perdiendo, pero en lo personal a mí me ha gustado más lo que he visto de España. Entonces okay, si tuviera que mojarme diría que España es el campeón.
0: Además vives allá y...
1: No, pero no lo digo por eso, sino porque...
2: ¿Mojarse es decidirse o inclinarse o qué
1: eso,
2: es mojarse?
1: Mojarme es decidirme, si tengo que arriesgarme y decir quién es el campeón.
0: Va por España. Profe, en el partido de ayer, ¿cuánto hay de esa jerarquía que tiene Argentina, de esa experiencia, de ese talento inagotable de Messi y todo lo que vimos? Pero también, ¿cuánto hay de Tuchel echándose atrás tan rápido y defender un gol frente a Argentina y le entrega la pelota y la cancha?
1: No sé, yo creo que al final Argentina, con la necesidad cuando va perdiendo, al final siempre que un equipo va perdiendo

0: y sobre todo en partidos en donde te estás jugando todo, el equipo que va perdiendo va a arriesgar más de lo normal y va a intentar ir hacia adelante.
1: Lo único que le queda forma. Ya.
0: Claro, no tiene nada que perder. Ya vas perdiendo, no tienes nada más que perder. Entonces el partido te va llevando a eso. Yo no estoy seguro si Tuchel al final quiere meterse tan atrás o es la misma Argentina la que lo obliga a meterse tan atrás.
2: Pues los cambios fortaleciendo marcaban su defensa daban la idea de que se quería defender, que tenía, sí, que creyó que le alcanzaba para defenderse los 90.
0: Sí, los cambios dicen eso, pero yo no sé si quería meter el bloque tan atrás. Yo creo que al final, claro, vas ganando, te quedan 20 minutos por jugar. Yo creo que la mentalidad de cualquier entrenador, o generalizando, sería de protegerte.
2: Ajá.
0: Pero yo no sé si
1: meterte hacerlo tan atrás. Defensivo.
2: Profe, exacto. Y un detalle, creo, pues lo notamos los hinchas, más usted como técnico, profe. Argentina ayer no cobró los tiros de esquina inicialmente, como suele cobrarlos, buscando la pelota al área, solamente uno en el primer tiempo, y luego los tiros libres tampoco, buscaba la banda para evitar la estatura de los jugadores de Inglaterra. Supone uno que esa era la estrategia. Pero había una segunda estrategia: convencer a Inglaterra de que todo el partido iba a hacerlo. Y el tercer gol viene de una dinámica diferente. Ustedes notarán que cuando en la segunda jugada, cuando Messi recupera, va por la pelota por la banda, Inglaterra se mete a esperar el centro.
1: Que ahí es donde yo digo que...
2: Ah, no, perdón, en el primer gol. En el gol de...
1: Enzo.
2: Argentina e Inglaterra se mete atrás. Lo que no esperan es que Enzo se pare en posición para el pase de Messi, y es donde viene el gol del empate.
1: Que él ahí estaba muy libre.
2: Todos pensábamos que la pelota
1: iba a la banda.
2: Iba al centro. Y fue,
1: ah, ok, ya te entiendo.
2: Una estrategia, porque ayer llama la atención Argentina no cobrando los tiros de esquina al área ni los tiros libres, buscando siempre una jugada corta.
0: Sí, así es. Y a mí ese primer gol, me parece que Inglaterra se equivoca, tiene a 5 jugadores en área defendiendo a 3 de Argentina.
2: Y Enzo suelto.
0: Claro, Enzo suelto. Para mí ese jugador, uno de esos 5 de Inglaterra, tendría que estar más pendiente de...
1: Y sobre todo cuando ya había hecho un primer intento. O sea, uno donde, bueno, se detectaba que iba a ser peligroso. Exactamente. Entonces como que, hey, o sea, el técnico tiene que llamar a una marca personal o a alguien referenciándolo mucho más cerca.
2: ¿Eso desde el camerino, desde que se plantea el partido, esas marcas se establecen? ¿O eso es al gusto y a la necesidad del partido, el ritmo del partido?
0: No, por lo general, toda la estrategia del ABP, que son las acciones a balón parado, todo eso está marcado desde antes del partido. O sea, uno analiza al rival, a partir de ese análisis crea una estrategia, y una vez se crea esa estrategia, pues uno ya tiene identificados quiénes son los cobradores, qué tipo de centros hacen, quiénes son los que bloquean, quiénes son las referencias. Uh-huh. Y a partir de ahí, cuando uno ya tiene el 11 inicial del otro equipo, es cuando uno, sabiendo el propio 11, ajusta las marcas.
2: Y luego viene lo más irónico, ¿no? Lo más irónico, porque para evitar la estatura de los jugadores ingleses, Argentina cambió, hizo un trabajo de ABP, como dice el profe, diferente. Pero el segundo gol, el del triunfo, el de la locura total, Lautaro, más bajito que los defensas de Inglaterra, les gana por arriba.
1: Y les gana por arriba, y ojo que esa marca no está tan referenciada, nadie lo molestó, nadie, o sea, muy libre para cabecear.
3: Qué error,
2: qué ironía, ¿no?
0: Sí, pero no ironía, porque, por ejemplo, es algo que yo lo había visto desde el partido de México. Inglaterra sufrió muchísimo con los centros, no estando el jugador tan profundo, sino centros más como desde fuera del área.
2: Ajá.
0: Esos centros diagonales que te obligan a defenderlos corriendo hacia atrás. Inglaterra con México sufrió muchísimo con esos centros. Entonces a mí se me hizo muy raro que Argentina, viendo eso en el partido de México, a pesar de la estatura de los jugadores de Inglaterra, no intentara explotar eso.
2: Eso lo leyó muy bien Scaloni y sus asistentes. Alfredito, gracias por venir a visitarnos. Nos encanta. ¿Querés dejar, no sé, tus redes sociales? ¿Alguien te quiera seguir? ¿Pronto hacerte alguna consulta, alguna preguntita?
0: Sí, darte ganar, like. Aprovecho ya que estoy aquí, pues las dejo. Mi Instagram es Luis Patino O. Y nada, yo creo que ahí me pueden conseguir. O en LinkedIn, pues Luis Patino. Y ahí van a ver
1: qué tu sale. Trabajo, sí.
0: Exacto, van a ver un poco lo que publico. A veces publico cosas de fútbol, cosas del curso también, que eran bastante interesantes. Y
2: hey, fanáticos del fútbol, háganle, aprovechen ahí. Además hacemos amistad y tenemos dónde llegar cuando vamos a tener idea.
3: Ay, no.
2: Alfredito, que te vaya bien, gracias.
3: Dígale
2: por venir.
3: Dígale que no lo puede recibir, que todo bien.
0: No, yo ahora ya no vivo ahí, así que no sé quién lo va a recibir.
3: Ahora, no, usted dígale, llegue.
0: llegue.
2: De pronto uno cambia y se va para Bremen.
0: Puede ser, puede ser. Eso es uno de los lugares que...
3: El mamá la leche, es que no, hágale, llegue, que yo allá lo espero.
1: ¿Qué día va a llegar?
3: Va a irme a recibir.
2: Profe, ¿y con la música de acá todavía contacto o ya cambió el gusto musical?
0: Uf, la verdad que, no sé, al final con Spotify uno un poco sigue conectado, ¿no? Entonces, pero sí, ¿no? Yo ahorita que pongo muchas veces la radio aquí, hay canciones que no había escuchado en mi
3: pero
0: vida.
3: ¿Pero de tu gusto personal qué es? ¿Sos salsero? ¿Sos
0: qué? Me gusta un poco de todo, la verdad que sí, okay. Me gusta la salsa, pero también me gusta el reggaetón, me gusta, okay. O sea, no me cierro a ningún género. Bueno, bueno.
2: Este domingo, ¿dónde ves España-Argentina?
0: La verdad no lo tengo claro, yo creo que me voy a ver con, o puede ser con mi familia aquí o de pronto con amigos, todavía no lo tengo muy claro.
2: Ok, bueno, ya sabemos que se moja por España.
1: ¿La acuerdo por qué se moja?
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0: Anthony en la mañaneta de Planeta, a propósito de Marc Anthony con su famoso Vivir mi vida. En el Mundial sonó esta canción, pero no en la versión de Marc Anthony, sino en la versión de Seth Lavie. ¿La han oído? Suena delicioso, se la recomiendo en algunas oportunidades, sobre todo en fiestas sociales, suena muy rico esa canción. Pero Marc Anthony en este caso es noticia porque junto a otros famosos, incluyendo colombianos, se une con un propósito que es Venezuela.
1: Así es, Cana, hoy es noticia en diferentes portales, no solamente en Colombia, sino también en el mundo, pues que muchos artistas se van a unir para hacer un recaudo de dinero y este apoyo pues se ha entregado a los afectados por el doble terremoto que ya todos sabemos sacudió a Venezuela. Y contará incluso con un cartel que ni en los mejores conciertos, es decir, va a haber muchos artistas. Le quiero contar que está o aparece en el listado Marc Anthony, aparece, bueno, el concierto va a llevar por nombre Unidos por Venezuela. Y,
0: qué novedoso.
1: Sí, qué novedoso. Eso no tiene panadería el pan caliente, eso no, ¿cómo le ponemos? ¿Cómo le ponemos?
2: Pero eso no es lo importante.
1: No, pues sí, eso no es lo importante, igual. Esa es la labor.
2: Ay, hablé como el canario.
1: Unirse.
2: Eso es lo de menos, güey.
1: Eso es lo de menos,
2: sí. La solidaridad.
1: Lo que importa. Muy bien. Hemos crecido. Bueno, entonces, Marc Anthony, Ricardo Montaner, estará Faith, estará Elena Rose, estará Silvestre Dangón, estará Gente de Zona, estará Mau y Ricky, Olga Tañón, Piso 21, estará, bueno, yo no sé, cuando me hablan de Enrique Santos, ¿a quién me...?
0: Al hijo del presidente, gorda.
2: Bah.
0: No, mentiras. Bah. No, no sé quién es Enrique Santos. De la música, no sé. Imagínate. Pero Enrique se llama el hijo de...
2: No sé, no, creo que no.
1: Enrique Santos, son parte del cartel y como les digo, ¿cuándo va a ser esto? Esto va a ser el 16 de agosto. En el Casella Center a las 6 de la tarde, estamos hablando hora local.
2: Aquí
1: hora
2: Enrique
1: Venezuela.
2: Santos, que yo busco, dice locutor y presentador de Estados Unidos de origen cubano, famoso por su programa matutino de radio en Miami.
0: Ah, bueno, puede ser él, sí.
1: Ah, bueno, estará
0: ¿dónde
1: allí?
0: ¿Dónde es el concierto, Gordon?
1: En el Casella Center a las 6 de la tarde, hora local, el
0: ¿y el Casella
1: 16
0: Center,
1: de agosto.
0: Es?
1: En Venezuela.
0: ¿Es en Venezuela el concierto?
1: Sí.
0: ¿Será, Gordon?
1: Voy a buscar ya.
0: No, revísalo porque yo pensaría que no. Si es para
1: no, mentiras, olvídenlo, borren. Es en Miami.
0: Okay,
1: es en Miami, okay. Es en Miami. No, sino que hay una información que decía que había artistas que se iban allá, por un momento me imaginé que era allá, pero no. En Miami, en el Casella Center.
0: Pues la nómina está muy buena, Montaner, bueno, Silvestre,
2: Mariadita.
1: No, y les voy a contar una cosa. Los que no se encuentren en Miami, como esto es un tema de recolección de dinero, pueden ayudar durante la transmisión del concierto, porque pues es evidente que muchas personas no están en Miami y no se pueden desplazar. Entonces, lo van a transmitir. Y la idea es que esa transmisión del concierto
0: la gente pague
1: pueda
0: para
1: aportar como una especie de teletón.
0: De teletón, sí.
1: Y por medio de QR, mensaje de texto, plataformas digitales, donaciones corporativas y programas de aportación equivalente, pues impulsados por las empresas participantes, hagan de este concierto pues una gran teletón en ayuda a Venezuela.

0: Gorda, si de pronto tiene datos sobre el tema de la transmisión y si la gente paga para ver la transmisión y de esta manera aportar a la causa, pues chévere saber cómo y cuánto vale esa transmisión,
1: no,
0: ese poder
1: Cana,
0: ver
1: no
0: el concierto.
1: No es que tengas que pagar por la transmisión, no. El concierto se va a transmitir. Lo que tenés que hacer es que cada que aparezca QRs o que en
0: o
1: medio
0: que
1: de la transmisión,
0: okay,
1: se puedas, okay. Por eso te digo que funciona como una teletón, porque vos sabes que acá la gente comienza a hacer una transmisión y invitan
2: y
1: este,
2: la gente no
1: y la
2: paga,
1: gente
2: por,
1: no
2: nada,
1: paga, o sea, por nada. O sea, simplemente ve la transmisión, pero durante la transmisión.
0: Entonces es una teletón.
1: Es como una teletón.
0: Como una teletón.
1: Exacto.
0: Además que por esos días el espíritu de solidaridad, por lo que vemos, está abierto, afortunadamente.
1: Sí, sí, sí.
0: Pasó con el colombiano, con Joan Sebastián, el colombiano que logró muy rápidamente su familia, más de $100,000, la gente dispuesta a colaborar. Y esta mañana nos contaba un amigo nuestro que quiso ponerle plata al señor de las panelas, a don Luis. Usted sabe muy bien que esa situación viralizada en Colombia conmovió a muchas personas que quiso ayudarlo.
2: Mucha empatía, claro.
0: Y cuando fue a poner la plata no le entró porque ya tenía la cuenta full.
1: Ya había
0: full,
1: superado, ¿sí?, el límite, sí.
0: Entonces no le entró la plata. Supone uno, la gente, bueno, afortunadamente en medio de tanta indiferencia y de este planeta, no ha perdido esa capacidad de
2: no,
0: querer
2: eso,
0: colaborar.
2: Hemos tenido espejos de eso a cada rato aquí en Cali. Y recuerden con la marca aquella de platanitos, de este hombre
1: no,
2: que
1: la
2: iba
1: gente,
2: a querer con su
1: la
2: empresa.
1: Cuando...
2: El restaurante de bicicleta, no recuerdo el
1: sí,
2: nombre.
1: Sí, sí, en bicicleta.
2: No sé cuál es el nombre completo del restaurante, que también, pues porque se le quemó el negocio, bueno. No,
0: y esta mañana estaban haciendo una nota periodística sobre cómo van las recolecciones de medicamentos, de alimentos. Y el Banco de Alimentos reporta una muy buena gestión en Colombia de parte de los colombianos.
1: Estamos hablando que en un mes exactamente, porque hoy es 16 de julio, el concierto es el 16 de agosto en Miami, como les digo, en el Casella Center, y que días previos a esta transmisión pues podremos saber, porque pues la idea es que esto sea una transmisión masiva, que desde otros lugares del mundo pues la gente se pueda conectar y pueda hacer la donación. Entender cuál será el canal oficial o la plataforma oficial, porque puede incluso ser muy abierto a través de plataformas como YouTube, por ejemplo, donde usted se pueda meter, y a través de no solamente televisión oficial, sino plataformas digitales, usted se pueda meter y pueda donar.
2: Dos cositas. Lo primero es que los hijos del presidente Santos Canario, para que no se lo olvide, se llaman Esteban y se llamaban Martín. Esteban y Martín.
0: Okay.
2: No Enrique.
0: Okay. Enrique Santos.
2: Enrique Santos, efectivamente, como les decía, pues sí es un locutor muy famoso, y alguien me dice por acá, es como un canario, pero más gordito y americano.
0: Eso me dice por acá el querido Chris Escobar, también dice, sí, Cana, es un locutor americano.
1: Ah, bueno.
2: Dice
0: americano de América, no hincha de la mecha.
2: Dice de origen cubano. Y Casella Center Miami, dice, es donde juegan los hits en downtown.
1: Ah, bueno, ya ahí está. Yo
2: gracias
1: ya
2: a Forero, un abrazo.
1: Un abracito para el chef Forero, bueno, ya saben.
0: A propósito de América, anoche ha perdido. América, de su gira internacional en la que le fue bien por México, anoche jugaba, era con el Dinamo de Houston. Espera, le confirmo porque anoche vi que América había caído en su partido amistoso 2-1 en la gira de preparación que está haciendo la mecha por fuera del país.
2: Sí, el Dinamo de Houston, sí.
0: ¿Sí? 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
0: ¿Quiere oír, Gorda?
1: No, señor. Ah,
0: ¿no quiere oír?
1: ¿Qué?
0: No, esta canción usted la conoce bien, la ha cantado, además que la habrá bailado.
1: Me dice el DJ Morphis que Julito ve que Enrique Santos es como el Julito No Me Cuelgues de la Florida.
0: Ajá.
1: O sea, más no tan canario, sino más a nivel informativo. O sea, es más periodístico, pues, para que me entendas, sino que vos sos más musical, ¿no? O sea, no, no tanto de radio hablada, sino radio musical. ¿Y otra vez la IA?
0: No, gorda, no es la IA. Eso sonó en el mundial, lo oí. No sé si Morfis, que nos está oyendo, le tocó en alguno de los estadios donde estuvo. Pero esa también la ponían en los momentos de hidratación o en el descanso del medio tiempo.

0: palabra no es IA, es Khaled. Yo conocí esta canción por una boda donde el novio era egipcio. Y esta fue la canción que eligieron los novios para entrar al salón brincando, bailando. Muy emotiva. Imagínense esto y los novios entran en tremendo fiesta. Ahí conocí de Khaled, el productor, el cantante de esa canción, que físicamente tiene un leve parecido a Lisandro cuando estaba joven. El idioma, no sé si es egipcio.
1: Pues me suena así.
2: Como árabe, ¿no?
1: Sí, me suena como árabe, no sé. ¿Qué tipo de lengua es?
0: Y tiene que ver, gordo, ese que le gusta el baile, la coreografía que le hacen a esta canción.
2: ¿El challenge?
0: Hay un mashup muy bueno también de esta canción mezclada con Danza Kuduro de Don Omar.
2: Pues el sonido
1: y
2: lo tiene.
1: Y la casaría hasta con el Gangnam Style.
2: No, eso cabe ahí un poco.
1: La hora loca.
2: Una hora loca ahí de ese tipo de género. Me dice Carito Caicedo, dice que esa canción es perfecta por acá, por estos lados. Así es como... Así es la música que escuchan acá, pues. O sea, ella, Carita, está en Alemania, en Berlín. Nos escribió la banda del Diablo. Dice, saludos, espero tengan un buen día. Dice, yo opino del partido de ayer. Ese Tuchel es un cagón. Ay. Dice, si vas ganando, no puedes meterte atrás. E Inglaterra tiene jugadores muy buenos y no los aprovechó. Pues así como, dice, así como no va a ganar Argentina. Ahora España, partido parejo. Ojo con España. No, no van a no, pensar, claro, pues, que ya ganaron no todo, pues.
1: Está
2: no
1: para cualquiera, está para cualquiera.
0: Nosotros le decimos Tuchel y el profe que es Luis Alfredo Tuchel, dijo, ¿no?
2: Tuchel.
0: ¿Sí? Nosotros Tuchel.
2: Bueno, Tuchel.
0: Sí, le han dado mucha madera.
2: De qué estamos hablando.
0: Le han dado muchísima madera por lo que hizo anoche, ayer, en el partido. Jen López dice, buenos días, chicos. Doy mi opinión de este Mundial. Ha tenido un sabor amargo, el ambiente se siente distinto y el fútbol parece diluirse en polémicas. Para mí esto terminó. Feliz día y saludos calurosos. Nos habla desde España a propósito.
1: Está aburrido porque Argentina clasificó.
2: Uy.
1: ¿No?
2: Sí.
0: No habla puntualmente de Argentina, güey. Según lo entendí, habla en general del Mundial. Bueno, no sé, esa es interpretación tuya, no sé.
1: Sabemos que soy el interpretador, súper interpretado.
2: Iba a decir, ¿no te gustaría trabajar como intérprete?
1: No tengo tiempo ahorita. No,
2: ah,
1: no,
2: ok,
1: tiempo,
2: bueno.
1: Gracias. Iba a decir, es que realmente ese pedacito de ese tema Argentina, sí, lo que él dice tiene razón. Digamos como que lo ha desgastado y mucha gente se ha desgastado y no se ha concentrado en algo que yo he insistido. No les gusta Messi, pero ojalá pudieran disfrutar más de ese jugador que, pues, gústeles o no, es uno de los mejores jugadores de la historia o el mejor jugador de la historia, lo ratifica ahora en este Mundial. Entonces ese tema no queda muy bien. Por eso en algún momento yo dije, hasta lo mejor es que Argentina, pues si es eliminada, pues mejor para que se calme, digamos, como que las aguas. Y ese temita, porque me tenía, literal, qué mamera con ese tema de que le regalan, por más de que se vean cosas donde aparentemente Argentina le regalan. El partido de ayer, creo,
2: uy,
1: que nada que ver con
2: bocas
1: eso.
2: Con
0: no,
2: el
0: de ayer, hay que decirlo, el de ayer admite ninguna posibilidad de dudar que el árbitro influyó en situaciones. Si pasó algo, es de lo que está dentro del margen de un error de un árbitro. Por ahí le perdonó inicialmente a Paredes, arrancando el partido.
2: Se tapó la boca, ¿no? Perdón, hay una falta, hablaste de Paredes de Argentina, pero te iba a hablar de Rice de Inglaterra, donde el árbitro también no la vio.
1: Bueno, igual eso lo tienen que cantar.
0: Pero no hay una situación que uno considere, de pronto alguna que una falta que hay, ¿por qué para un lado? Pero no incidió en el marcador, no una situación que ponga en duda lo que Argentina hizo. Y eso afortunadamente juega en favor del Mundial. Ahora que habla Jane de ese tema.
2: Pues al menos
0: y de Argentina,
2: para terminar que él se haga de buena forma.
0: Porque no estuviera bien que ayer también hubiera tenido una situación como la de Egipto, la de Cabo Verde, la de Austria, donde hubo situaciones que dejan en duda sus victorias.
1: ¿Austria o Suiza?
0: No, Austria. El partido, la falta de McAllister, la falta de McAllister previa a un gol de Argentina. Entonces, ayer no, ayer
1: pereza,
0: hay que decirlo.
1: ¿No?
0: Y ojalá la final también sea tal cual.
1: En este ritmo.
0: Que gane, o sea, el que mejor lo haga en la cancha.
1: Pero es cierto, ayer esa tapada de boca de Rice, ¿qué? si no la ve el juez, la tiene que ver el VAR y lo van a llamar.
0: Pero la utilizó para hablarle al jugador,
2: sí,
0: de Argentina.
2: Claro, a Messi. Sí, a Messi.
0: Ah, bueno, sí.
2: A Messi. Entonces, ahí se la pasó.
1: Comieron. Y ahí se la comieron.
2: Sí, son de esas particularidades.
1: Si no, mejor dicho. Pero sí, no. Entonces, miren, entonces, de son pronto de no había mucha gente hablando de ese
2: eso,
1: tema.
2: Eso, eso.
1: Hay ni muchas... vos te diste cuenta de ella.
2: No, y, no, okay. Y yo tampoco. Yo me vi el partido. Y si no es por esa cámara, por ejemplo, lo creo que está la gente de la ESPN lo tiene.
0: ¿En la transmisión de televisión se vio el momento?
2: No, no, no. Por eso yo te digo, yo me vi el partido y eso no lo enfocaron, pero está clarísimo que él no se tapa la boca para hablar con un compañero de su equipo. Le está queriendo encarar a un jugador de Argentina y creo que sí es Messi el que está ahí al ladito. Lo quieres como, le quiere decir algo. Y no de buena forma, ¿no?
1: Wilder Moreno, hola Cana, no escuché si hablaste del junte que también tuvo con la más sureña, la Sonora Ponceña. Una de ellas, Soy Antillana, de varias que grabó con ellos.
2: Ah, Soy Antillana.
0: Sí, no la puse, no. Se me pasó ese junte de Celia con la... con la Sonora Ponceña. Dice Tati Lugo, ajá. Gorda, te amo mal. Dice que nosotros no hablamos de salsa con gente de Manizales. Haga para allá, ajá. Ahora que...
1: ¿qué dijo?
0: Tati Lugo.
2: José Erazo dice, hablando de Celia Cruz, la canción Gede Zaina,
1: voy, Gede Zaina.
2: Tiene una historia muy interesante. Dice, sería buena si hablan sobre eso. ¿Usted se la sabe, Canario?
0: No, no me la sé.
2: No, yo tampoco.
0: Leerla, estudiarla y contarla, pero no, esa no me la sé.
2: Pero a petición del público, la vamos a buscar y nos vamos a enterar qué es lo que...
0: ¡Aquí Toki!
1: Jonathan Lenis dice...
0: Espérese, ¿quién? No, aquí Toki, si nos está oyendo,
2: sí, haga lo suyo,
0: el
2: hermano.
0: Y nos mande notita de voz sobre la historia que nos preguntan de qué desayna o qué desayna.
2: Y de una vez, manda el Neki.
1: No, diga, ¿aquí Toki? ¿Qué más, bien o qué?
2: Ah, bueno. ¿Qué está haciendo ahorita?
1: ¿Usted qué? Vamos para saludarlo, bueno.
2: ¿Está muy ocupado o qué?
1: Jonathan Lenis dice, hola moachones, feliz jueves. Uf, Celia es la más, ¿y dónde me dejan bravo? Póngame. DJ Andrés debería hacerse un Celia Mix.
2: Ya
1: un
2: lo tenemos,
1: abrazo.
2: ¿No?
1: Abrazo.
2: ¿Nosotros no tenemos un Celia Mix? No me engañe porque la otra vez me dijo que de... ¿quién fue que me dijo que
0: de
2: no había?
0: De la misma gente.
2: Y resultó que sí. ¿Ya lo busco?
0: No, gorra, no, no, no.
1: O sea, su memoria
0: no me da, no tenemos Celia Cruz.
2: ¿Cómo no vamos? No, espérate, paren todo. ¿Cómo no vamos a tener un mix de Celia?
0: Es que habría que ser como 10, gorda, uno de boleros, uno de salsa, uno de guarachas. En fin, pero estamos en eso, gorda.
2: Ay, no, le voy a poner una falta a Andrés. ¿Cómo no vamos a tener un Celia mix? Dice por acá Johnny Díaz, dice, che, boludos. Buenos días, al trío Maravilla, todo porque hoy es jueves de la cara de puño. Dice, güey, estamos melos con ese Argentina. Te cuento que ayer hubo un informe de la Secretaría de Salud, muchos casos de desgarro de esfínter por la pujadera. Dice, güey, ¿y ahora los madridistas a quién le van? ¿O ahora qué van a decir? ¿Que no les interesa la final? Y por otra parte...
1: Preguntémosle al madridista, Canario, ¿a quién le va?
2: Hoy el Canario se vino con la camiseta del Real por si algo, ¿no?
1: Sí, como haciendo fieros, como me importa un bledo y qué.
2: Hoy el Canario se la... Una de dos, o no tenía más limpia o dijo, me importa un lóculo que piensen.
0: Opción A.
2: ¿No tenía
0: más
2: limpia?
0: Fue lo primero que encontré.
2: No, jodas.
1: Qué casualidad.
2: Muy oportuno, ¿no? Sí, muy oportuno. Y además se manda a preguntar, dice, Cana, de Celia, coloca la que me hace tirar los prohibidos. Dice, pala paloma.
0: Pala paloma.
2: Nunca han bailado eso en un mundial de salsa, ¿oyó? Un abrazo, querido Johnny.
1: Dice, bueno, de Johnny... Ah, bueno, está Jaiber Ruiz, sí, que dice, buenos días, muchachones. ¿Cómo se encuentran el día de hoy? Hablando del mundial, esta selección de Argentina tiene mucha categoría y una mentalidad ganadora increíble. Cuenta con jugadores que, aunque muchos no militan, en los clubes más grandes del mundo, forman un equipo muy sólido y competitivo. Por eso creo que tienen grandes posibilidades de volver a ser campeones.
0: La Yuyu dice, ay, Cana, esa canción la amo mal. Hace 2 años que hicimos un recorrido por Europa. En varios países nos la encontrábamos. La primera vez que la oí me sonó familiar. Claro, era la de Marc Anthony. Pero luego la he buscado y no sabía cómo aparecía. C'est la vie. Espero estarlo diciendo bien. Querida Yuyu.
2: Bueno, nos escribió Nati Giraldo que dice, buenos y bendecidos días, escuchando buena salsita de Celia, solicito picante, bochorno en el ambiente, pregunto, ¿será muy temprano para tomarse una cerveza? No, señora, Va tarde, este es el momento.
1: Alejo Pérez también dice, bueno, muchachos, con lo de Celia me pregunté a mí mismo, ¿tendremos un Celia Mix por DJ Dandres? No sé, no me acuerdo.
0: Freider desde Los Ángeles dice, buenísimo días, planetarios, por aquí ando de regreso, espero que tengan un gran día. Hablando del partido de ayer, definitivamente ayer Argentina brilló más que la sonrisa de este hincha en el estadio, y manda un hincha que tiene su sonrisa de oreja a oreja, sus dientes muy blancos, demasiado blancos, brillando y casi que llorando de felicidad por Argentina.
2: Nos escribió Marco Javier que dice, la muerte es terriblemente inevitable, pero la vida está llena de posibilidades. Dice, no dejes que el miedo, el fracaso o la rutina te roben el privilegio de vivir. Mientras tengas un nuevo amanecer, aún puedes cambiar tu historia, sembrar esperanza y convertir cada día en una oportunidad para hacer que tu paso por este mundo realmente valga la pena. Feliz jueves, planetarios. Gracias, querido Marco, muy por tu mensaje.
1: Tempranito Gustavo decía que no estábamos con señal de internet. Dice, no me salen. Ayuda, por favor, un enlace. Gracias. Y Gustavo Hurtado dice, Cana, ya que es jueves de TVT y es 16 de julio, Día de la Patrona y Cuidadores de los Conductores, ponete a sonar la canción de Diomedes Díaz. Muy buenos días, chicos.
0: Bueno, arranquemos el próximo bloque con ella. No se olviden que TVT, los jueves de TVT, está de vacaciones. Apenas terminen las vacaciones, ahora comienzos de agosto, retomamos nuestros jueves TVT. Clarita desde la Florida habla de Enrique Santos, el hombre que está en el cartel del concierto Pro Venezuela, donde está Marc Anthony, donde está Silvestre Dangond y Ricardo Montaner, entre otros. Dice Clarita, Enrique Santos es un tipo muy famoso que tiene un programa mañanero en una emisora de Miami y es muy amigo de todos esos famosos, y él es cubano. Por lo menos aquí es muy conocido.
2: Tatiana Lugo dice, buenos días, mis amores, no aguanto un partido más. Ver a mi hombre de chocolate llorar ayer me hizo llorar también. Ay, no, qué tristeza. Ella está hablando de Bellingham, ¿no? Dice, no aguanto una tusa mundialista más, señores. Ya en casa, Carlitos es más español que la paella. Y ya te imaginarás lo que me espera el fin de semana. Una sufridita más. Que tengan todos un lindo día.
0: ¿Qué momento fue muy emotivo ayer? El llanto de Lautaro.
2: Lautaro, ¿cuándo lo entrevistan?
0: Búscalo.
2: Sí, la entrevista. Sí,
0: búscalo y ponelo, güey, que es bien emotivo ese momento, porque cuando hace la entrevista para la transmisión internacional,
1: habla de sus padres.
0: Se corta, claro. Le dedica el triunfo a sus papás, a su vieja que no dejó de tender la cama cuando él parte de la casa, y ese pedacito, recordar que su papá le regaló los primeros botines, dicen ellos, son los guayos. Es bien emotivo. Scaloni también se iba pegando su lagrimeada. Se le puso el ojo Yogueta.
1: Él es lloroncito, él es sensible.
0: Dijo algo. No sé si lo logremos, refiriéndose al título, pero ya lo de hoy, ya como que diciendo, bueno, si no lo logramos, ya lo de hoy es ese tema de haberle ganado a Inglaterra. O sea, es la connotación que tiene para los argentinos ese triunfo de ayer, más allá de la cancha del fútbol. Dice, ya con lo de hoy, siento que este equipo lo dio todo. Y el pedacito de Lautaro.
3: Es muy fuerte esto. Es muy fuerte, de verdad. La primera vez que mi viejo me compró un par de botines. Siempre soñé con hacer este gol. Perdón,
4: Está mirando, Mario. Está mirando Bahía, está mirando a tu familia. Es una locura Argentina, es una locura este equipo.
3: Para mi vieja que... Del día también que yo me fui a Racing. Jamás dejó de tender mi cama. Y eso para mí vale más que un gol. Que una final. Es muy fuerte.
2: No, si uno que no es argentino, comienza uno, sí, Dios señora, mío.
0: Lo que porque... pueden haber ayudado los argentinos viendo a Lautaro, ese pedacito emotivo, como emotivo la reacción cuando sacan el trapo con las Malvinas, son argentinas, ¿no? Al final, porque inicialmente le habían sacado un poquito la presión política al partido, Scaloni dijo, esto es un partido de fútbol, vamos a jugar fútbol. Pero sí había y siempre habrá esa connotación de rivalidad de inglesa-argentina, y con una motivación grandísima, el tema Malvinas. Siempre siente que se cobran una revancha con la pelota por lo que pasó políticamente entre los dos países. Sin embargo, luego aparece el meme, el montaje en que aparece el mismo trapo, los mismos jugadores de las Malvinas son argentinas, salió el otro trapo, ya en meme, en montaje, sí. pero Patagonia ahora israelí. A propósito de la polémica que hay de si le van a entregar territorio de Argentina a Netanyahu.
1: Yo eso no lo he visto, esa no lo he visto, porque sí, obviamente.
0: No, ese no es, eso no, obviamente no salió, eso es okay. Editado, claro.
1: Bueno, y este que aparece justamente ayer que tenían los jugadores, yo quise mirar si de pronto no era eso también, un montaje o algo, siempre que en este momento, a estas alturas de la vida, hay que cerciorarse si es o no es, porque de ahí se puede generar todo tipo de noticias falsas, digamos esas famosas fake news. La información habla de algo real, que los jugadores tomaron ese cartel que dice las Malvinas son argentinas. Medios deportivos hablan que Argentina puede estar en riesgo, obvio, de una sanción, porque eso ya les pasó en algún momento. Y les voy a recordar en qué capítulo. Argentina fue sancionada, y quiero mirar el monto exactamente, hablan de 20,000 libras esterlinas cuando, y multa a la Asociación de Fútbol Argentina cuando los jugadores exhibieron una pancarta con el mismo mensaje antes de un partido amistoso que era frente a Eslovenia en el 2014. Listo. Ajá. Para remontarlos a un dato que fue real y que tuvo una sanción. Yo también cuando vi ese cartel yo dije, uy, está delicado, porque pues siempre se quiere alejar, o sea, la FIFA así no lo quiera, al menos de eso hablan.
0: Que lo hagan los hinchas, no los futbolistas.
1: Eso, que lo hagan los hinchas, pero se ha hablado de eso, que ha querido siempre como que mantener esa postura muy estricta de que exhibir banderas, lemas, símbolos políticos por parte de equipos aficionados en esos torneos, pues que no. Entonces, lo que debe hacer o lo que se vendría entonces es el tema de una sanción. Yo no me encuentro ya oficial sanción a la selección de Argentina, pero hay medios como ESPN que sí lo ponen. Riesgo de una sanción de FIFA por pancarta de Malvinas.
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0: Bueno, dijeron que pusiéramos la canción de Diomedes que habla de la Virgen del Carmen y...
1: Me encanta. No me está preguntando y antes de que me ponga así, mi hijo, bueno. Ese muchacho me encanta.
2: El 16 de julio es la fiesta de la Virgen del Carmen.
0: ¿Sí? Aquí lo dice. Pero mira que luego hay varias canciones de Diomedes que tienen que menciona a la Virgen del Carmen. Se nota que Diomedes era devoto de la Virgen. Uh-huh.
1: Solo que no
0: sin ser camionero.
3: Sí. Sin ser conductor, sí, porque es la patrona.
0: Bueno, sí, perdón, no camionero. Conductor, sí, porque es de conductor. Los conductores.
3: Sí, porque es la patrona de los conductores.
1: Del que sea.
3: Sí. Al menos acá en Colombia, pues es así como es la connotación que le dan acá
1: en
3: Colombia.
1: Lo que pasa es que yo entiendo si el canario ahí hace alusión más a los camioneros, porque yo, por ejemplo, tuve más esa percepción de esa Virgen del Carmen puesta en carretera, donde los conductores dejaban una farola, se bajaban, le hacían una ofrenda. Puesta la Virgen del Carmen en salidas a pueblos, entradas y salidas de pueblos. Y siempre el tema de la bendición por parte del camionero o el conductor de bus con la persignada, exactamente. Entonces, ajá, se asocia a eso. Y de canciones de Diomedes, no solamente esta, hay una que se llama Un Canto Celestial, no es de las populares, al menos para este lado. Si usted va a La Guajira y por allá, pues sí, en la costa, sí. A mitad del camino, tampoco. Puro amor, volver a vivir. Yo no la conozco. ¿Usted conoce alguna de las que acabo de mencionar?
0: No, ninguna.

0: Gorda, pregunta para este domingo, señor. El que vaya a ir a Argentos, que me imagino va a tener muchos de los argentinos que ven en Cali, ¿hay que sí o sí llevar la camiseta de Argentina? Si alguien es hincha de España, ¿puede ir? Me pregunta un amigo, una tarea para un amigo.
1: Para un amigo.
0: No, en serio. Tengo un amigo, y más bien tengo un amigo que como él habla así, es mejor que no vaya.
1: Porque
0: ¿un boquizó o qué?
2: Sí, un boquizó. Porque ahora
1: porque vamos, pensarán que es de...
0: No, me puede quedar calladito, nadie lo va a notar.
2: Sí, no,
0: pero...
2: no, entonces...
1: ¿qué no, Cana, no? El que pueda quiere, o sea, el que quiera puede irse a ver el partido allá. O sea, no estamos hablando que únicamente van a poder entrar al centro
0: solo
1: comercial solo hinchas argentinos. No, no, no, si usted se quiere ir a parchar a verse el partido súper bien,
0: pero
1: entre otras
0: cosas...
1: Pero
0: venga, confírmeme porque en serio, esto no es joda.

0: antes de los goles, porque había atajado un par de pelotas de gol. Claro que también tuvo ayuda de los verticales que ayer jugaron en favor de Inglaterra, dos pelotas en los palos, pero Pickford había tenido una buena actuación, aunque en un tiro de esquina en el primer tiempo, uno de los pocos tiros de esquina que Argentina decidió cobrar al área, salió a nada Pickford, y bueno, ahí le resaltan sus pelotas atajadas.
1: Bueno, antes de que pase a otra tendencia, para no salirnos de esta, y creo que está dentro de la info, no, está dentro de la información. ¿Por qué los jugadores de Argentina en el termo del arquero de Inglaterra, pues ven cada uno de los jugadores todo muy claro? Eso lo llaman es que el acordeón, ¿no? Esa lista de jugadores hacia dónde patea cada uno en caso de penales. Encontraron el termo, se ponen ahí como a verlo entre Messi.
2: Y ese pues, termo es tendencia.
1: Ese termo es tendencia, Canario, lo recogen ahí ese termito. Y claro, caen, como dicen, en manos enemigas. Porque ahí Leo Messi, Enzo, Nico, recogieron el termo. Hay una publicación que dice que como que esta vez no fue. Lo miraron y claro, toda la lista de jugadores. Dice, lástima, no teníamos los mismos planes. Che, esto fue una de las publicaciones que yo vi justamente cuando el preparador físico de Argentina, que es Luis Martín, también publicó ese acordeón, como le llaman, que es el termo, con esa frase. Y pone, y está ahí muy clarito cada uno de los jugadores y hasta dónde, si se van a los penales, iban a patear cada uno.
0: Es tendencia Spence. Spence es el extremo que juega por izquierda de Inglaterra, que en el primer tiempo se está volviendo un dolor de cabeza para la defensa de Argentina por su velocidad y habilidad. Es que le juega a veces con una máscara que ayer no se puso, lo tienen presente. Corre siempre por izquierda, rápido, habilidoso. Le estaba dando trabajo a Argentina por esa banda. Pero es tendencia porque luego aparece un video previo a la jugada del segundo gol de Argentina,
1: donde él le da un golpe.
0: Según lo que reclaman muchos, Messi le pisa la punta del guayo y él se queda. De hecho, en la jugada del gol se ve como, que él se queda
1: como lamentándose y de pronto ahí se distrae un poco y cojeando. Se desconcentra.
0: Entonces, hacen un paralelo de ese video con el gol que le anulan a Egipto, que nació previo de una falta clara de un jugador de Egipto al jugador argentino.
1: Que fue un pisón.
0: Y que el árbitro retrae, vuelve la jugada atrás y anula el gol de Egipto. Entonces, ponen el paralelo. Porque en el partido de Egipto se anuló el gol y porque en Argentina ni siquiera se revisó lo que muchos consideran fue el pisón de Leo a Spence. Por eso Spence, pero aparte no es lo único. No es lo único porque muchos le echan flores, hablan de él, hablan de por qué en algunos partidos no arrancó titular con Inglaterra y también críticas por qué se quedó parado
1: en
0: esa jugada.
1: En la marca, que era lo que yo decía esta mañana. Pues que vuelvo a lo mismo. Como él está más bien concentrado en ese momento, quizás por buscar una falta, no buscar la falta. Si la falta fue, ok, si el pisón existió, bien. Pero se quedan más bien como extendiendo un poco o ese dolor, ese lamento, pues para que el árbitro lo vea y se quedan eso. ¿Sí me entiendes? Se sale de carretera del partido por ese golpe. Él se distrae, lo que obviamente le quita la atención de a quién debe marcar y él no va a hacer esa referencia y esa marca más pegada a molestarlo. Ahí hay mucho espacio entre él y el otro jugador que está ahí cerca, que no lo recuerdo. Messi tiene todo el espacio, aunque lo persigue, pero para meter pelota con derecha.
2: ¿No aparece Rice, Canario?
0: No, todavía no, gordo. Voy avanzando.
2: No, muy raro porque no sé si ya te vas a salir del fútbol, pero el video que ya ahora mismo se está hablando desde otro punto, donde Rice le se tapa la boca y le está como alegando ahí a Messi y que el árbitro evidentemente no lo ve. Luego viene Bellingham a querer hablar con Messi y a como a refutarle sobre, creo, una falta que pasa ahí. Pero es evidente, el árbitro no lo ve y esto le hubiese podido pues generar una expulsión, porque acuérdense que no se puede usted tapar la boca sin hacerlo. Y raro que no aparezca ni los videos ahora mismo en X ni Rice en ese gesto haciéndolo, pero el video ya comienza a ser muy rotado de esas situaciones en que, claro, el favorito ayer era Inglaterra, no era Argentina, y sabemos de los detractores que tiene Argentina, pero si esto hubiese pasado de ese lado, pues no, hoy gorda, era estaría, el escándalo mundial horrible, pero no se habla de eso.
1: Que
2: es una falta gravísima y que es una falta que, según el nuevo reglamento de la FIFA,
0: la ley Prestiani, Jorge,
2: tendría la ley Prestiani o la Vinicius, que también en su momento se le habló de esto, pues lo hubiesen tenido que expulsar a este jugador en ese momento de ese partido. Pero es evidente que, claro, él lo hace mientras el árbitro prácticamente está de espaldas, porque ahí en el video está clarísimo cuando él se tapa la boca y sale y de verdad.
1: Pero igual, como lo dijimos ahorita, gorda, si el VAR no lo ve,
2: El VAR tendría que haberlo.
1: El VAR llama inmediatamente para

0: notificarle al árbitro lo que pasó y listo.
1: Y ya. eso es una clara pasada.
0: Está muy claro, mejor dicho, para que lo expulsen perfectamente.
1: Sí, Cana, ese video está tan claro que yo te digo, algo pasa.
2: Pero mira que ayer en la transmisión del partido, yo no recuerdo el momento y la televisión no repitió eso.
1: Porque yo me vi el partido, yo no lo vi.
2: No lo repitieron.
1: Pero mira, o sea, existió.
2: Lo estoy viendo ahora que me lo estás mostrando acá.
1: Y hay varios videos de varios ángulos que, como te digo, ya comienzan a hacer tendencia, no solamente el video de diciendo como, mire, si esto hubiese hecho Argentina, pues hoy sería un escándalo. Pero como es Inglaterra y a la final pues Argentina pasa, no pasa como de agache. Pero a lo que me voy es que más falta todavía del cuerpo de árbitros de no haberle dicho al juez central, oiga, es
0: curioso, ¿no?
1: Está pasando esto. Entonces, para ponerle curioso, para analizarlo ahí, porque hoy sería, mejor dicho, el comentario en cualquier cantidad de que sí han habido, ¿cómo se dice? Críticas al arbitraje. Algunos árbitros de en este mundial, pues ahora con este más.
2: Es tendencia el metro de Medellín. Esta mañana han tenido problemas los paisas que viven en Medellín para transportarse por un problema que se presentó en las estaciones de Aguacatala y La Estrella, un daño en el suministro de energía. Ha sacado de servicio, le tocó a Medellín, a la alcaldía, a las autoridades de movilidad allá, implementar estrategias para poder movilizar a los muchos paisas que se transportan en el metro, y por eso volvieron tendencia Metro de Medellín. Es tendencia Jorge Alfredo Vargas. Ayer la información en Colombia tiene que ver con este hombre que hace unos días pues, fue noticia en Colombia por unos señalamientos sobre acoso. Bueno, luego mucha gente dijo, ¿qué pasó con el caso? Ya él no volvió a aparecer en los medios y ayer volvió a aparecer su nombre, no él, su nombre, por una situación que es lo que ha pasado en medio del escándalo.
1: De hecho, nosotros aquí lo habíamos hablado semana pasada, como que bueno, ¿y este caso qué? ¿Qué pasó con los dos actores principales de esta historia, los dos protagonistas? Pues bien, uno de ellos, como bien dice el canario, Jorge Alfredo Vargas, que hoy los medios de comunicación hablan de que la fiscalía ha solicitado audiencia para que se le puedan hacer la formulación de imputación contra Jorge Alfredo Vargas por el delito de acoso sexual. Y a mí, la verdad, a mí me da un pesar leer esto contra Jorge Alfredo, porque uno dice, parce, o sea, este man, como uno lo ha visto, como con toda su carrera tan brillante, ¿en qué momento pasó? Pues bueno, avanzan las indagaciones que se adelantan por los hechos de acoso sexual en Caracol Televisión. Y pues se ha informado, se confirmó que la fiscalía, delegada ante la Corte Suprema de Justicia, pues ya radicó la solicitud de audiencia de formulación de imputación de cargos contra este periodista y presentador. De acuerdo con la información que se conoce, el presentador podría ser investigado por el delito de acoso sexual contemplado en el artículo 210A del Código Penal colombiano. Este tipo de penal contempla una pena de prisión entre 1 y 3 años. De hecho, hoy varios medios, por ejemplo, lo tomó ya mismo de Infobae, donde tiene el enunciado del Código Penal en su artículo que dice: el que en beneficio suyo o de un tercero y valiéndose de su superioridad manifiesta o relaciones de autoridad o de poder, edad, sexo, posición laboral, social, familiar o económica, acose, persiga, hostigue o asedie física o verbalmente con fines sexuales no consentidos a otra persona, incurrirá en prisión de 1 a 3 años.
0: Sabes que pensé que de pronto sería más rápido una notificación, un avance de la noticia, pero con Ricardo, porque como claro, que sobre el papel se veía como que tenía más acusaciones, como que se mostraban más de esos testimonios.
1: Pues había más evidencias en contra de Orrego que de Jorge Alfredo. Pero pues bueno, ya sale la noticia. Esperar si en las próximas semanas o en lo que avanza todo este caso, que pues la verdad ha tenido bien alejados a estos dos personajes del entorno de las redes sociales. Recuerden que una vez se conoce la decisión del canal Caracol, Jorge Alfredo emite un comunicado de manera personal, mientras que Orrego sí llamó a un ente, pues a una firma de abogados. Jorge Alfredo hace un comunicado y desde ese momento para acá sus redes sociales han estado supremamente quietas y su exposición también en redes sociales pues al menos también ha estado prácticamente nula. Así que esperar con esta nueva decisión o esta solicitud de la fiscalía.
2: Aparece tendencia Paloma, esta es Paloma Valencia, y Paloma aparece aquí, ya usted sabe muy bien lo que pasó en las elecciones, lo que pasó en la primera vuelta, pero aparece Paloma, la sacan al baile nuevamente porque ahora que están en este tema de la repartición de Senado y Cámara, muchos consideraron que el apoyo que Paloma le dio en campaña a Abelardo de la Esprilla cuando ella ya no clasificó para la segunda vuelta y que de una vez y rápidamente al día siguiente, creo que fue, o ese mismo día, anunció su apoyo a la campaña de Abelardo, muchos consideraban que eso tenía un precio, y un precio era que le pagaran con, por ejemplo, el tema de la presidencia, del Senado, que están peleando por eso ahora mismo, y eso no pasó. Entonces, muchos advierten que se puede estar fraguando una guerra fría entre Abelardo y Uribe, muy similar a la que pasó en su momento con Uribe y Santos. No olviden que Santos fue el que dijo Uribe, pero luego la relación se terminó primero distanciando, enfriando, distanciando, y luego de rivalidad política entre el que puso o el que dijo quién era y el mencionado presidente Santos. Entonces están comparando más o menos la situación, pero todo arranca con el tema Paloma porque consideran que ese apoyo iba a ser determinante para lograr un puesto como presidente del Senado a una figura del Centro Democrático. Es tendencia Lamín, es Lamín Yamal, que el domingo tendrá la posibilidad de levantar el título si le ganan a Argentina. Y resulta muy interesante lo que hablábamos ayer, lo que ayer reflexionábamos, ¿no? El mundo va a asistir a la salida de uno y la llegada del otro. ¿Quién celebra? ¿El que se va o el que llega? Es tendencia... Bueno, esta es viral. Les advertía que una veterana, después de muchos años, vuelve a ser protagonista de Playboy. ¿De quién hablamos?
0: Uy, la mamacita, Dios la bendiga. Oye, Carmen Electra. ¿Se acuerdan ustedes de Guardianes de la Bahía? Carmen Electra estuvo ahí. Y de hecho, ella cuando aparece en Playboy, ya hace rato, o sea, fue hace 30 años exactamente, 30 años que ella aparece, sí, en una de estas publicaciones, esa fue la primera, digamos, que para ella. Hace esa aparición en esta revista, ya siendo modelo, actriz también. Bueno, va a participar y estará entonces en esta edición de verano 2026 de esta revista, una muy buena sesión fotográfica, que pues para los lectores, para los que siguen ahí, ya después de 3 décadas está súper mamacita, porque si hablábamos de ese sex symbol en ese momento, viéndola también, como les digo, en algo que para ella representó mucho, el tema de estar en Guardianes de la Bahía, sí que la potenció también. Así que bueno, una sesión fotográfica de verano que hace un famoso fotógrafo llamado Max Montgomery Burns. Y algunas de esas fotografías, dice Metiano Berno, no, dice algunas que dice que algunas de esas fotografías las tomaron en un sofá cubierto con un plástico y una alfombra de pelo largo en tonos verdes. A esperar cómo son esas fotos.
2: Ah, ¿no las está viendo?
0: No, todavía no. Se está hablando de cuáles son las características de esa publicación. Y si muestran, o sea, algunas de las fotos ya empiezan como o sea, digamos que ya las tomaron quien escribe la nota, en este caso, pues describe si es más bien cómo son las fotos, más no las tiene completas, digamos como toda la colección de las fotos de esta colección de verano. Ella que ya, pues grandecita, tiene 54 años, Canario. Tiene 54 años. La primera la hizo a los 24, 30 años después, viéndose muy bien, aparte de los retoques que le pueden hacer, pero pues se ve muy bien. Y recuerden que fue una mujer, o sigue siendo una mujer muy famosa. Y ella, a ver, hay un datico que en el 2025 ella ya empezaba a tomar como esas colaboraciones con esta marca como tal, está haciendo algunas campañas también publicitarias. Y bueno, ha mantenido como esa actividad en plataformas de contenido. Y yo quiero mirar y confirmar si ella está... ¿Cómo es que llama la aplicación azulita? ¿Cómo es que le dicen? Sí, la aplicación.
1: La página azul.
0: La página azul. Uh-huh. Voy a mirar y cuál es el usuario, porque lo que habla acá es que en los últimos años ella ha tenido esa actividad en esta plataforma como tal, en el tema del contenido por suscripción como OnlyFans. Carmen Electra.
2: Es tendencia Mick Jagger.
0: Ya lo vi.
2: El líder de los Rolling Stones, porque hablan de la maldición de Mick. Resulta que cada vez que Mick acompaña a la selección de Inglaterra,
1: no,
2: la selección pierde, gorda. Aunque en el partido pasado, en el partido de clasificación a semifinal, él estuvo.
1: Claro,
2: él estuvo. En el partido pasado también lo mostró la cámara.
1: Sí.
2: Dijeron, ¡ay! pucha, será. Bueno, no, ahí no fue porque Inglaterra clasificó a la semifinal, pero ayer.
1: Severo refisal.
2: Lo muestran cuando Gordon, el jugador ahora del Barcelona, hace el gol con que empezaba ganando Inglaterra. Y luego cuando los empata Argentina, vuelven a mostrar a Mick. Que creo que los argentinos rogaban que lo muestren más, que lo muestren más para sacar realidad.
1: Que lo muestre.
2: La realidad de la maldición de Mick Jagger.
0: Uy, Sara Uribe. Con ese tema del partido Cana, porque pues ya que haces como esa arenga, como ese corito ahí, voy a contar la noticia aquí rápidamente de una amiga, no lo sabe, ya lo estoy contando porque se lo vi en sus redes. Entonces ponen un aeropuerto, no sé dónde está la verdad. Entonces les voy a poner como un poquito del audio y les describo la noticia. El audio de... Ay, no puede ser que ya no tenga las historias.
1: Se le vencieron.
0: No, ya no
1: se
0: vale.
1: Se le venció.
0: Pero
1: se
0: les
1: le
0: voy a describir. Ay, qué lástima, hombre. Porque ahí en un aeropuerto la gente está viendo el partido. Uh-huh. Y hay un poco de argentinos y con camisetas de Argentina. En un televisor ahí, no sé, como de 52 pulgadas, qué sé yo. Entonces, como hay tanta bulla, ahí va alguien que está. Alguien de Copa Airlines, alcanzó a ir. Le empieza a llamar a la familia Bernal. ¿Fue Cana? ¿Algo así? ¿Bernal?
2: No recuerdo.
0: Bueno. Entonces él empieza a llamar y como hay tanta bulla, por favor, va, los va a dejar el vuelo. Nosotros estamos trabajando, dice el señor.
1: Ajá.
0: Y esa bulla pues no lo deja. Entonces empieza a arrancar todo, es que Bernal. Algo así, hacer un coro al estilo futbolero para llamar a esa familia.
1: ¿Y aparecieron?
0: No sé. Ay, al final, pero no. Sí me pareció muy curiosamente que el tipo estaba medio enojado, asustado, un poco angustiado por esa familia, pero pues con tanto ruido la familia como tal de pronto.
1: ¿Y el no ruido era por qué? Porque estaban viendo el partido.
0: Estaban viendo el partido.
1: No, todo
0: cantando.
1: El mundo concentrado.
0: Bueno, ahí cortico, es lástima que no les puedo poner
1: ese
0: el audio
1: pedacito
0: porque...
1: en el que uno se va por una sala de espera de un avión, pues ahorita que tuve la oportunidad como de salir y uno ve de todo el tipo de pasajeros, ¿no? Pero esa persona que está en la primera fila de la sala de espera, obviamente para no perder, pero se duerme, por ejemplo. Entra en un sueño profundo.
0: O va llegando tarde. Y te llaman y te dicen. Cuando la de Madrid, cuando yo iba a llegar aquí a Colombia, nos cogió la tarde. Y me escribe alguien que es conocida, digamos que es una amiga, ¿no?, con la que comparto todo el tiempo y nos escribimos cada 6 meses, qué sé yo. Y ella me escribió, es que güey, te va a dejar el avión, marica, estoy acá, te están nombrando hace rato. Yo iba en el pasillo, pero pues obviamente ella tratando de advertirme porque me estaban llamando hacia tarde, pero yo ni idea porque íbamos tarde. Y uno empieza como a angustiarse de que esa persona no va a llegar, lo que implica obviamente que a usted deje pues un vuelo, no aguanta.
2: Gorda, en señor. Colombia de entretenimiento, Sara Uribe, el otro día hablamos, era por Guarín.
1: Sí.
2: Llegamos a Sara Uribe, ahora sí. La noticia empieza por Sara.
1: Claro, por Sara, porque ¿cómo te parece que dijimos cuándo será que ella va a voltear para otro lado? Bueno, ya volteó para otro lado.
0: Yo nunca dije eso.
1: Seguramente, no, pues hablando de aquellas personas, claro, la última vez que hablamos aquí dijimos como, le está tirando pullas a Guarín porque está volviendo.
0: Déjelo ser, más bien.
1: Sí, o sea. Quite de ahí, usted no tiene nada que ver ahí. Bueno, tranquilas, ella ya está mirando por otro lado y tranquilos, ya se ha confirmado pues un romance, una relación, ya ella tiene su corazoncito ocupado, ha confirmado su relación con Camilo Méndez. Hay una serenata y un beso en redes sociales. Camilo Méndez, por si algo, para y este porque es que es famoso, Camilo Méndez es un artista vallenato. Uh-huh. Yo la verdad, si usted me dice,
0: ya sé entonces de
1: dígame
0: quién está
1: una canción de Camilo Méndez, no tengo ni idea,
0: sí,
1: pero es
0: man,
1: un artista
0: ya
1: vallenato. Resulta que no solo le dedicó una canción, sino que hizo una referencia pues a lo que les conté al inicio de la semana de la hamburguesa triple y todo esto que ya va en un tema de marketing mucho más amplio. Pero pues se hace viral un video donde él está cantando a ella, habla jocosamente, pero aparte de hablarle jocosamente y aparte de estar allí como muy, muy bien agarrados y todo, pues ella lo está abrazando. Ella lo está abrazando y ella lo besa. O sea, el video muestra en que ella está muy abrazada. Uno no abraza así a un amigo. Ya lo tiene ahí abrazado, se ríe, él está.
0: Pero si
1: los
0: yo
1: inglés.
0: Pegamos cara con cara bailando, ¿qué pasa?
1: Ah, no, cachete, pero digo cachete. Yo, mira, y él la besa, ella lo besa, mira, ella lo besa en la boca y pone frente con frente. O sea, muy lindos, muy apapachados y todo el mundo, con qué. Bueno, entonces ahí ya se confirma.
0: Es que Gorda, sí, eso se venía rumorando hace rato. Yo sí. Me encontré ese contenido por ahí, ese man, yo este man quienes tampoco lo conocía. Entonces él.
1: ¿Pues
0: como
1: has
0: que...
1: escuchado de este man? De
2: no,
1: este...
2: nunca.
1: Nunca. Es como de esas nuevas promesas, de esas nuevas figuras del vallenato, pues que comienzan a ser como muy, tienen mucha exposición, digamos, a través de redes y ya luego mutan ya puntualmente a la radio o a pegar canciones. Dice, yo que estoy enamorado, las palabras fueron, yo que estoy enamorado, llegó la hora de cantar contarle a una persona que me tiene enamorado, que me encanta, que me gusta mucho y que está aquí a mi lado. Esta canción es para ti, Sarita. Fueron las palabras. Ajá. Y claro, ella lo tiene ahí apercollado, ella lo besa. Y pues se nota que la está pasando bien. Y bien, bien por ella, porque pues no hay nada más, claro, importante y más chévere que avance también y que pase la página. Ahorita que estabas hablando de Guarín, ¿sabes por qué Guarín fue tendencia el fin de semana? Porque, bueno, contó que en tres ocasiones se quiso quitar la vida, ¿no? Con lo que pasó con el jugador con sudafricano. Él dice, la salud mental es un problema que seguimos ignorando. Y en un video muy bien elaborado, pues él dice, yo no les voy a contar cómo hice o qué hice, pero yo me intenté quitar la vida tres veces, no una, tres. Y esto ligado a los problemas personales, familiares, lo que pasó con su relación, todo este tema del alcoholismo, pues él hace una reflexión muy chévere, su adicción, sí, porque él dice que él es una persona alcohólica y como alcohólico y como enfermo lo tratan y se trata y intenta avanzar y todos los días con una mentalidad diferente.
0: Parece que va muy bien.
1: No, le funciona.
0: De hecho, el cambio o el querer, digamos, como que solucionar ese problema en su vida, pues le da para...
1: Viene a partir de ahí.
0: Y le da para... poder llegar a recuperar, si lo quería hacer así o se dio por cosas del destino, volver nuevamente con la,
1: claro,
0: mamá
1: con
0: de sus
1: hijos. Claro, con su esposa y recuperar como su hogar. Fue tendencia el fin de semana por eso. Y bueno, hoy hablamos de Sara, que tiene un hijo con Freddy Guarín, que es color, sabor y olor al papá, Jacobo. Y pues que ahora está...
2: Su nuevo novio.
1: Su nuevo novio, Camilo Méndez, se llama este hombre, que por si algo quieren ver el video... Síganlo, Camilo Méndez Oficial. Y ahí se dan cuenta en Instagram, como el videito que hoy es tendencia. Ah, bueno, y le dice, ¿no? Dice, a esta mamacita le compro las hamburguesas con 10 carnes si quiere.
0: Las que sean. Vea, ahorita que estamos hablando de Carmen Electra en Playboy, me dice por acá un oyente. Dice, bueno, y no olvides decir que María Fernanda Cabal va para Soho, ¿no? Que sale el 8
1: va
0: de agosto.
1: Va para Soho, no, ya
0: no,
1: salió.
0: No, ya están las fotos, pero decía que el 8 de agosto, ¿no?
1: No, o sea, pues la
0: ah, versión... no, miento, perdón, no. Es que ella cumple 60 años el 8 de agosto, perdón.
1: Yo ayer la tenía en la tendencia y si quiere rápidamente le hablo. ¿Usted vio las fotos de María Fernanda Canario?
2: Sí, sí, las vi en una publicación de un creador de contenido que estaba molestando con el tema.
1: Sí, claro, obviamente esto se dio para todo, claro, pues verla ella en este
0: pero punto... se le vio, digamos, que físicamente como un poco más estilizada, ¿no? Porque habla, no, de
1: es que
0: se
1: hizo los retoques.
0: Se hizo los retoques.
1: Claro, es que aquí la
0: no
1: tendencia...
0: se hizo los toques.
1: Los retoques. Aquí la tendencia la abarca en qué. En que por años muchos pues categorizaron las revistas Soho como de mujeres pues con un estereotipo de belleza diferentísimo y que aparte de eso pues era muy ligera de ropa. Ese concepto ha cambiado porque entre otras cosas la revista hizo una renovación. De eso, de hecho, hace rato no salía una edición impresa de la revista.
0: Sí, igual los que veíamos Ojo hace años ya estamos muy grandes.
1: Claro, entonces. Y con todos esos cambios de la revista pues la invitaron a ella. Está en redes la sesión fotográfica, la entrevista que le hacen y aparte que decidió hablar de esos retoques. Se hizo retoques en el rostro, se mandó a estirar, se inyectó, se hizo su... No le dio pena contarlo, pues qué pena le va a dar si finalmente eso le ayuda para su imagen.
0: Sí, es que yo no voy a ser como esas flacas que salen en la revista y dicen, ¿y usted qué hace? ¿Es que agua, ejercicio? No, eso es paja, aquí uno se hace de todo.
1: Sí, ella, eso fue lo que dijo, yo no les voy a hablar paja, dice,
0: yo no oculto lo que me hago.
1: Y
0: yo me hice cirugía plástica en Cali,
1: ¿sí?
0: Allá tenemos uno de los mejores médicos, yo diría que del mundo. Cali fue pionera en cirugías plásticas. Y siempre yo he intentado cuidar.
1: Ella es vallecaucana y hay que decir que esta vieja quedó, o sea, si antes se veía, no sé, ¿cuántos años tiene la Cabal? ¿50?
0: Va a cumplir 60, gorda, lo dije que cumple 60.
1: Ah, bueno, 60. Lo que te iba a decir es que, no, o sea, parece como una cuarentona, o sea, quedó muy bien el tema de sus...
0: ¿Se le sale cana? ¿Se le sale a María Fernanda Cabal?
1: Sin hablar de temas políticos, es una mujer que no es... O sea, así como se ve, antes se veía feita. Ahora hay que decir que no hay mujer fea, sino marido sin plata, dice el dicho, ¿no?
0: Cana, bueno, pero le pregunto, si digamos ella no pertenece a la derecha ni nada.
1: ¿Te parece
0: usted
1: que
0: le
1: quedó
0: sale,
1: bonita?
0: ¿Usted le sale a María Fernanda Cabal?
2: ¿Cómo así si le salgo?
0: Pues una cita. Usted no tiene nada con nadie. Usted está soltero.
2: No, no es de mi gusto.
0: ¿No?
2: No.
0: Ah, pero quítelo político.
1: ¿No?
2: Pero
1: ¿por qué empiezas?
2: Pero, güey, no me preguntes entonces, porque siempre tú empiezas
1: a
2: pensar. Piensas por mí.
1: Respóndeme.
2: Respóndeme
0: tú.
2: Responde tú.
0: No me tutees tampoco.
1: No le
0: escuché
2: la pregunta para contestar.
0: No le he dado confianza.
1: No le escuché la pregunta al güey. Pregúntemela a mí. No le sale, pero quedó bien. se ve linda.
2: Es una señora, sí, está.
1: Sí, se ve.
2: Se ve agraciada ahí.
1: No, pues se ve. Señor, perdónenme, a mí no me cae bien la cabal. No voy con su corriente política, pero les voy a decir una cosa. Esta señora supo invertir su plata. Es de esas viejas que uno dice, se hizo sus retoques y le funcionaron.
0: Y ella ya había salido en vestido de baño sin problema, digamos, sí, para hablar de ese tipo de cosas que muchas mujeres de esa edad puede que no lo hagan tan abierto.
1: Sí, sí, es verdad.
2: Se estará preparando para.
1: Habían dicho que ella sonaba para acá, ¿no?
2: Alcaldía, gobernación,
1: ¿verdad? Para la alcaldía o la gobernación de acá, es verdad, es verdad.
2: Y como ficha política, es una ficha muy fuerte, gorda.
1: No, eso, pues, muy fuerte. Eso lo sabemos.
0: Pues, ¿qué necesitaría tener el presidente en este caso?
1: Pues alguien
0: bueno,
1: que
0: él tampoco ha demostrado,
1: su...
0: pero él tampoco ha demostrado pues ni con ella ni con alguien que uno diga de la línea política. O sea, no demuestra tanto como ese tipo de... A ver, me quiero hacer explicar. Se supondría que con Dillian, y en este caso él tendría una conexión, digamos, como que más fuerte. Y arrancaba su parte de su campañera criticándola y pues hablándoles de frente.
1: Si alguien quiere conocer quién es la cirujana de María Fernanda, pues se ve que hizo un cambio el berraco, búsquenla, se llama Mónica Restrepo. Y de hecho ya dice, ¿no? Ella me devolvió mi juventud, es como si hubiese usado una varita mágica para retroceder 20 años en la lozanía de mi piel. Y de verdad, o sea, esta señora se le nota.
2: Es tendencia Marco Rubio, el secretario de Estados Unidos, por una declaración que ha dado. Bueno, es tendencia por el tema del encuentro con el gobierno colombiano, con el tema que esta mañana les contamos en la actualidad de la probabilidad de que Colombia tenga bases militares de Estados Unidos para proyectos de seguridad y otros. Ese otros quedó ahí en suspensivos de qué se trata y es noticia hoy por una declaración que ha dado en la que dijo, si seguimos en el camino en el que estamos ahora, en menos de 10 años, virtualmente todo lo que nos importa en la vida dependerá de si China nos permite tenerlo o no. Dice todo, desde medicamentos para la presión arterial hasta las películas que podemos ver y todo lo que hay en el medio. Ellos dominan la industria de los minerales críticos. Ojo con este pedacito. Ellos dominan la industria de los minerales críticos, incluso aquellos que quieren más vehículos eléctricos, esas baterías dependen de China. Digo, a mucha atención a esto porque muchas de las cosas que están pasando hoy en el mundo y todo este movimiento geopolítico que estamos viviendo tienen que ver con los intereses de las potencias de tener presencia en los países que tienen estos minerales que la humanidad va a necesitar. Dice, si no cambiamos de rumbo, viviremos en un mundo donde gran parte de lo que importa en el día a día, desde nuestra seguridad hasta nuestra salud, dependerá de los chinos. Y ahí, después de esa declaración de Marco Rubio, aparece un video del Espectador que se ha viralizado sobre el anuncio de la posibilidad de exploración de una canadiense. Ahora en el Chocó ya hemos hablado de Santurbán y ahora esta otra.
3: Multinacional canadiense está buscando cobre en tierras chocuanas con la promesa de impulsar la producción de este mineral en Colombia. Pero hay un problema. Lo están haciendo al interior de la zona de Reserva Forestal del Pacífico, un lugar en el que, según la ley, está restringida la exploración minera a menos que se cuente con un permiso que entrega el Ministerio de Ambiente.
2: Ese artículo es publicado por El Espectador y alguien lo colgó ahí y pues ha tenido mucha reacción a propósito del tema de buscar minerales y Colombia es un país muy rico en esos minerales que están en nuestra tierra. Es tendencia en Colombia, bueno, en Colombia no, esto es del mundo, Sam Neill, el actor que trabajó en Jurassic Park, que esta semana pues fue noticia por su partida, por su muerte, sobre todo porque ya hay indicios de cuál sería la causa de la muerte de Sam Neill.
0: Este, el famoso paleontólogo de Jurassic Park, que se hablaba de pues que había sufrido de un tipo de cáncer, pero que lo habían descartado. De hecho, nosotros creo que habíamos contado esa noticia de que él ya estaba libre de eso en algún momento,
1: sí.
0: Si no estoy mal. Bueno, se ha revelado como la causa de su muerte y puntualmente él, que falleció el lunes, pues habla y en un comunicado su representante habla que él falleció fue de neumonía como tal. O sea, esto es lo que atribuyen, digamos como que lo que complicó su estado de salud, porque decían, él ya había recibido mucha quimioterapia y mucha inmunoterapia. Y dice, afortunadamente eso, pues ya él se libró de ese cáncer de sangre que él tenía, que es lo que les estaba diciendo. Pero que quedó muy comprometido en cuanto a su sistema inmunológico. Esto dice, pues, el comunicado. Una periodista que se llama Laura Tingle, expareja de Neil, a propósito. Y ella le confirma un medio hablando de este tema de que él estaba hospitalizado por neumonía. donde falleció. Estuvo muy enfermo las últimas semanas y que todos los que lo querían han estado pues deseando, que deseaban su recuperación, muy cerca de él, pero que esta neumonía lo lleva finalmente a la muerte.
2: Un día como hoy, se los contamos, se iba una muy grande de la música, Celia, pero también un día como hoy nacía uno muy grande de la música.
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Rubén Blades aparece en el calendario hoy. Porque un 16 de julio del 48, en Ciudad de Panamá, nacía este hombre,

0: Buscando por tu mala maña. Ay, Rubén, que está con un legado grande. Pues esta mañana hablamos de una muy grande, Celia. Y Rubén no es la excepción, de los más influyentes, grandes, grandes en la industria de la música tropical en general, de los latinos. Aparece él por sus letras, por sus arreglos, por su voz, por todo lo que conlleva la esencia musical de Rubén.
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2: Y hemos tenido la oportunidad de verlo en varias oportunidades, y aunque muchos, pues si bien es cierto, hablan del repertorio de Rubén, hay quienes no les gusta mucho de pronto su forma de hacer su concierto, ¿no? Él siempre como tan preciso, como, bueno, cuando hablo preciso es en cuanto a la historia de sus canciones, de sus letras, de qué pasaba en el momento que escribió todo eso. Entonces se vuelve, entre comillas, aburrido escuchar a Rubén, que la gente va a, bueno, Rubén, a cantar, a enfiestar a todo el mundo. Digamos que es como el comentario de muchas personas que van a los conciertos de Rubén. Lo digo porque nuestra Carito Caicedo, de los Caicedo de Cali.
0: ¿Sabe dónde estoy metido en ese momento? En la cuenta de Carito Caicedo, pero ya no tiene las historias. Ella montó historias, estaba viendo a Rubén.
2: El fin de semana lo vio.
0: ¿Y era ya en Alemania?
2: Claro, era ya en Alemania, por eso que te iba a decir.
0: Y
2: que
0: puso, dizque uno de 77 y, ¿cómo es? Le dije yo, hay que llegar a 77. Dice, si canta como Rubén, sí.
2: Claro, y me dice que está, pues uno, el argot popular, uno dice, ese man está entero.
0: Carito, ¿por qué esas no es para dejarlas solamente en historia? Déjalas en tu...
2: destacadas.
0: Sí, claro.
2: Claro, para que uno las pueda entrar.
0: Pero tenía a Pepo y Cuarta,
2: no,
0: gorda.
2: Estaba allí, o sea, en las babas de Rubén, la verdad. Y me dice Carito, ahorita que me estaba hablando de el tema, es que... bueno, de pronto en tema logístico y de sonido, hay como algunas cositas, pero qué impecable la presentación de Rubén, que tiene un repertorio buenísimo y que cada que se presenta, él ya se despidió de los escenarios, ¿no? Pues anda en
0: sí,
2: una...
0: Sí, fue noticia el año pasado, gorda, cuando anunció que ya empezaba su gira de despedida, que no más, en los escenarios.
2: Aquí lo tuvimos hace 2 años, o sea, 2 años bajo el concepto nuevamente de del superconcierto de la Feria de Cali, recuerdo mucho. Y bueno, qué bueno poder ver un artista de la talla de Rubén Blades, que aparte de eso, recuerden, ahorita que estamos ya en este mes, que volví, hablamos de la celebración de Cali, de los 490 años, pues no olviden que el año pasado también fue muy tendencia, porque él hace parte de la película o el documental La Salsa Vive, ¿se acuerdan?
0: Sí.
2: Que de hecho se lo pueden encontrar en Netflix para los que no se lo han visto. Una producción muy caleña, hablando de la influencia de la salsa desde otros lugares del mundo y que por qué Cali se convirtió en la capital mundial de la salsa. Y artistas como él, que hacen parte de esa película, de ese documental, pues cuentan historias que definitivamente tienen un arraigo con Cali que es única en otras ciudades, y cómo la industria y cómo ese ecosistema salsero se creó o llegó a Cali para quedarse.
0: ¿Cuántos son fanáticos de esta canción, de Creo en Ti?

0: los que veo por ahí.
1: Rubén, que dentro de sus letras y sus canciones tiene un contenido muy impactante de mensaje para lo social, para lo político, en letras como Plantación adentro.

Sicarios o la letra de Desapariciones, otra canción también con connotación social, igual que Los Prisioneros en su momento con su baile de los que sobran. Desde Panamá, Rubén con sus letras hacía el reclamo de lo que pasaba en las dictaduras de América Latina o en los gobiernos, donde si pensabas diferente, pues simplemente te desaparecían. ¿Ve? Se desapareció. Y lo volvió canción muy exitosa del repertorio Rubén.

sección que tiene que ver, a propósito de estos temas que tanto nos dividen como los temas políticos, que cae muy oportuna, ¿no? Porque todo depende del color con que usted mire las cosas. ¿Desde qué óptica mira usted la misma realidad? Tenemos diferente interpretación y al final la realidad es solo una. Así.

0: gorda, porque todo depende del color, según el color. Con que mires.
1: Del cristal con que se
0: el, medio, el mismo ejercicio del vaso, ¿está medio lleno o está medio vacío? Dice. Sí.
2: Todo es según el color del cristal con que.
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0: letra muy celos, mi amor. O la letra muy bonita de Vino Añejo. Una canción
1: súper buena esa canción.
0: Dedicable, ¿no? Muy dedicable.

0: Ahora pensé que ibas a reaccionar más emocional con esta canción. Te veo, estás involucrada en una conversación hace ratito ahí y no te has disfrutado a Rubén. Tú que eres salsera. Yo el pelado de Manizales, veo más comprometido al pelado de Manizales.
1: Primero, no estoy involucrada en ninguna conversación. Segundo, ¿para qué meto la cucharada si usted está haciendo un Vida, Obra y Milagros de Rubén? Para que me diga que lo deje hablar. Y tercero, de vino
0: cantas,
1: añejo.
0: Canta,
1: no,
0: sí.
1: De vino añejo no, porque yo ni estoy enamorada ni nadie me la ha dedicado. Entonces, pues yo reacciono.
0: Pero la canción por sí te puede gustar.
1: Pero es linda, ¿no? Sí, pero pues como no me toca fibras.
0: Para más el pelado de Manizales, vea. Usted que me lo criticó esta mañana, que lo corrió para una esquina. Y vea,
2: yo cantándole sicarios.
1: ¿Y qué pasa?
0: Y lo oí cantando.
1: Ah, pues es que el que no conoce a Dios cuando lo ve se asusta. O sea, básicamente
0: no,
1: ahí.
0: No me convence.
2: No, de charachera la hizo.
0: No la hizo.
1: No. ¿Qué tal?
0: Bueno, obviamente tiene un
1: yo
0: himno.
1: Yo reaccioné a Plantación Adentro, que es mi canción favorita, una de mis canciones favoritas de Rubén. ¿Ya
0: y
1: de
0: tiene
1: ahí?
0: El himno, el talento en televisión de Rubén es Decisiones. El Llorarás de Oscar, en el caso de Rubén, es esta.
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0: Hablo por la popularidad de la canción.

0: que decir saludos a los que se han sentado cuando la canción no se ha terminado.
1: ¿Será?
0: Uy, Cana, me extraña que vos después de la fiesta, porque mucha gente espera, pero
1: no, nunca
0: muchos
1: me pasó, ¿sabes?
0: Que están perdiditos se sientan. De pronto el caleño,
2: pero el que no conoce, claro, el que no conoce la canción.
0: Por eso, saludos a uno, a dos que no conocen la canción.
2: Eso sí.
0: Se han sentado, han parado y se miran, es que ¡ah!
1: Sí. Ahora que en esta canción Rubén saluda a Caco, hay una que hace con Caco Senante. Oh,
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1: De otro nivel. De un nivel superior. Esta que se llama Homenaje. Para aquel que partió en distancia, en eternidad, o como haya partido alguien, es para esos que ya no están.

0: Vida gorda, como tiene que ser. Claro. A Celia la recordamos, pero ya partió. Este está vivo.
1: Lo malo es que no tenemos.
0: Y es de los poquitos que queda gorda, entre otras cosas.
1: Lo que
0: porque
1: no
0: ya Willy se fue.
1: Lo que no tenemos es alguien que le diga, vea Rubén, una emisora en Cali, hoy habló de usted casi como 20 minutos. No, te iba a preguntar, vos pusiste Pedro Navaja, ¿cierto?
0: Pedro Navaja no la toqué.
1: Ah, bueno, tócala porque es que me están diciendo que dentro de esas populares o de las más comerciales pues de Rubén, aunque pues alguien que le guste la salsa y sobre todo las canciones de Rubén, pues tiene un repertorio amplio y no solamente le gustará una o dos, tiene varias. Pero Pedro Navaja, de las populares de pronto aquí en Cali, esta.
0: Sí, se me quedaron dos de las más comerciales de él. Una,
1: eso.
0: Este himno, que esto es uno de los himnos más grandes. Bueno, hace parte del álbum más vendido en la historia de la salsa.
1: Epa.
0: De Siembra.
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1: Después de que murió Willy Colón, Rubén apareció, ¿cierto? Él habló.
2: Sí, claro, le hizo una carta,
1: le hizo un mensaje bonito.
2: Una requete quete contracarta y que, pues, la gente, digamos, que la esperaba, pero lo criticó porque dijo cosas muy bonitas de Willy que todo el mundo le dijo: ¿no crees que hubiese sido mejor si se los hubiese dicho en vida? La gente, como siempre, no, nada les gusta. Pero bueno, era el sentir de Rubén en su momento y le brindó condolencias a su esposa y todo lo demás. No sé si ya después ha hablado del tema o hasta ahí llegó.
3: El mensaje se lo va a leer, se lo va a recordar. Fue, es que me toqué la página.
2: No, fue una carta enorme, fue una carta súper amplia.
3: Es que le decía como que usted no está muerto. Espérate, es que lo quiero buscar acá literal cómo fue.
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2: Que de hecho le puso el link en sus redes.
3: Ah, pero
2: si
3: es esta carta completa, es que estoy viendo la carta. Ah, bueno, no, listo, ok, no, es larga, sí, es que pensé que era la nota como tal, pero no, de hecho estoy en rubenblades.com.
2: Claro, es que la pone en su portal.
3: 21 de febrero de 2026, se ha mudado al otro barrio un titán de la música del género de salsa, William Anthony Colón, mejor conocido como Willy Colón. Recuerdo perfectamente la última vez que lo vi, el 3 de abril de 2023, en el velorio de nuestro amigo y colega, el gongocero Jorge Giorgi González. Estaba conversando con José Mazo y su esposa divina cuando sentí una mano en mi hombro, su esposa divina, cuando sentí una mano en mi hombro. Me volví y ahí estaba Willy. Sí, a mí me sorprendió verlo. El resto de la gente presente casi se desmaya al vernos juntos. Contrario a lo que quizás algunos esperaban, nuestra conversación fue cordial. Y es que a pesar de los pesares que existían y existirán, ambos siempre respetamos lo que hicimos y las experiencias por las que atravesamos durante esos 6 años y 6 álbumes juntos, creando direcciones musicales inéditas hasta este momento, en un género colmado de inconmensurables talentos. Fue en el 67 o 1968 cuando conocí a Willy y a Héctor en Panamá, la primera vez que fueron para amenizar unos carnavales. No había oído hablar de ellos, pero la tarde que los vi actuando en una tarima en la Plaza 5 de Mayo y Avenida Central, la energía y sentimiento de rebeldía que emanaban de la joven banda me convirtió en un fan para siempre. Bueno, y obviamente sí, la carta es muy larga. Aquí habla, dice, sobre nuestras diferencias. En otra parte, diré que estas existen y existirán en todo tipo de relación. Todo ser está compuesto por una compleja mezcla de emociones. Nuestra personalidad presenta numerosas facetas que en ocasiones se complementan y en otras se contradicen. La gente se divorcia, pero sigue queriendo a sus hijos y nunca olvida los momentos buenos compartidos. Aunque nadie es del todo bueno o del todo malo, nuestra tendencia es generalizar y demonizar. Y por eso para muchos resulta imposible aceptar o comprender que se puede reconocer lo positivo de una persona y a la vez rechazar lo que consideramos negativo en su actuar.
1: 12:53.
3: Bueno, sí, es larguita la carta.
1: En la
3: carta
1: mañaneta, parte final gorda, se me pasaban dos locales. Bueno, cambiando de tema, de la salsa al fútbol, y es que es viral. El tema de... ¿Ya es oficial el tema Benedetti,
2: sí,
1: para,
2: claro,
1: el Cali?
2: Ya están las fotos.
1: Moya ya firmó, porque ya vi ya la foto que montó la página del Cali de la firma de este defensa ex Independiente Santa Fe. Está en el fútbol de Bolivia, si no estoy mal. Y viene para el Cali, pero la de Benedetti no la he visto yo. Pero tú me dices que ya está confirmado.
2: Ya está besando hasta la camiseta, okay. Y está en la foto firmando el contrato. Ya está muy sonriente.

0: hay un reel de fotos, vestirá la camiseta número 21, es la camiseta de Benedetti, que ya es oficial, que hace parte del club. De hecho, el post que con este reel de fotos pone: como el poeta que desliza la tinta sobre el papel, Nicolás, el poeta Benedetti, firmó su contrato de vinculación con la institución, dando paso al regreso de nuestro canterano. Te deseamos muchos éxitos, Nico. Una publicación ya en la página oficial del Deportivo Cali, que tiene más de 29,000 likes, más de 600 comentarios, ha sido reposteada 1,140 veces y compartida más de 1,300 veces. Dentro de los comentarios, todos, absolutamente todos,
1: positivos, la mayoría.
0: Positivos, buena vibra, diciendo que ojalá esta vez sí haya muchas cosas. Y hay una publicación donde, pues, ellos anteriormente, cuando hablo de ellos, hablo de Preciado y Benedetti. La gente es como: bueno, ya llegó Benedetti, ¿y ahora quién? ¿Quién lo acompaña? ¿Cuál es el próximo? Pero, pues, bueno, todos dándole la bienvenida, bueno, a Nicolás Benedetti.
1: ¿Cuántos años tiene ya, Nico? Mírate, gorda. Ojalá venga con el fútbol con que se fue, porque aquí se va por bueno. De hecho, sale para México a jugar con el América de México, y era porque aquí le estaba yendo muy bien. Se quedó en México, luego en el Mazatlán, pero en el último equipo donde estaba militando, en España, que era en Las Palmas, no tuvo muchos minutos, la verdad. No sé si no se adaptó o no le fue bien en los minutos que jugó con Las Palmas, pero no.
2: Ya estando en Europa no trascendió, Can. O sea, no figuró de tal manera para que se pusiera como en los ojos de otros equipos.
0: Es un equipo
2: de
0: 29 años.
1: Es un equipo de segunda división de España, Las Palmas, y allá no tuvo muchos minutos, hay que decirlo también. No sé en qué condiciones venga. Si es como se fue, epa, y si no, a recobrar ese fútbol con el que se fue.
2: ¿Usted qué cree?
1: De aquí.
0: Hace 16 horas hay un video donde...
1: Pues es un hombre joven todavía, güey, todavía tiene mucho fútbol, y seguramente no le tomará mucho tiempo tomar el ritmo nuevamente.
0: Desde ayer es viral el video donde en el camerino recorre el estadio del Deportivo Cali, muy emotivo, dice: el tiempo cambia muchas cosas, pero nunca el lugar al que pertenece el corazón. Es el post de este jugador. Y luego ya hoy las fotos, hace 5 horas el Deportivo Cali pues ha posteado estas fotografías. También fotografías de Alejandro, Alejo Rodríguez, y de los muchachos que han estado ya volviendo otra vez al campo, entrenamiento, de a poco, como haciendo el trabajo ya ahí de a poquitos. Dice: seguimos con nuestra pretemporada. Es lo último publicado por el Deportivo Cali.
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0: Nos escribió Chris, que dice: hola chicos, saludos desde la lluviosa Chile. Ese partido de ayer, ¿era fútbol o lucha libre? Argentina se dedicó a patear, golpear, y el árbitro ciego. Que le regalen de una vez la copa, será hacerle fuerza a la madre patria, y ojalá esos argentinos que sacaron la tela de las Malvinas no los dejen volver a jugar en Inglaterra. ¿Y sanción para ellos no hay, o solo es para la camiseta de Haití? Y si pueden colocar Solcito de Miguel Bueno y Juan Duque, se los agradecería. Pues no queremos, no, mentiras. Saludo, Cris, un abrazo.
2: Hincha del Real Madrid, ¿quién es hincha del Real Madrid?
1: Danilo dice, bueno, acá aparece otro hincha de España, ahora más español que el mismo Colón. ¿Ah, más español que Colón, gordo, el que llegó en las carabelas?
2: Ah, no me diga.
0: Ay, bueno, más, Dani, que la niña, la pinta de la Santa María.
1: Más español que Cristóbal Colón, gorda. A mí me parece que es el que llegó en las carabelas por acá.
2: ¿Más,
1: sí,
2: español, sí, claro, que las tapas? No me diga.
0: Más español que Sebastián.
1: El chorizo español.
0: Más que el chorizo español.
1: Más que, y que las tapas, sí, señor.
0: Más que las castañuelos.
2: Más español que la paella.
1: Sí, guárdelo para mañana, no, contenido para mañana.
0: Más, ¿verdad?, que la...
1: Nos alarguemos.
0: Bueno, Alicia Lozada dice: buen día, niños, no más Argentina. Si no me cambio, ¿qué podemos hacer, Alicia? Si, Alicia querida, Alicia dorada,
2: yo te recuerdo en todas mis parrandas.
0: ¿Qué podemos hacer si es el tema tendencia, mujer? Ahí sin nada que hacer. Edwin Jaramillo dice: saludos desde San Francisco, California. dice, como madridista, prefiero que gane Argentina. No me imagino Yamilet Tamal, ¿qué es eso?
2: Lamine Yamal.
0: Marica, pero es que Yamilet Tamal, ¿así ya le dicen a Lamine? Uy, no, muy, muy descarado.
2: No hay otra cosa, cuando la envidia ataca, no hay otra cosa diferente a burlarse de lo que vos careces.
0: Parce, bueno, dice, Tamal más agrandado de lo que es. Dice, por fin Argentina jugó sin Infantino. Los trajeron en coche hasta semis. El recaudo de fondos del colombiano muerto por ICE ya está llegando a los 400 mil.
1: ¿Qué?
0: Eso nos pone Edwin Jaramillo.
1: Ah, bueno.
0: Nos pues lo puso ahorita a las 11.
1: Supongo yo, perdón, supongo, eso no lo estoy mandando información, supongo que le va a quedar dinero y buen dinero a su esposa y a su hijita.
2: Sí, bueno, son los primeros. Sí,
1: porque, o sea, porque con eso fácilmente van a tener la forma de repatriar su cuerpo, sepultarlo acá. No sé si su esposa decida quedarse en Estados Unidos con su niña o volver acá. Pero le queda un muy buen dinero. Un buen dinero. Para ella y para el futuro de su niña.
0: Imagínate, bueno, Diana.
2: ¿Y eso cómo se maneja? Muy buen dato, o sea, porque digamos que se hace la donación, pero digamos que es una. No sé cómo funciona tampoco. O sea, eso nunca devuelve el dinero. Como que se cumplió el objetivo para lo que estaba hecho.
0: ¿Pero por medio de qué lo hacen? ¿Por una vaquita o cómo funciona?
2: Sí, eso es pues un link.
1: Porque es por GoFundMe, creo que se hizo esa donación.
0: Ah, bueno, pero funciona como una vaquita, ¿no? Sencillamente tú retiras, o sea, la cuenta que tú pones ahí, tú retiras lo que
2: yo funciona. Yo no sé cómo funciona realmente, por eso pregunto. Porque nosotros hicimos puede ser una... que tenga un mecanismo así. Me hago entender que si hay, es un objetivo y cuando ya se puede cubrir el objetivo con dinero, pues el resto, ¿qué?
0: Se deja abierta, ¿no? Cuando usted pasa, no, hace, cuando usted es. Lo pone, usted tiene que poner el límite de dinero. Y cuando, por ejemplo, en la vaqui funciona, es que si usted, por ejemplo, quiso recaudar $1,000,000, llegó al $1,000,000, ya te dicen del límite. Pero ellos te ponen una opción que es si tú quieres dejar la donación abierta o si quieres decirle a los usuarios que ya llegó al tope y que no tienen por qué seguir donando.
1: Se está acercando al $500,000.
0: Diana Marcela Silva dice, buenos días, muchachos. Los Messi de la radio. Y se ríe. Dice, y eso que siempre... leído más al bicho, pero nada.
2: Uy, así de buenos somos. Dice, así de buenos. Imagínate. Y tiene razón en algo. Como Messi, ya estamos grandes, veteranos, y aquí seguimos dándola.
0: Dice, nada que hacer ante ese monstruo que es Messi. Dice, el partido de ayer, ¿qué puedo decir? Qué partidazo, qué manera de meter huevos de esos manes. Me iba dando un ataque e iba quedándome sin voz. Pero todo valió la maldita pena alentar a un equipo que de verdad siente la camiseta y que le retribuye a su hinchada. Sí, esto es real, todo el apoyo no tiene precio. No nací en Argentina, pero si uno ama el fútbol, podrá encontrar su musa en cualquier lugar de este planeta en donde te identifiques con su manera de jugar y vivir esta pasión. Muy de acuerdo con la oyente esta mañana, creo que fue Karina. No solo Colombia, pero en especial ellos deberían ver los partidos. Sí, fue la doctora Karina Martínez, dice. Deberían de ver los partidos de Argentina para que entiendan lo que es amar y morir por la camiseta. Al igual que ella, he tenido que argumentar mucho hate, o aguantar mejor, mucho hate, mucho resentido por apoyar al albiceleste, pero no me importa, mis gustos son tema de discusión y seguiré hinchando y poniéndome la camiseta cada que jueguen y cuantas veces sea necesario. Quiero ver la cuarta estrella que brilla en la camiseta. Vamos a Argentina, carajo.
1: Esa es la actitud, ni más faltaba. Que a uno le tenga que gustar lo que a otro le gusta, porque sí, ¿no? Ustedes, independientemente de su gusto, de su afición, son sus gustos.
0: Aquí me mandó una foto, nos mandó una foto con vos, Canario. Aquí ella y vos, dice, perdón, me acordé de ayer y me emocioné. Recuerdo el día que me vi el partido con Portugal en Iconic y el Cana nomás me decía que por qué la de Argentina y no la de Colombia. Espero que haya quedado claro por qué. Dice, los amo, mis niños.
1: Muy linda, gracias. Estaba con su pareja, muy amable los dos, se lo recuerdo perfectamente.
0: Dice, gracias por dar lo mejor de ustedes cada día y por alentarnos a seguir a pesar de sus propias situaciones. Son los mejores, siempre, no importa cuántas veces se los diga. Espero que el martes podamos estar hablando de la cuarta, mi güey. Así a otros les cause roncha, los amo. Y dice, respecto de lo que dice el Cana de Argentos, sin problema puede irse a ver el partido. Yo fui el sábado a verme el partido de Argentina allá y no se imaginan la mano de suizos que habían, dice, salieron aburridos, eso sí, pero bien comidos. Igual pueden pedir en Argentos y comer en la plazoleta que tiene una pantalla mega gigante.
2: Ah, sí,
0: un abrazo, Dianita.
2: Sí, es
0: esta pelada tiene todo clarísimo.
2: Aquí aclaro el tema de GoFundMe, cómo funciona, y uno de los puntos dice, si usted supera el objetivo, dice que la barra de progreso simplemente le indica a usted que ha recaudado, ¿viste?, el monto y que el dinero extra es suyo.
0: Es suyo, exacto. Pero eso a la hora de vos crear la, ¿cómo se llama? El recaudo, vos lo podés poner así, que es como también funciona lo de la vaquia acá.
1: Clarita desde la Florida dice, tengo que contarles que empecé a verme polígamo y me tiene atrapada. Está demasiado interesante. Por otro lado, recomendarles una serie turca que se llama Mi Otra Yo.
0: Buenísima.
1: Mi Otra Yo habla de las constelaciones familiares, sanación emocional y traumas. Esto para el que le gusten esos temas.
2: No me imagino la música de fondo.
1: Se llama Mi Otra Yo. Es una serie turca y está atrapada. Bueno, esa ya se la vio y ahora está metida en polígamo, que sí o sí es tendencia también.
0: Eso es tendencia, lo de Mi Otra Yo. Si pueden, véansela, que también me la han súper recomendado. Yo empecé a vérmela y no la seguí porque... no había tenido cómo. Y con polígamo voy en el capítulo 9 y no sé qué de todo lo que he visto me causa o más trauma, o más rabia, o más impotencia, o más frustración. Esa serie le mueve a uno, pues yo no sé si a los hombres que se la han visto lo mismo, pero a uno de mujer, uy, parce, eso es una vaina, eso es un golpe como en el ego, como en la vaina, yo no entiendo, pero bueno, ahí voy. Bueno,
2: dice Eli Espinosa Ordóñez, hola muchachos, qué bien que la María Fernanda Cabal se haya operado, ahora solo le falta que se opere el corazón y el cerebro, feliz tarde.
0: Sí, total.
1: Karen Calle dice, saludos Cana, la Virgen del Carmen puede que sea la más popular, sin embargo, el festivo de la Virgen de Chiquinquirá obedece a un paquete de leyes, incluido en el nuevo festivo, desarrollo de infraestructura para el municipio de Chiquinquirá, vías y demás en Boyacá. ¡Ah, qué datazo! Y homenaje cultural vinculando así a la nación a la conmemoración de esa fiesta religiosa. Datazo, aquí nos resolvieron el dato de por qué si es más popular la Virgen del Carmen, el festivo le pertenece
2: es que
1: a
2: esa
1: la
2: Virgen
1: de
2: aporta.
1: Chiquinquirá.
2: Esa Virgen resuelve. La otra
0: pero,
2: como que,
0: en el, o sea, dentro de ese paquete también está lo que ponía el doctor Chocue, que también es igual el válido. Inspector Gallet dice, buenos días planetarios, no se pronuncia Tuchel ni Tuchel, se pronuncia cagón. Este man está ofendido con este otro. Lorena Zuluaga dice, a mí sí me entró un Lautaro en el ojo cuando él estaba hablando, dicen, y luego nos hablaba de Nuestra Señora de Guadalupe, que es la iglesia, pues allá, la que el canario preguntaba que tiene colegio.
2: Agdel Parada dice, no, Cana, pues la más top de Rubencho es Amor y Control, ¿cómo así? Dice Agdel Parada.
1: Darío dice, sí, Argentina, nadie le discute que tiene muchas ganas, mucho amor por esa camiseta y juegan bien. Pero lo de Inglaterra ayer, a mí me parece hasta sospechoso. ¿Por qué meterse atrás si lo iba ganando? Darle, como dices tú, Canario, la pelota a Argentina es pegarse un tiro.
0: Dice Daniela Díaz, no. Hola, sí, es en el norte. Dice, la iglesia se llama Santuario de Nuestra Señora del Carmen. Y aquí me ha mandado, creo que ha buscado la foto por Google. No me dice puntualmente en qué lugar del norte, pero aquí aparece, es como calle 42 con... Bueno, sí, lo saca de Google, pero dice Santuario de Nuestra Señora del Carmen.
2: Harrison Ipia dice, Cana, hablando de Rubén Blades, no sé si mencionaron las canciones que grabó con su alter ego Medoro Madera, donde canta con una voz diferente.
1: No, okay. De esa faceta no hablamos. Y Fabián dice, Cana, ¿cuál disculpas, hermano? Me encanta cuando haces esos recorridos musicales y sobre todo de artistas que conectan realmente con música real, y Rubén es uno de ellos.
0: Dice Mopri, también nos mandó buscado ahí en Google rapidito que la iglesia señora del Carmen principal está ubicada en la calle 43 Norte con sexta BN 35. Que es la dirección que nos mandó ahorita Dianita. Cristian Galindo dice, acá en Cali, donde vivo, la iglesia se llama Nuestra Señora de Lourdes. No, es que de no, Nuestra Señora
2: la,
0: hay mucho.
2: Necesitamos la del Carmen.
0: La del Carmen, por ahora.
2: Luis Eduardo Piso dice, Cana, estaba leyendo noticias sobre la reelección de Infantino como presidente de la FIFA. Ya muchas federaciones le están dando la espalda. Una de ellas fue la de Alemania y la de Noruega. Y otras muchas más, dice, ese señor de verdad se está tirando el mundial, que era un torneo que solo iban los mejores. Usted se imagina con el tema de los 64 equipos. Y tengo una reflexión respecto a lo que pasó ayer con Argentina. ¿Cuándo vamos a tener esa mentalidad de los equipos colombianos? Y la selección de nunca bajar los brazos de esa jerarquía, de ser autocríticos con ellos mismos y de no salir a dar declaraciones chimbas como las que dio Daniel Muñoz cuando se terminó el partido contra Suiza. ¿Qué dijo?
0: No, que dijo que el destino.
1: Le echó la culpa al destino.
0: Le echó la culpa al destino, creo. Ve, Cana.
1: Lili, espérate. Ah. Lili Moya, por acá me dice que dónde encontré el tema del artículo de la minería en el Chocó. De la exploración de minerales en el Chocó por una internacional. Está en la cuenta de Instagram del Espectador. Ahí la vas a encontrar. Están los detalles del proyecto y del sí o no es beneficioso para Colombia.
0: ¿Quién fue que te dijo que estaba más español que Cristóbal Colón?
1: Danilo, creo que fue.
0: Bueno, que le manda a decir Gustavo que por favor busque un poquito. Bueno, porque no, porque Cristóbal Colón no fue español, él era italiano, nació en Génova, Italia. Entonces que no puede ser.
2: Bueno, parte pues enviado por la reina Isabel.
0: Pues sí, pero no puedes decir que más español que Colón, porque no, pues por eso le digo, le manda a decir Gustavo.
1: Le mandan a decir hermano.
0: Le manda a decir que vaya esto, busque sociales.
2: ¿Pero a quién?
0: Investiguemos siete.
1: ¿A quién? Entonces, tranquilo, Dani, yo te lo corrigí, más español que la reina ¿cómo era? Sofía, ¿qué más? La reina española.
2: Leticia.
0: Bueno, que el príncipe Felipe.
1: Que exacto.
0: Una cosa así. Daniela Madrid dice: hola, en el templete hoy están de fiesta por la veneración de la Virgen del Carmen, porque ellos son carmelitas. Dice: y hoy bendicen, por ejemplo, los carros. Ay, al que le gustaría, pues pasen así por allá, claro. Hoy. Pasen por allá, por el templete. Andrés Muñoz nos había mandado una fotico. Espero un momentico, la abro ya. Ah, Yami la 21ica dijo. Ayer iba, dice, buen día, ovejitas descarriadas del señor. Dice, ayer iba por la avenida Sexta con 20 e iban unos argentinos a pie con la bandera bien alta y con la camiseta, y los carros pitaban como adulándolos. Dice, parroquia Nuestra Señora del Carmen en la 42 con Sexta. Y luego dice, Gustavo Petro revolucionó tanto a Colombia que colocó a los pastores a buscar votos y no almas perdidas. ¿Por qué dijo eso? ¿Por qué mandó eso? ¿Ya vi la ventínica?
2: Pero pues no sé, ahí sé. Tiene que ser un video o algo que te vincule.
0: No, es una...
1: Pues seguramente un papel muy, muy, muy importante que ha jugado las iglesias en los últimos años en los apoyos a partidos políticos y candidatos. Me imagino que es por eso, ¿no?
2: Ve, Cana, con lo de Cristóbal Colón es que hay unas hipótesis y aquí me fui a buscar, y bueno, ¿y por qué? Porque pues claro, uno lo relaciona porque pues la madre patria, obviamente, pues es Cristóbal Colón que viene aquí y conquista América o descubre América en este caso. Hay unas hipótesis que hablan que él pudo haber nacido en España. Hablan de Galicia o Valencia. Uh-huh. No sé la historia realmente en dónde tiene la verdad, pero pues entonces sí. Pero sí, pero dice si que en Génova, buscas... en Génova. Ah, sí, bueno. No, sí.
0: Nos escribió Andrés Muñoz que la foto que nos envía es una foto de María Fernanda Cabal antes de hacerse las cirugías y dice yuca sudada. Y una vez se hace las cirugías, yuca frita. Y nos, por último, nos escribe Jesús, la gente nos respeta, pero cambió horrible. ¿Con esa foto? Canario. Pues
2: cambió horrible, horrible.
0: O sea, cambió horrible.
2: Un extranjero yéndonos y...
0: Parce,
2: y
0: no, o sea, entiendo. Vea eso.
2: Cambió mucho, pues.
0: Vení, ¿esa señora al fin se separó?
1: No, ella es mujer de la Forí.
0: Por eso, pero ella sí. Ella no estaba, no habían separado cobijas, no duermen en
1: pues
0: cama.
1: Pues tienen pinta
0: separadas.
1: De que no, gorda, pero sí, siguen.
0: Parce, ese señor...
2: La Forí escribió, con razón la Forí escribió, es que, uy, se me está mejorando el ganado.
0: ese señor...
1: Uy, güey, ojo con eso.
0: Bueno, lo otro es...
1: Uy, güey...
0: No, espere un momentico que tengo por último un saludo. Dice, muchachos, buenas tardes, nos escribe Jesús. Nos escribe desde Estados Unidos.
2: ¿Jesús?
0: Chuchito, ¿eres tú? Dice, muchachos, buenas tardes. Poco les escribo, pero quería pedirles si le pueden cantar al amor de mi vida por su cumpleaños.
2: A la Virgen María.
0: Ella... Dice
2: bueno,
0: ella.
2: Está cumpliendo. Hoy no es la de la Virgen.
1: María Magdalena.
0: Ella,
2: no, pero es que el gran amor. Ay, si el primer no. Amor es el de uno, no es la mamá.
0: Ay, ustedes bueno. No dejan. Dice, sí.
2: Un saludo para el gran amor, mi mamá.
0: Dice, ella sí es fiel oyente día a día y está esperando su cantadita. Él se llama Jesús, ella se llama María. Claudia. Ah, ella le dice, Clau, te amo. Amor, feliz por tu vida. Y pues. Sino como no nos dice cuánto está cumpliendo
2: mamá o esposa,
0: Clau.
2: No entendí, qué perdón.
0: Pero, ay, güey, ¿por qué no dejas hablar?
2: Gorda, cálmate.
0: ¿Qué cosa? Jesús es el esposo de Claudia.
2: Okay.
0: Y Claudia está cumpliendo años.
2: Gorda, no me voy a hablar así, que usted no es quien para hablarme así, usted que no deja hablar.
0: Ay, no, terrible. Hay unos chistes que no deja entender.
1: Clau, te va un abrazo gigante, caluroso, como el calor que hace por estos días en Cali. Cálido, muy cariñoso y deseos bonitos para tu vida. Y esto que dice...
0: Que le partan la torta, que le partan la tototo, que le partan la torta. Vea, y por último, momento, porque Kathleen está haciendo ojetas y dice, hoy no me leyeron. Dice, ni Messi Díaz ni nada, sí. Que saquen a ese equipo. Pero no, con ayuda de todo el mundo es imposible. Ayer hasta apagué el partido de la rabia que me dio.
2: Sí,
0: y eso
2: bueno,
0: que
2: mija.
0: Mi jefe me dio permiso de irlo a ver tranqui y nada. Pero bueno, hoy es jueves, pero un jueves de mover el esqueleto porque viene otro festivo. Cana, si este fincho hacemos un especial musical de solo colombiano, así como lo que ponías cuando Colombia aún estaba en el Mundial, ¿qué tal? No, yo pues creo que no.
2: ¿La razón de qué?
1: El Mundial nos tiene... La atención está puesta el domingo en la final. Escojan, gorda. Es que Paquito Barón, el cantante de La Bronco, ¿sí? Hoy está cumpliendo 62 años y se me estaba quedando por fuera, gorda.
0: Ah,
1: qué pena
0: madre.
1: Con don Paquito, hombre.
0: Paquito, venga, no, tranquilo. Tranquilo.
1: Entonces, le doy opción 1. Tócame.
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4: Adiós, planeta.

0: Y opción 4 de las de Paquito Barón, hoy cumpliendo 62. Dueña de mi cuerpo.
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2: ¿No tenemos un mix de la Bronco?
0: Sí, hay un Bronco mix.
2: No, entonces ponga el Bronco mix y claro, todas son muy buenas. Más así, no me va a poner.
0: ¿El pelo de Manizales aprueba?
3: Sí, pero lejos.
2: Todas van solas, todas, no hay una mala. Ese Paquito es un genio, ¿no? Paquito un genio.
0: Sí, bueno, él y el director de la orquesta, ¿no?
2: No pongamos el Bronco mix, ya, solucionado.
0: Bueno.
2: ¿Yo? ¿Cómo
0: la
2: me veo?
0: Muy salomónica ha decidido entonces esto.
2: No soy tan políticamente correcta, me desconozco.
0: Chao, buena tarde. Adiós. A todos. Sigan pegados a Planeta 96.9, que es
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0: estaba buscando acá dentro de la información de esta canción si podemos hablar de uno de los palazos después de los 90 y después de muchas canciones que la Orquesta Guayacán tiene y un repertorio amplísimo después de los 2000. Pues esta viene siendo de esas canciones que uno dice, wow, de una nueva época o de una, sí, de un resurgir de la Orquesta Guayacán, digamos en ese momento. Teniendo en la delantera, por ejemplo, a Pedro Arroyo, que hizo parte un tiempo de la orquesta y que tiene una edición o la versión que tocamos ahora es con él ahí a la delantera. Pues hay que decir que esta canción fue éxito de la Feria de Cali, por si no se acuerdan. En el año 2005 fue elegida el éxito de la feria y estaba pensando en eso. Bueno, esa canción fue tan poderosa que fue éxito de feria y claro, he buscado y obviamente fue elegida como cuando se elegía la canción de la feria, ¿se acuerdan? Hoy en día hay canciones que suenan, hoy en día hay canciones que a lo largo del mes, o bueno, desde casi que antes de diciembre, porque desde septiembre, hay canciones que van sonando y se van quedando como en el gusto musical, pero ya el tema de la elección de una canción de feria, pues ya particularmente no sucede. Sin embargo, hay canciones que suenan, se reactivan, se vuelven como de la temporada. En esa época donde todavía se elegía el éxito de la Feria de Cali, esta canción fue la elegida del año 2005. Y con la Orquesta Guayacán y esta que se llama Cuando Hablan las Miradas, pues les doy la bienvenida. Ya son las 4 de la tarde, 16 minutos. Es nuestra última edición del Junte. Un junte que yo sé que a ustedes les gusta mucho los jueves por esa connotación de Jueves TVT, aunque lo tenemos de vacaciones porque estamos todavía con la fiebre mundialista. Ay, que de a poco se nos va acabando, ¿no? ¿No sienten como ahí, como guayabitos? Como que otra vez esperar 4 años para que volvamos a vivir intensamente la fiesta del mundo a nivel mundial. Vean, la fiesta del fútbol a nivel mundial. Bueno, pues hoy no hubo mundial, mañana tampoco. Los partidos se reactivan el sábado y el domingo respectivamente, semifinal y final. El sábado a las 4 de la tarde, el domingo a las 2 de la tarde. Y bueno, como ya la otra semana estamos libres de mundial, pues volvemos y retomamos con los Jueves TVT. Sin embargo, esta canción aplica.
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0: 20 añitos, ¿no? Amor. 21 añitos, para ser más exactos, desde que salió esta canción.
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0: Bienvenidos, el Junte está al aire. ¿Y quién les habla? Mucho gusto, La Gorda.
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0: Y de la salsa al vallenato. Porque aquí la tenemos clara de éxito en éxito y somos la emisora de la variedad. En camino, alguito de Karol G, se viene Juan Duque, algo del sonido anglo y más. Bienvenidos, el Junte les acompaña.
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0: ayer justamente estábamos hablando de Pitbull porque resulta que
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0: batió un récord Guinness en Londres, donde se presentó y se reunieron más de 22 mil personas con calvas postizas, gafas y corbatas para simular como la apariencia de Pitbull. Incluso estábamos hablando si Pitbull era calvo porque no le salía pelo o porque sencillamente lo había convertido en su styling. Y sí, nos dimos cuenta que efectivamente le nace pelo, pero él decidió pues raparse siempre. Lo hace él siempre, pues él mismo, a lo que me refiero. No va a un sitio donde lo rapen. Y es que para Pitbull es muy importante verse como muy pulcro, como muy bien puesto. Y dentro de esa identidad que creó, pues decidió que raparse era la mejor opción. No le gustaba mucho con pelo, sino así, calvito, gafas, el candado que utiliza, hablando de la poca barba que se deja. Y pues ya el styling que lo conocemos con corbatas, trajes y todo esto. Hoy quisimos recordarlo en nuestra programación con esta que se llama Give Me Everything. Put it on my life, baby. Para arrancar esta nueva hora de música, de canciones y de mucha variedad en Radio Planeta.
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0: Se nos van agotando esos días de mucho fútbol.
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0: Por ahora, alguito de salsa. En esta hora les prometo Lalo Rodríguez, Daddy Yankee, por ahí Raycon, Kim de los Santos, Carlitos Vives, mejor dicho. Mucha, mucha variedad. Yo sé que esta también está en su playlist y se la saben de principio a fin, la orquesta de Roberto Roena. Oye, ¿cómo te hago entender? ¿Cómo?

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Les dije hace un ratico que les había prometido música de Kim de los Santos, aprovechando el año pasado que se dio una vueltita por acá por Cali. Hizo parte activa de algunos eventos de la feria y todo lo demás. Y bueno, recordando también la entrevista que aquí en Radio Planeta le hicimos. Buen conversador Kim de los Santos, con una historia de vida increíble, con un repertorio musical buenísimo. Y además con un don de gente que hace que uno se conecte mucho con lo que cuenta, con sus historias, con su historia de vida, pero además como artista. Hace parte de nuestra programación con esta canción que se llama Cuando no es contigo.

0: Salsita que nunca va a estar de más en nuestra programación y que nos va preparando para lo que será este fin de semana, que a propósito, pues teniendo puente incluido, vamos a tener más días en los que la salsa será protagonista, porque nuestro huepa, pues lo estamos preparando. Mañana a esta hora ustedes se van a conectar con el huepa que arranca una vez terminemos nuestra mañaneta. Viernes de huepa, sábado tendremos la edición del huepa live, tocando en vivo nuestro DJ Dandres. Por acá estaré yo haciendo la compañía, porque yo no soy la protagonista del sábado de huepa live. Sin embargo, aquí les hago compañía. Domingo tendremos huepa y ya el lunes festivo, pues hacemos algo de huepa en la mañana y ya después de las 6 de la tarde. Recuerden que siempre estamos con música ya de Operación Retorno, de regreso a casa. Ustedes nomás váyanse preparando y si tienen títulos en la cabeza que nos quieran aportar para ir haciendo ese huepa, pues bien recibidos, ¿vale? Si algo me quieren contar a través del 305-252-8404, por ahí los voy a estar leyendo. Les recuerdo que hoy también habrá ensayo de justamente el desfile del 20 de julio. Esta mañana lo hablamos en Noticias de la Ciudad. Recuerden que el desfile del 20 de julio estará concentrado en el norte. El día lunes arranca a las 10 de la mañana, se va a extender hasta la 1 de la tarde. Los cierres en puntos específicos serán hasta las 2 de la tarde del mismo lunes festivo. Y bueno, ayer y hoy se están haciendo los ensayos pertinentes para esto. Recuerden que los ensayos arrancan hacia las 8 de la noche. Bueno, los desvíos, querré decir hasta las 8 de la noche. Y ya después de las 10 de la noche, pues arranca en firme el ensayo. Les voy a recordar rápidamente los puntos para que los tengan en cuenta y así puedan planear su recorrido con antelación para que eviten los trancones. Cierres totales a partir de las 10 de la noche sobre la avenida Sexta con calle 12, avenida Cuarta Norte con calle Octava Norte, avenida Cuarta Norte con calle 15 Norte y avenida Sexta Norte con calle 30 Norte. Los desvíos arrancan alrededor y en torno de lo que serán estas calles totalmente cerradas a partir de las 10 de la noche y hasta la 1 de la mañana.
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0: Ya son las 5:41. Espero que estén teniendo buen regreso a casa. El reggaetón y sobre todo el romántico también tiene cabida en Radio Planeta. Aquí está Wisin y Yandel con Carlitos Vives.

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0: Creo que esto ya se los había contado la vez pasada, ¿no? Sí. Si usted por alguna razón se le olvidó qué es lo que significa bota pa Fox.
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0: En ese dialecto que maneja Ryan, bota pa Fox es si usted no le gusta a la gente.
2: 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Llama a partir.
0: Ay, mejor haga para allá. O sea, como. Váyase.
2: Gratiqueo y paga la voz.
0: Si a usted no le gusta el aguardiente, ay, haga para allá. Usted como que no está chévere para que esté acá.
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1: bota pa fo.
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1: bota pa fo.
2: Si está pendiente de la gente,
1: bota pa.
0: Si no se parcha, haga para allá. O sea, eso es lo que significa palabras más, palabras menos, bota pa fo.
1: Bota pa fo.
0: Empezamos nuestra última hora juntos. El tiempo pasa muy rápido y las canciones no se detienen. La variedad mucho menos. Esto es Radio Planeta.
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0: Aquí les tocamos de todo para Radio todos los Planeta. Gustos. Algo de sonido electrónico, anglo. Y para esta hora, Nicky Jam. Por allí algo de los Black Eyed Peas, Floraida, Jerry Rivera, Silvestre Dangond. Hay mucha variedad.

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0: esa salsita rosada, de esa salsita de alcoba, de esa salsita para brillar hebilla, para... iba a decir para azotar baldosa, pero no. Esta es para bailar así cerquita. Una fragua es muy grande para esta canción. Y es de esas canciones bonitas para cantar. Si usted la quiere dedicar, pues ahí aprovecha, baila, canta al oído, dedica. La hace suya, mejor dicho, la canción.
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0: Jerry Rivera hace parte de la música de Radio Planeta, de esas canciones que uno va, busca en el pasado, las pone allí, de a poco haciendo honor a este jueves TVT. Y aunque está de vacaciones, pues aquí les ponemos alguito de esas salsitas de antes, ¿ah? Ya son las 6 de la tarde, 32 minutos. Nos queda media horita juntos. Les acompaño mientras hacen su plan retorno. Y se quedan con nosotros conectados con buena música y buena compañía. Mañana tenemos una cita a las 7 de la mañana. Después de las 7 en la mañaneta.
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0: Linda, ¿verdad? Después de las 7 de la mañana, la mañaneta. Mañana, el canario, el güey y la gorda con ustedes.
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